0: A partir de este fin de semana, el coordinador de Protección Civil Tamaulipas, Luis Gerardo González de la Fuente, explicó que el temporal iniciará con mayor presencia de lluvias en la zona norte y posteriormente avanzará hacia otras regiones con mayor intensidad en lo que son las fechas del 4 y el 8 de octubre. La previsión contempla acumulados importantes de agua en algunos puntos, por lo que las autoridades ya comenzaron a reforzar las acciones preventivas, principalmente en zonas donde históricamente se presentan inundaciones. González de la Fuente pidió a la población no confiarse y mantenerse pendiente de los avisos que se emitan durante los próximos días, principalmente a través de las redes oficiales de Protección Civil y de la propia Vocería de Seguridad. Vamos a escuchar a Luis Gerardo González.
1: Al 8, vamos a hacer 8 días de mucha lluvia al territorio tamaulipeco. Iniciamos con la zona norte, del 1 al 4 aproximadamente, pero no descartamos lluvias en la zona sur también esos días, pero se incrementa más del 4 al 8.
2: Anoche ya observábamos, por ejemplo, en Ocampo, que algunos arroyos se empezaban ahí a desbordar, ¿y eso? ¿Cuál es la...?
1: Así es, pues bueno, ayer llovió 100 milímetros, fue lo que nos marcó la estación meteorológica que tenemos ahí en Ocampo. Fueron lluvias muy puntuales, lluvias buenas para Tamaulipas, porque se nos llenan nuestros ríos, nuestras presas, nuestros mantos acuíferos. Sí, están funcionales, están listos para aperturarse. Yo siempre les he dicho que los albergues están listos, mas sin embargo, bueno, por las temporadas vamos viendo cómo va surgiendo, pero están aperturados, están listos para recibir a la población.
0: Además del monitoreo de las condiciones meteorológicas, ya se encuentran preparados los albergues que podrían habilitarse en caso de ser necesario, mientras que los municipios reforzarán sus propios operativos de prevención. A este panorama se suma el primer frente frío de la temporada, que se espera ingrese a Tamaulipas también entre el 3 y 5 de octubre, aunque no se anticipa todavía un cambio brusco. Sí podría provocar un descenso en las temperaturas y favorecer todavía más las condiciones para que continúen estas lluvias. Por eso la recomendación de las autoridades, especialmente a quienes viven en zonas bajas o cerca de ríos y arroyos, para mantenerse atentos a estos cambios en el pronóstico y, bueno, evitar también cruzar corrientes de agua durante las precipitaciones. Y bueno, esta recomendación general que ya compartía el coordinador, de estar pendiente a todas las fuentes de información oficial para que esté atento a estos cambios que puede haber en el pronóstico, ¿verdad? Y bueno, también otra situación que mantiene alerta, pues es la situación del dengue hasta por estas lluvias que se esperan. Aunque hasta ahora Tamaulipas ha registrado una baja incidencia de dengue, pues estas recientes lluvias y las que vienen elevan este riesgo de un repunte de casos al favorecer la reproducción del mosquito transmisor. Así lo dio a conocer Hugo Horacio Vargas Reyes, jefe del Departamento de Enfermedades Transmisibles y No Transmisibles de la Secretaría de Salud Estatal. Señaló que ante estas condiciones es fundamental que la población no se confíe y siga aplicando la estrategia de lava, tapa, voltea y tira para evitar la formación de criaderos. Al corte de la semana epidemiológica número 39 dio a conocer que Tamaulipas registra 56 casos confirmados y 0 defunciones. Precisó también que el 59% de los casos se concentra en la zona sur, principalmente en Tampico y Altamira, donde se mantiene una vigilancia puntual para detectar oportunamente los casos y cortar la cadena de transmisión. Vamos a escuchar a Hugo Horacio Vargas.
3: Es que exhortamos a la población a que se siga manteniendo libres de criaderos en su casa. Cualquier recipiente que acumule agua, que ya no utilice, que lo deseche, lo voltee o que le aplique el abate, que el abate es gratuito en cualquier unidad de salud. Y eso va a ayudar a que en este 2 o 3 meses del año que quedan podamos seguir con baja incidencia sobre el tema de dengue.
4: ¿Hay algún riesgo de que se incrementen los casos en estos últimos meses del año?
3: Definitivamente. Tamaulipas, para empezar, es un estado endémico, ¿verdad? ¿Qué quiere decir eso? Pues bueno, que tenemos todas las condiciones climáticas necesarias para que este mosquito lo tengamos siempre. Entonces, es por eso que es muy importante de que mientras mantengamos nosotros libre de criaderos en nuestros patios, pues bueno, eso disminuye el riesgo. Definitivamente el que la época de lluvias, ¿verdad? Eso incrementa con mayor riesgo la aparición del mosquito, pero si nosotros hacemos lo que nos toca como población, pues podemos estar libre de este padecimiento.
0: Como parte de las medidas preventivas, explicó que durante agosto y septiembre la Secretaría de Salud reforzó el control larvario, la fumigación y la abatización en sitios considerados de riesgo, entre ellos los panteones, mediante trabajos coordinados con los municipios. Además, indicó que se mantiene la distribución gratuita de abate en las unidades de primer nivel de atención de los 43 municipios para apoyar a la población en el tratamiento del agua almacenada en piletas, tambos y otros recipientes. Entonces, también pendientes de no bajar la guardia ante pues el dengue, luego de estas lluvias que ya se esperan para los próximos días. Ahí le dejo esta información y también le comparto nuestras redes sociales antes de irnos a la primera pausa para que vaya y nos siga. Estamos en Facebook e Instagram como ORT Noticias, también estamos en X como ORT Noticias Vic y contamos con nuestro canal en YouTube, ORT Radio. Ahí también puede estar pendiente de toda la información que le estamos compartiendo. Y bueno, si usted tiene alguna denuncia ciudadana, un reporte que quiera compartirnos para difundirlo a través de las ediciones de noticias, puede hacerlo a través de inbox, ahí lo estamos leyendo, o también puede hacerlo por ahí por la línea de WhatsApp al 834-301-3687, por ahí puede enviar fácilmente un mensajito o un mensaje de voz, también para compartirlo en las ediciones de noticias. Tenemos por ahí una denuncia ciudadana que le compartimos hace 2 días, nuevamente pues nos la hacen llegar, de una gran fuga de aguas negras en el 16 Sonora y Chihuahua. Por ahí ya hay un río de aguas negras en esta zona donde transitan pues niños que van a una primaria que se encuentra a una cuadra de esta zona. Por ahí hay varios negocios que también están siendo afectados. Son las alcantarillas de al menos 3 negocios las que se están desbordando. Entonces, nuevamente el llamado a la Comapa, esperando que pueda acudir a resolver esta situación, que no es la primera vez que se presenta. Ya hace un par de meses se había reportado también la misma problemática, y lo comparto también. Y bueno, nos vamos a la primera pausa y regresamos con más información.
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2: 6:11 p.m. Seguimos con más información. Mi compañero José Gregorio Aguilar se encuentra listo en la línea con su reporte. Adelante, buena tarde.
3: Gracias, Paulette, muy buenas tardes aquí a toda la audiencia de ORT Noticias. El vocero estatal del Partido Acción Nacional, Gerardo Pella Flores, reconoció que en algunos municipios de Tamaulipas, Acción Nacional podría competir en solitario en las elecciones del 2027, aunque en otros se valorará la posibilidad de construir alianzas con el PRI. También coordinador de la bancada del PAN en el Congreso del Estado, explicó que desde lo nacional se ha marcado la postura de que en lo federal es altamente probable que el PAN vaya solo, pero en lo local dependerá de las circunstancias específicas de cada municipio. Sobre los acercamientos entre dirigencias, señaló que desconoce si ya hubo diálogo formal, pero destacó que existe voluntad política de ambas partes para explorar la coalición, siempre que se respete la visión de buen gobierno. El legislador insistió en que el municipio es el espacio más cercano al ciudadano y que ahí comenzará la recuperación del PAN en 2027 con miras a llegar más competitivo al 2028. Acción Nacional va a recuperar espacios y la voz de la oposición tendrá mayor peso, no solo en debates, también en votaciones, afirmó. Peña Flores no descartó que en algunos distritos y municipios el PAN pueda competir solo, respaldado en su estructura y perfiles. Vamos a escuchar parte de la declaración.
4: Una coincidencia importante, siempre y cuando haya, pues, respeto a los principios fundamentales de lo que se piensa y de lo que se quiere para un buen gobierno. Recordemos que históricamente los gobiernos del PAN, pues, han sido los mejor calificados a lo largo y ancho de nuestro. Sí, sin duda alguna que hay algunos municipios donde, pues, por una u otra circunstancia, seguramente se podría ir solos, pero algunos otros sin duda alguna se podrá ir juntos de la mano, y bueno, pues eso vendrá todavía un camino por andar, y a eso le compete ya más a la dirigencia estatal específicamente definirlo.
3: Finalmente reiteró que Acción Nacional está convencido de que en el 2027 iniciará la recuperación de espacios, tanto en municipios como en el Congreso, para consolidar su presencia rumbo a la elección del 2028. Pauletti es la información para la audiencia de ORT Noticias.
2: Gracias, Gregorio. Nos vamos ahora con Italia Soler. Adelante, Italia. Buena tarde.
5: Gracias, Pauletti Rodríguez. Muy buena tarde. Buena tarde a la audiencia de ORT Noticias. Pues bueno, hoy arrancó el periodo de sesiones de este último año legislativo de lo que es el ejercicio de la 76 legislatura, y bueno, los movimientos rumbo a las elecciones de 2027 pues no deberán frenar ni distraer al Congreso de Tamaulipas. Así lo advirtió el diputado Elifalet Gómez Lozano, quien asumió la presidencia de la mesa directiva durante este primer periodo ordinario de este último o tercer año del ejercicio. Al encabezar la apertura de los trabajos legislativos, sostuvo que la cercanía del proceso electoral pues no será pretexto para reducir el ritmo del Congreso, en una etapa en la que algunos legisladores comienzan a perfilar sus aspiraciones políticas. Gómez Lozano incluso dijo que marcará distancia con prácticas de anteriores legislaturas, al señalar que durante su gestión, pues el interés general deberá estar por encima de proyectos individuales. El presidente de la mesa directiva sostuvo que la recta final de la legislatura representa una etapa en la que los diputados deberán incrementar su rendimiento y responder a las necesidades de los ciudadanos. Escuchemos las declaraciones de Elifalet Gómez.
6: Privilegiaré el interés general del Congreso por encima de los intereses personales que en legislaturas anteriores predominaron precisamente agendas individuales. Esos tiempos han acabado en la voluntad popular que establece la pauta en el quehacer del poder legislativo. y para todos aquellos que rumorean de los tiempos electorales, pausarán los trabajos legislativos. Les reitero que parte de mi responsabilidad y compromiso político es también velar por la eficiencia en el cumplimiento de funciones constitucionales del Congreso. Por tanto, redoblaremos los esfuerzos porque estamos forjados en las tareas de territorio y en el día a día.
5: Bueno, también se comprometió a conducir las sesiones con unidad, imparcialidad e institucionalidad, además de garantizar las libertades y derechos constitucionales de los legisladores, sin importar partidos o grupos parlamentarios. Esta apertura de lo que es el periodo de sesiones, pues se dio en una sesión pública solemne con la presencia del secretario general de Gobierno del Estado de Tamaulipas, Héctor Joel Villegas González, en representación del gobernador Américo Villarreal Anaya y también con la presencia de la magistrada del Poder Judicial. Es mi reporte. Que tengan un excelente día.
2: Gracias, Italia, por la información. Y bueno, también siguiendo con información del Congreso, mientras pues aseguran que el proceso electoral no va a frenar el trabajo legislativo, los diputados ya comenzaron a tomar decisiones que también tendrán impacto en el escenario político de 2027. Una de ellas tiene que ver con la reforma constitucional que establece la nacionalidad mexicana única como requisito para ocupar la presidencia de la República, las gubernaturas y la jefatura de gobierno de la Ciudad de México. En Tamaulipas, ayer le compartíamos que el Congreso aprobó esta modificación con 22 votos a favor y 6 en contra, y además quedó sobre la mesa la posibilidad de analizar si este requisito puede aplicarse también a diputaciones locales y presidencias municipales. Y bueno, aunque esta reforma de nacionalidad mexicana única para quienes aspiran a la presidencia ya avanzó en Tamaulipas, pues también hay varias opiniones por parte de los diputados. Durante la discusión de la minuta, el diputado de Movimiento Ciudadano, Juan Carlos Sertuche Romero, sostuvo que contar con una segunda nacionalidad no convierte a una persona en menos mexicana y cuestionó que esa condición pueda utilizarse como un criterio para limitar su participación política. Vamos a escuchar a Juan Carlos Sertuche.
7: Estamos en contra porque limita derechos políticos y discrimina a millones de mexicanas y mexicanos que por razones familiares, laborales o migratorios cuentan con una segunda nacionalidad. Tener doble nacionalidad no hace a nadie menos mexicano. La lealtad a nuestro país no se mide por el número de pasaportes que una persona tenga. Se demuestra respetando la Constitución, trabajando por la gente y rindiendo cuentas. México es una nación profundamente migrante. Millones de familias viven entre dos países, envían recursos, generan empleos y nunca han dejado de amar ni de trabajar por su tierra. No podemos reconocer su aportación cuando nos conviene y después cerrar la puerta para participar plenamente en la vida pública.
2: Bueno, desde el PAN, Gerardo Peña llevó la discusión hacia el concepto de soberanía y cuestionó que esta deba centrarse en la nacionalidad de quienes buscan un cargo público cuando existen otros asuntos que desde su perspectiva representan retos directos para la autonomía del país. La diputada del PRI, Mercedes Guillén Vicente, centró su postura en la imposibilidad de determinar la lealtad de una persona únicamente a partir de sus nacionalidades. Señaló que existen mexicanos cuya segunda nacionalidad deriva de su nacimiento o de circunstancias familiares sin que ello permita anticipar cómo ejercerían una responsabilidad pública. Y bueno, con la aprobación local, el debate no quedó cerrado. Mientras Morena y sus aliados respaldaron la modificación, las intervenciones de Movimiento Ciudadano, PAN y PRI dejaron constancia de que el desacuerdo opositor se concentra en los efectos que puede tener sobre los derechos políticos, la interpretación de la soberanía y también pues la relación entre nacionalidad y lealtad al país. Ahí le comparto las distintas opiniones que se están dando ahí entre los partidos dentro del Congreso del Estado. Vamos a seguir, por supuesto, atentos y compartiéndole las distintas reacciones que surjan. Y nos vamos a la segunda pausa y regresamos con más.
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0: 6 de la tarde con 21 minutos. Seguimos con más información y bueno, las opiniones de los partidos también compartiéndoselos, por supuesto. En este caso, el presidente del PRI en Tamaulipas, Bruno Díaz Lara, criticó el estado actual del sistema de salud en la entidad y cuestionó el video difundido hace días por la exsecretaria de Salud, Gloria Molina, a quien acusó de evadir responsabilidades. El líder priista hizo un fuerte reclamo a las administraciones porque en dependencias como la de salud, la impunidad se pasea libremente, mientras que la corrupción se exhibe aparentemente ante la complacencia de las autoridades que no pasan de simples declaraciones. Vamos a escuchar esta opinión de Bruno Díaz.
1: Es lamentable que el tema de salud en Tamaulipas siga siendo noticia. Vemos a una exsecretaria de salud evadiendo responsabilidades. Quien se meta con los temas de salud en el estado, siempre lo señalaremos, sea del color que sea. Y nosotros lo que sí pedimos es que se investigue, que se llegue a las últimas consecuencias, pero no hay que olvidar que en el gobierno actual van 3 secretarios de salud. El primer secretario de salud que tuvo la administración de Morena en Tamaulipas sigue impune, siguen libres, con graves y graves señalamientos de corrupción, y nosotros lo que decimos es que quien se mete con la salud debe enfrentar la justicia. ¿De qué sirve que la presidenta de México venga tantas veces a Tamaulipas? Nosotros le preguntamos al pueblo tamaulipeco, ¿ya hay medicinas? ¿Ya hay atención de calidad? Pero nosotros decimos, ¿a poco cuando Morena llegó ya mejoraron los sistemas? ¿A poco ya estamos mejor que Dinamarca?
0: Bueno, pues ahí le comparto la declaración de Bruno Díaz. Y pasando a otro tema, compartirle los señalamientos del Sindicato Nacional Independiente de Trabajadores de la Salud sobre una supuesta suspensión de los días de desintoxicación para más de 400 trabajadores. Pues de acuerdo con Margit Rodríguez Avendaño, esto obedece a una disputa por atención y representatividad y no a la eliminación de esta prestación. Lo anterior lo declaró tras asegurar, que pues el periodo de descanso se mantiene vigente para los trabajadores que fueron transferidos de la Secretaría de Salud del IMSS-Bienestar, mientras que para el personal de nuevo ingreso todavía deben definirse los criterios para acceder a este beneficio. En ese sentido, explicó que los lineamientos serán establecidos desde la Ciudad de México a través de una comisión de seguridad e higiene que actualmente se encuentra en proceso de integración. Vamos a escuchar esta declaración.
2: Esos días de desintoxicación los siguen percibiendo los trabajadores transferidos, los de nueva contratación que entraron durante este tiempo, sobre todo el último año. Ellos, México, va a definir los lineamientos para ver cuándo les va a dar esos días de intoxicación y con qué periodicidad. Recuerden que en un hospital, en un centro de salud, en una unidad médica especializada, no se debe quedar nunca descubierta. Por lo mismo, tiene que ser de manera alternada quien reciba sus días de desintoxicación. Obviamente lo van a recibir ellos, pero la indicación de los lineamientos específicos lo da México, una vez que se establezca la comisión precisamente para eso, para seguridad e higiene. Y al momento ya está en etapa de establecimiento. No creo que tanto falte información, porque sí se habló con el sindicato. Yo creo que más bien ese sindicato quiere llamar la atención, quiere traer adeptos, y una manera de hacerlo es creando un problema que en realidad no existe.
0: Bueno, pues ahí está lo que declara. Dice que los días de desintoxicación son un derecho laboral con el que cuentan los trabajadores de la salud expuestos a riesgos nocivos, peligrosos, infectocontagiosos y radiológicos. El coordinador del IMSS-Bienestar estimó que en aproximadamente un mes la Comisión de Seguridad e Higiene podría estar emitiendo los lineamientos para la aplicación de este beneficio a los trabajadores de nuevo ingreso. Pues ahí esto es lo que está explicando Margit Rodríguez Avendaño. Y bueno, también compartirle pues otro tema. La Alianza Nacional de Pequeños Comerciantes, la AMPEC, alertó que la piratería de contrabando se ha convertido en un fenómeno que está golpeando al comercio formal, al empleo y a la recaudación, y que en productos como cigarros y alcohol representa además un riesgo para la salud pública. La organización señaló que el consumo privado comienza a mostrar señales de enfriamiento. En junio de 2026 cayó 0.4% respecto al mes anterior. Cuando el dinero no alcanza, el consumidor busca precio y ahí la piratería hace su agosto. Esto fue lo que explicó el presidente de AMPEC, Cuauhtémoc Rivera. Vamos a escucharlo.
3: Claro, no, bueno, el consumo interno ha disminuido por el poder adquisitivo y la piratería encuentra su agosto, porque de alguna manera eso hace que la gente compre por precio y definitivamente la piratería está más barata, ¿no? Entonces, con eso lo que hace que la gente pues se incline por eso, pues porque de alguna manera está más económico. El factor que también hace que esto sea muy brillante es el no control de las aduanas, es decir, la piratería se anima con el contrabando. Y mientras no controlemos las aduanas, pues la mercancía entra, ¿no?
0: Y bueno, también subrayó que la mercancía ilegal no aparece de la nada en el punto de venta. Primero cruza fronteras, se almacena y se distribuye. Por ello, AMPEC llamó a combatir la piratería desde las aduanas y los grandes centros de distribución antes de que llegue al comercio local. También, bueno, concluyó que la piratería no es solo mercancía barata, sino una cadena de criminalidad que debilita la economía nacional y alimenta a la delincuencia organizada. Pues ahí está también la opinión de Cuauhtémoc Rivera ante esta situación que está afectando actualmente al comercio local. Y bueno, ya por último, pues en el tema político, Morena se encuentra en el proceso de organización rumbo a las próximas elecciones, con la definición de sus coordinadores distritales federales. En medio de este proceso, también han surgido cuestionamientos sobre la forma en la que se va a llevar a cabo la selección. Por eso, pues hoy preguntamos a nuestra audiencia, ese es el tema de la encuesta del día, esta pregunta que le compartimos diariamente por ahí en nuestra página de Facebook, para invitarlo a que vaya y nos deje sus comentarios y también participe en ella. Queremos conocer su opinión respecto a los distintos temas que marcan la agenda del día. Y bueno, precisamente la pregunta de hoy: ¿cree que Morena garantizará un proceso transparente y democrático para elegir a sus coordinadores distritales federales de las personas que participaron? Un 50% pues sí cree en Morena, mientras que el otro 50% no cree que Morena pueda garantizar este proceso transparente y democrático al elegir a sus coordinadores distritales federales. Ahí está todavía la pregunta fijada en la parte superior de nuestra página de Facebook. Por ahí de lunes a viernes le tenemos un tema diferente para que vaya y nos deje sus comentarios. También queremos saber qué es lo que opina de estos distintos temas. Y bueno, nuevamente invitarlo a que nos siga en nuestras redes sociales. Estamos en Facebook e Instagram como ORT Noticias, también en X como ORT Noticias Vic. Y bueno, el canal de YouTube, ORT Radio. Y bueno, también la línea WhatsApp, se la comparto, es el 834-301-3687. Por ahí puede enviarnos sus mensajitos. Ha habido bastantes quejas por el tema de aguas negras en distintos sectores de la ciudad. Es lo que más hemos estado recibiendo. Si esta situación está presentándose por ahí en su colonia, también puede hacernos llegar pues este tema, y lo vamos a estar compartiendo en las ediciones de noticias, buscando hacer presión a la Comisión de Agua Potable y Alcantarillado, pues para que acudan a solucionarlo. Es un gran foco de infección lo que está provocando este tema en distintas colonias, y pues ahí hacemos el llamado también a la Comapa nuevamente para resolver los distintos temas que ya les hemos estado compartiendo, en específico este caso del 16 Sonora y Chihuahua, donde hay por ahí un río de aguas negras ya. Y bueno, eso ha sido todo por hoy. Muchas gracias por sintonizarnos en esta tercera edición de ORT Noticias. Que tenga una excelente tarde.
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5: Bienvenidos sean todos ustedes, mis queridos hermanitos y hermanitas, a este su programa Mensajes para un Mejor Mañana, dirigido y orientado por nosotros, por su grupo internacional Luz y Verdad. Grupo de psíquicos, de videntes, de astrólogos, de tarotistas, de numerólogos, personas especializadas en ayudarle a usted en cada uno de sus problemas, cuando este problema sea de índole negativo, cuando ese problema haya sido puesto, cuando el problema o los problemas por los cuales usted esté pasando provengan de un trabajo de energías negativas, de un trabajo de maldad. Lo que pasa es que todos los cuerpos están hechos de energía. Todos nosotros, los seres humanos y los seres vivos. Por eso es que, mis queridos hermanos, aunque uno no lo crea, hay muchas personas que tienen tan mala vibra, que son personas, mis queridos hermanitos, que solamente con tocar una flor la marchitan, con tocar una planta la secan, tocan la carne y la dañan, le tocan el pelo a un niño o a una niña y lo enferman. Hay personas con tan mala vibración, mis queridos hermanos, que tenemos que estar alejados de esas personas. Muchas veces no le ha pasado a usted, mi querido hermanito, que llega a nuestra casa alguna persona de esas que a uno no le gusta mucho y se están media hora, una hora o dos horas haciendo una visita, y después se van y dejan esa mala vibra dentro de la casa, dejan el ambiente pesado, mi querido hermanito. Esas personas, de esas personas es que tenemos que estarnos cuidando, porque esas personas de mala vibración son las que nos viven dañando y afectando. Entonces, ¿usted por qué tiene que dejarse? Si a usted ya desafortunadamente le hicieron ese mal, si a usted ya desafortunadamente lo afectaron con un trabajo de influencias negativas, un trabajo de malas vibras o de malas situaciones, si a usted eso le está pasando, mi querido hermanito, pues simplemente lo que usted tiene que hacer es buscar una ayuda. 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
5: Una llamada ya tenemos. Gracias. Por favor, regáleme su fecha de nacimiento.
6: 13 de junio del 81.
7: 13 de junio del 81. Usted pertenece, mi querido hermano, a la constelación de Géminis, ¿no?
6: Sí.
7: Para usted, mi querido hermano, le quiero decir que su elemento es la Tierra. Su día favorable es domingo. Su planeta la Luna, color para usted el naranja. Piedra la Esmeralda, metal el Hierro. Y le recomiendo mucho, mi querido hermano, que cuide sobre todo su cabeza y su cadera, su cintura. Y utilice ojalá un perfume que contenga magnolia. ¿Sí?
6: Sí.
7: Las personas como usted, los geminianos, nacidos en esta fecha, mi querido hermano, son personas, mi querido hermanito, que son un poco aventureros, rompen las limitaciones, les gusta disfrutar la vida, son ingeniosos, son simpáticos, casi nunca están aburridos y son muy objetivos. ¿Estamos?
6: Sí.
7: Mi querido hermanito, cuénteme una cosa, después de nosotros analizar su fecha de nacimiento a través del horóscopo, de lo que es el zodiaco. Cuénteme, mi querido hermano, ¿usted ha ido a su médico?
6: Sí.
7: ¿Hace cuánto lo visitó la última vez?
6: Mire, yo he estado en un tratamiento de más o menos de como unos 3-4 meses yendo al médico por lo de mis ojos. Que pues un día amanecí y casi con un ojo no alcanzaba a distinguir nada.
7: Ok, usted, ¿por qué no pega más el teléfono hacia su boca, por favor?
6: Ok.
7: Ya.
6: Casi no alcanzaba a distinguir y pues fui al doctor, le dieron gotas y todo para mis ojos, pero ha seguido, el dolor no igual, pero todavía sigue.
7: Correcto, Miquel, hace 3 meses.
6: Más o menos.
7: Muy bien, además le duele a usted la cabeza también.
6: Sí.
7: La espalda.
6: ¿Sí?
7: Sí. Ok. ¿Y qué le han dicho que qué es lo que tiene, hijo de Dios?
6: Pues, la verdad, no me mandan a hacer estudios de mis ojos, de mi espalda, y pues, la verdad, no me dicen, nomás me dan un poco de medicina que para el dolor.
7: Ya, pero que usted no tiene nada.
6: No me han dicho eso, ¿verdad? Pero sí me mandan a... Están revisando y todo, pero la verdad no, con la medicina no veo mejoría.
7: Correcto, mi querido hermano. O sea que no le han dicho todavía qué es lo que tiene.
6: No.
7: Y ya hace 3 meses que usted está mal.
6: O sea, de que tengo este dolor de cabeza y de espalda, ya tengo como unos 3 años.
7: ¿3 años?
6: Más o menos. De que... O sea, el dolor de cabeza nomás es a veces un dolor.
7: Sí.
6: Repentino.
7: Correcto. Ok, pero lo otro sí, bueno. Yo le voy a decir, mi querido hermanito, qué es lo que pasa. ¿Sabe por qué no han podido descubrir realmente qué es lo que usted tiene?
6: Sí.
7: ¿Usted sabe por qué?
6: No.
7: ¿Usted no sabe por qué? ¿No?
6: No.
7: Bueno, mi querido hermano, yo le voy a decir que simplemente... Lo que a usted le está pasando, mi querido hermano, y que usted, desafortunadamente, no le pueden decir qué es lo que tiene, ¿sí?
6: Sí.
7: Mi querido hermano, es sencillamente por una razón, porque lo que yo veo es de que usted está siendo víctima de un mal, ¿ok?
6: Sí.
7: A usted, mi querido hermano, le pusieron una maldad, le dieron a comer o a tomar, y eso está dentro de su organismo, ¿me entiende?
6: Sí.
7: Y eso es lo que más repercutió, mi querido hermano, fue en sus ojos. ¿Ya?
6: Muy bien.
7: Entonces, mi querido hermanito, al producirse esto, mi querido hermano, ¿sí? De que usted, mi querido hermanito, no se sienta bien, le hicieron ese daño, mi querido hermano, y que no puedan descubrir realmente qué es lo que tiene, pues eso se debe a una brujería o a una maldad, ¿ok?
6: Sí.
7: ¿Estamos de acuerdo?
6: Muy bien.
7: Entonces, cuando una persona tiene una brujería de esas, mi querido hermano, cuando una persona tiene una maldad de esas, mi querido hermanito, pues lógicamente que no le pueden descubrir qué es lo que tiene. ¿Estamos?
6: Sí.
7: Así le hagan los análisis que le hagan. ¿Por qué? Pues porque esto no pertenece al mundo de lo normal, sino al contrario, pertenece a lo paranormal, ¿sí? A la brujería, a la maldad. ¿Ya?
6: Sí.
7: Entonces, mi querido hermanito, ese es el grave problema. ¿Estamos de acuerdo?
6: Muy bien.
7: Entonces, hay que ayudarle a usted, mi querido hermano, lo más pronto posible. Si usted quiere, debe venir con nosotros para nosotros ayudarle con el mayor de los gustos. Yo soy capaz de curarlo. Le saco ese mal, mi querido hermano, y que usted siga en tratamiento médico. ¿Estamos de acuerdo?
6: Muy bien.
7: El día que usted guste, estamos para ayudarlo. ¿Sale?
6: ¿Están de lunes a viernes?
7: De lunes a domingo.
6: ¿De lunes a domingo?
7: Sí.
6: Ok.
7: ¿Ok?
6: Bueno.
7: Mi querido hermano, cuando quiera, estamos para ayudarlo. Su trabajo es garantizado y el día que quiera le echamos la mano. ¿Sale?
6: Muy bien.
7: Que Dios lo bendiga.
6: Gracias.
7: Gracias por su llamada.
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10: Ya estamos listos. Hay una llamada. Muy bien. Gracias a la persona que nos está llamando en este momento. Y solamente le quiero decir que para que usted pueda participar, regáleme su fecha de nacimiento.
11: Sí, claro, 21 de marzo del 75.
7: 21 de marzo, está usted entre Piscis y Aries, ¿no?
11: ¿Perdón?
7: Que está usted entre Piscis y Aries.
11: Sí.
7: ¿Sí?
11: Uh-huh.
7: ¿Por qué duda?
11: ¿Qué?
7: ¿Por qué duda? Que como que sí, ¿no?
11: Pero soy yo, Aries.
7: Sí, por eso le digo, está usted terminando Piscis y empezando Aries, ¿ok? Uh-huh.
11: Sí.
7: A ver, mi querida hermana, para usted su día de suerte es el día jueves, su planeta regente Júpiter. Para usted el color es el azul en cualquiera de sus tonos. Piedra para usted, el lapislázuli. Metal para usted, la plata. Y ojalá cuide mucho su estómago, mi querida hermana, sus rodillas y los tobillos. Es importante que utilice un perfume que ojalá contenga violeta, que este le va a servir mucho para que usted esté más equilibrada, ¿ok?
11: Uh-huh.
7: Mi querida hermana, ¿en qué le puedo ayudar?
11: Yo quiero saber por qué no me rinde mi dinero.
7: Ok, mi querida hermana, según lo que nosotros estamos viendo aquí, dentro de su horóscopo, le quiero decir que no vaya usted a pensar, mi querida hermanita, que a usted no le está rindiendo su dinero por causas negativas. No vaya a pensar usted que alguien le ha puesto una brujería, alguna salación, que alguien le está haciendo algo, mi querida hermana. ¿Sí?
11: Uh-huh.
7: No piense eso porque eso no es así. ¿Sí? Créame que si yo en este momento me diera cuenta a través de su horóscopo que usted tendría o que usted tuviera un daño, se lo diría con el mayor de los gustos, ¿no? Uh-huh. Porque a mí lo que me conviene es que usted venga a una consulta conmigo. ¿Estamos de acuerdo?
11: Sí, está bien.
7: Pero mi querida hermana, esto no es cierto y nosotros aquí no le mentimos a nadie. Lo que yo veo claramente, mi querida hermanita, es que a usted lo que le está pasando simplemente son cosas como de mala administración de la lana. ¿Estamos de acuerdo?
11: Sí.
7: Y que además, donde usted chambea, pues gana poco. Entonces hay que tratar de buscar o un mejor trabajo o un trabajo alterno, ¿ok?
11: Uh-huh.
7: Hacer algo más, mi querida hermana. Si usted tiene ahí su salario, su sueldito fijo, pues no desprendernos de aquí, pero a ver cómo le puedo hacer para chambear, mi querida hermana, de otra manera y que tengamos otra entrada. ¿Estamos de acuerdo?
11: Sí, está bien.
7: Para que usted esté mejor. Pero no es sino de organización, mi querida hermana, de pensar bien, de organizar un poquito mejor y de organizar la economía dentro de la familia, que así le va a ir mucho mejor, ¿okay?
11: ¿Ok?
7: No piense usted, mi querida hermanita, que es que tal vez le han hecho algún daño. No, señora, no se preocupe. Créame que si así fuera hoy yo se lo estaría diciendo para que usted viviera con nosotros o hiciera algo, ¿sale?
11: Sí, está bien.
7: Ándele pues, que Dios la bendiga.
11: Ok, gracias.
7: Gracias por su llamada, hermana. Hasta luego.
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5: Bueno, mis queridos hermanos, estamos llegando ya al final de nuestro programa, dándole las gracias a todas las personas que nos llamaron. Que estén muy bien, que pasen un buen día y que el Dios Padre Todopoderoso los bendiga.
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1: Ya llegaron los modestitos. ¿Qué es lo que el otro?

0: 828.
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1: Y le seguimos contando historias en estas sesiones en vivo de La Firma con este gran tema de Osvaldo Villarreal. Indiscutiblemente un gran éxito de Sólidos.

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2: 8:59.

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5: Las 9:39.
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0: las 10:24.
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2: 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Las 10:32.

0: las 10:35.
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0: 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Las 10:45.
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2: 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Radio. ¿Alguna vez te has preguntado qué contiene la pasta dental que usas todos los días? Si no lo sabes, quédate porque hoy en Revista del Consumidor Radio te enseñamos cómo preparar tu propia pasta dental en casa. Y lo mejor, su preparación te toma solo 30 minutos.
3: ¿Blanco o rojo? ¿Con yema o sin ella? Existen muchos mitos alrededor del huevo. Hoy te contamos la verdad sobre uno de los alimentos más consumidos en México y cómo puedes aprovecharlo mejor en casa. ¡Acompáñanos!
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3: Hoy vamos a preparar una tecnología doméstica, que es una excelente alternativa a los productos industrializados: pasta dental. Además, es una receta validada por el Laboratorio Nacional de Protección al Consumidor.
2: Antes de comenzar, te compartimos los ingredientes que vamos a necesitar: 3 cucharadas de agua purificada, 2 cucharadas de glicerina pura, 2 cucharadas de lauril éter sulfato de sodio, media cucharadita de carboximetil celulosa, 1/4 de cucharada de carbonato de calcio, 1/4 de cucharada de mentol y 6 gotas de esencia de menta.
3: Ahora, los utensilios que debemos tener a la mano son: una cuchara sopera, una cucharita cafetera, un tazón pequeño de vidrio, un tarro pequeño de plástico con tapa y un batidor de globo. Una vez que tenemos todo listo, vamos al procedimiento.
2: En el recipiente de vidrio, comenzamos vertiendo agua purificada, la glicerina y el mentol. Mezclamos con ayuda del batidor de globo hasta integrar los ingredientes. Sin dejar de mover, agregamos carbonato de calcio y la esencia de menta.
3: Después, incorporamos el lauril éter sulfato de sodio y agitamos suavemente hasta que se disuelva por completo. Poco a poco, añadimos la carboximetilcelulosa lentamente sin dejar de mover, hasta obtener una mezcla homogénea y con una consistencia más sólida.
2: Por último, envasamos la pasta dental en el tarro. Tapamos muy bien y etiquetamos con la fecha de elaboración y de caducidad. En este caso, esta pasta tiene una caducidad de 6 meses y rinde aproximadamente 63 gramos, o bien 50 mililitros.
3: Es importante que tomes en cuenta algunas recomendaciones de uso. Este producto no debe ser utilizado por menores de 6 años. En el caso de niñas y niños mayores de 6 años, puedes sustituir el mentol por esencia de cereza. Si tienes sensibilidad dental, recuerda consultar previamente a tu odontóloga u odontólogo. Para conservar mejor el producto, te recomendamos mantener el recipiente bien cerrado, en un lugar fresco y seco y fuera del alcance de niñas y niños. Recuerda que todos los ingredientes que utilizamos en esta tecnología doméstica pueden encontrarse en establecimientos donde vendan productos de cuidado personal, belleza o cosmética, también conocidos como droguerías.
2: Preparar tu propia pasta dental en casa tiene varios beneficios. Requiere pocos ingredientes, son fáciles de conseguir, tiene certeza sobre su origen y además representa un ahorro económico. Incluso esta receta puede ser el inicio de un nuevo emprendimiento.
3: ¡Anímate a preparar tu propia pasta dental y etiquétanos en Instagram! usando el hashtag Tecnología Doméstica Profeco.
2: También puedes consultar esta tecnología doméstica en nuestro canal de YouTube, Profeco TV.
4: Revista del consumidor.
2: El huevo es tan importante en la alimentación que desde 1996 se conmemora el Día Mundial del Huevo. Se celebra cada segundo viernes de octubre con el objetivo de difundir su valor nutrimental y su papel en una dieta equilibrada.
3: Y no es casualidad. El huevo es un alimento completo, práctico, rendidor y versátil, por lo que se ha convertido en un protagonista en la alimentación de las familias mexicanas.
2: Es una excelente fuente de proteína animal. La clara está compuesta principalmente por albúmina, mientras que la yema aporta grasas saludables, proteína, hierro, azufre y vitaminas A, B, D y E. Aunque contiene colesterol, su consumo moderado forma parte de una alimentación equilibrada.
3: Además, el huevo es una alternativa accesible a la carne o al pescado. Es fácil de masticar y digerir, y combinado con otros alimentos, puede integrarse a distintos planes alimenticios.
2: Su uso no se limita al desayuno. También sirve para espesar salsas, esponjar pasteles y dar ese color dorado tan característico al pan. Incluso fuera de la cocina, el huevo está presente en pastas, productos de belleza y fertilizantes.
3: En 2024, el consumo de huevo en México por habitante alcanzó los 24.4 kilos y representa el 12.6% de la producción pecuaria nacional. Nuestro país es autosuficiente y se ubica en el sexto lugar a nivel mundial.
2: Esta actividad se concentra principalmente en Jalisco, que aporta poco más de 54%, seguido de Puebla, con casi el 15%.
3: Para el consumo existen dos tipos principales de gallinas: las ligeras, que producen huevo blanco, y las semipesadas, productoras de huevo rojo. Es importante aclarar que no hay diferencia en su valor nutrimental. A pesar de todos sus beneficios, alrededor del huevo existen dudas y creencias que se repiten con frecuencia. Por ejemplo, se suele pensar que el huevo eleva el colesterol. Sin embargo, su equilibrio de grasas tiene un efecto protector y en la mayoría de las personas, su consumo no incrementa el colesterol en la sangre.
2: También hay quienes creen que consumir el huevo crudo es mejor. Pero esto no es así. Para aprovechar sus nutrientes y evitar riesgos a la salud, es necesario cocinarlo, ya que crudo puede aumentar la probabilidad de contraer salmonela.
3: Otra duda común es si debe lavarse el huevo antes de guardarlo. El cascarón es poroso y cuenta con una membrana natural llamada cutícula. Al lavarlo y almacenarlo, facilitas la entrada de bacterias. Si el cascarón está sucio, lo mejor es limpiarlo con un paño seco.
2: Y aunque algunas personas prefieren consumir solo la clara, es importante saber que la clara y la yema se complementan. Al desechar una de ellas, se pierden nutrientes esenciales que hacen del huevo un alimento completo.
3: Para un mejor consumo y conservación del huevo, tome en cuenta estas recomendaciones. Evita dejar los huevos o los alimentos que los contengan a temperatura ambiente, ya que el huevo es un alimento muy sensible a los cambios bruscos de temperatura, sobre todo al calor.
2: Revisa siempre el cascarón. Debe estar limpio y sin fisuras. Si están rotos, deséchalos. Así evitarás enfermedades gastrointestinales.
3: Lávate las manos al terminar de manipularlos. Evitarás la contaminación cruzada.
2: No lo consumas crudo. Puedes ponerte en riesgo de adquirir salmonelosis.
3: Ya sea que esté cocido, duro o forme parte de algún platillo, consúmelo pronto.
2: Con información clara, puedes aprovechar mejor sus beneficios y consumirlo de forma segura.
3: No olvides consultar la herramienta ¿Quién es quién en los precios?, ya que te permitirá comparar precios para tomar las mejores decisiones de compra. Entra a qqp.profeco.gov.mx.
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1: Las 11:39. Las 11:39.
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0: las 11:42. ¡La Cotorra!
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0: las 11:47.
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0: las 12:40.
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0: La 1:50.
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0: 1:59.
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0: las 2:30.
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6: La librana que nos escribe y nos pregunta que por qué sería que ella se separó de su esposo si lo quería mucho. 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

0: Las dos, 50.
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0: Las 4:34.
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0: Las 4:37.
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6: El hombre ranchero de signo Piscis nos dice que en los últimos 4 años ha sembrado y le ha ido muy mal. ¿Que esto por qué será? Mi querido hermanito, porque desafortunadamente usted tiene personas vecinas muy envidiosas. Usted tenía unas cosechas espléndidas, a usted le estaba yendo muy bien, sacaba lana, estaba ahorrando. Y desde 4 años para acá, ¿por qué? Porque personas envidiosas le dañaron su tierra, se la salaron, mi querido hermano. Para esto, ¿qué es lo que debe hacer usted? 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
1: Las 5 con 9.
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0: las 5:18.
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0: La 522.
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despedirlo con... La 5:25. 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

0: Las 5:31.
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0: La 5:36.
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Las 5:47. 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

0: días, un gusto que nos sintonice. Acompáñeme a conocer los titulares de este viernes 2 de octubre de 2026. COEPRIS descarta derrame de crudo y refuerza vigilancia del agua. Garantiza gobierno seguridad para el proceso electoral 2027. Atribuyen a intereses políticos ola de robos en escuelas de Victoria. Tendremos información relevante desde el Mante con Santiago Hernández.
1: Buenos días, en esta mañana te voy a comentar que lluvias provocan crecida de afluentes en Ocampo y Gómez Farías. Protección Civil monitorea para evitar riesgos. La información más adelante.
0: Mayra González tendrá información de interés desde la zona sur del estado.
2: Gracias, buen día. 200 vehículos afectaron por lluvia durante la semana pasada en el sur de Tamaulipas. Detalles y pormenores en unos minutos.
0: Ya se encuentra listo con el avance de la información deportiva José Vélez Azad.
3: Hola, ¿qué tal, Jesús? Muy buenos días, amables amigos. Con el gusto de saludarlos y con sonrisa de viernes. Muy contentos porque ya estamos listos a dedicar el fin de semana con la agenda más completa, pero también hay historia escrita. Así que, bueno, pues vámonos con lo que vamos a compartir con ustedes en estos dos bloques de este cierre de semana. Por lo pronto, el día de hoy juega el Corre, el equipo de casa recibe al Cruz Azul Hidalgo. En información de la Liga de Expansión, tendremos toda la jornada número 11, toda la actividad de la Liga MX Femenil, todo lo que viene para este fin de semana y sobre todo en especial en cuanto al tema de la fecha FIFA. Continúa la National League de la CONCACAF, la National League de la UEFA, pero también hay partido mañana amistoso entre México y Estados Unidos, esto en Phoenix, Arizona. Tendremos la previa información también de la Liga Premier de nuestro país. Recordar que, bueno, pues también está ya por iniciar la NBA y tenemos algunos datos interesantes al respecto. Este fin de semana es de Fórmula 1, el Gran Premio de Bahrein, de la Fórmula 1, sí, repito, de esto y más aquí en los deportes, además del deporte local, con mucho gusto y con sonrisa de viernes, más adelante.
0: Gracias, José Vélez, más adelante, ahí estaremos atentos a toda la información deportiva en este viernes, como bien dice José, con sonrisa de viernes. Lo invitamos a que esté al pendiente y participe con nosotros como todas las mañanas en la encuesta del día. Ya lo sabe usted, la pregunta la va a encontrar en nuestra página de Facebook o RT Noticias. Lo invitamos a que vote, a que participe también dejándonos su comentario sobre este tema que más adelante estaremos abordando en la mesa de análisis también de todos los viernes. Por supuesto, ahí estaremos hablando de lo mismo. Además, es viernes de las ya famosas encueradas de la semana, para que no pierda usted detalle de las mismas. Y la información que se va generando al momento, que ya lo sabe usted, aquí la va a encontrar antes que en cualquier otro lugar. Así que de esta manera comenzamos.
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0: Nuevamente le doy la bienvenida. Mi nombre es Jesús Rodríguez y a lo largo de esta primera edición le estaré llevando la información más relevante y oportuna. Así que lo invito a que no pierda sintonía con nosotros. Estamos a través de La Cotorra en la 101.7 para la zona centro del estado y saludando con mucho gusto a los amigos de la región cañera del Mante, quienes nos sintonizan a través de La Chabela en la 93.9. Gracias por despertar con nosotros. Recuerde que nos puede seguir en nuestra transmisión simultánea en video, ya sea a través de YouTube o RT Radio o en Facebook o RT Noticias. Ahí estamos atentos también a sus comentarios en Instagram y TikTok, ORT Noticias, en X, ORT Noticias Vic, o a través de www.ortnoticias.com.mx. 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Si cuenta con un dispositivo Alexa, también puede escucharnos únicamente mencionando Alexa La Cotorra 101.7 FM o Alexa La Chabela 93.9 FM si es que se encuentra en la región cañera de El Mante, y lo mismo con el resto de las estaciones del grupo ORT Radio. Teléfono en cabina 834-318-2401 para llamadas. Mensajes vía WhatsApp 834-301-3687 está a su disposición. Recuerden, en la medida de lo posible, sus quejas, comentarios, reportes, acompáñenlos de alguna fotografía, video, la dirección completa, que es muy importante, incluidas entre calles, para canalizarlo ante la instancia correspondiente, la autoridad que, bueno, pues tenga bien resolverle su tema, y esperando que esto lo haga a la brevedad posible. Son las 6 de la mañana con 7 minutos, tenemos 26 grados centígrados aquí en la zona centro de la ciudad, la mínima de los 23 grados, máxima de los 28 grados centígrados. Continuarán las lluvias, cuando menos hasta el próximo día 8, de acuerdo a lo que había estado mencionando los boletines de Protección Civil del Estado, y que bueno, de hecho, para el día de hoy hay una probabilidad de lluvia del 95%, imagínese usted, en algunos sectores dicen que en estos instantes hay un ligero chipi chipi. Bueno, pues usted coméntenos dónde nos ve, dónde nos escucha y cuál es la situación en este amanecer aquí en la capital tamaulipeca. Le decía, la mínima para hoy 23 grados, máxima de los 28 grados centígrados. Para la frontera en Nuevo Laredo específicamente, 24 mínima, 27 la máxima para el día de hoy, es lo que se pronostica. En Reynosa, 24 grados como mínima, 30 máxima, también con lluvia amanecen tanto Nuevo Laredo como Reynosa. Para Matamoros, 25 grados la mínima, 32 la máxima. En San Fernando, 25 como mínima, 31 grados la máxima. En Miquihuana, 16 como mínima, 22 grados la máxima. Estas regiones pues amanecen con clima nublado también, mientras que en Gómez Farías se registra una tormenta eléctrica en estos momentos, y la temperatura mínima para hoy de los 23, máxima de los 29. Para la región Cañera del Mante, 24 grados como mínima, 31 grados la máxima. Y para la zona conurbada de Tampico, Madero y Altamira, 26 como mínima, 31 grados la máxima. Bueno, de acuerdo a lo que nos comentan, El Mante y Tampico también, en la zona sur, pues hay algo de llovizna. Por ahí le insisto, pues usted avísenos, comuníquenos si es así, cuáles son las condiciones actuales desde el lugar donde nos ve, nos escucha. Buenos días para quienes nos siguen a través de redes sociales, también recuerde a través de Facebook, de YouTube, ahí estamos atentos a sus comentarios y bueno, más adelante les iremos dando seguimiento. En cuanto a la información de hoy, le comentábamos, bueno, pues ayer dos eventos pues importantes que se dan: la reapertura del periodo de sesiones en el Congreso tamaulipeco, pero también este mensaje con motivo del cuarto año de gobierno del gobernador Américo Villarreal, en este pues nuevo formato que se implementó el día de ayer, en este conversatorio, como se le llamó. Justamente a cuatro años de asumir el gobierno de Tamaulipas, ahí el gobernador Américo Villarreal defendió el rumbo de su administración, asegurando que se han recuperado las instituciones y las finanzas estatales, y reconociendo que aún existen pendientes, aunque afirmó que hay claridad sobre lo que sigue para la entidad. Durante este encuentro, por este motivo del cuarto aniversario de su gobierno, destacó como uno de los principales resultados la reducción de la deuda pública, el fortalecimiento de los ingresos propios y una mayor vigilancia sobre el uso de los recursos, sosteniendo que la pobreza pues extrema disminuyó. Tanto la pobreza como la pobreza extrema, dijo, estuvieron disminuyendo durante los cuatro años de su administración, y señaló que el bienestar debe entenderse como el acceso efectivo a los derechos y no como una dádiva. En materia de seguridad pública, reconoció que los resultados no permiten triunfalismos y sostuvo que la paz requiere de un trabajo permanente. También el gobernador Américo Villarreal dedicó parte de su mensaje a los proyectos que marcarán la segunda mitad de su administración. Por ejemplo, le platico, aquí en Ciudad Victoria anunció avances en la planta potabilizadora y la segunda línea del acueducto, además del impulso al puerto interior, este puerto seco como se le conoce, y al puente Magueyes. También señaló como prioridades el puerto norte, la ampliación de cruces internacionales, el corredor Golfo Norte, nuevas unidades del transporte público y la recuperación de la laguna La Escondida, esto en el municipio de Reynosa. Escuchemos parte de lo que comentó el gobernador Américo Villarreal.
5: Este gobierno ha cambiado para ponerse verdaderamente al servicio del pueblo, y esto le ha dado el ejercicio del poder público en una nueva legitimidad que la refrenda día con día. Porque llegamos para cambiar nuestras prioridades, para dejar atrás los privilegios, la simulación y la distancia hacia los y los ciudadanos. Por eso se gobierna de frente, escuchando la crítica, corrigiendo cuando es necesario y rindiendo cuentas con honestidad. Tamaulipas necesita todas las voces, todas las capacidades y todas las manos dispuestas a trabajar. A las y los servidores públicos, les reitero, sirvamos con respeto, con eficiencia y con sentido humano. Al pueblo de Tamaulipas, gracias por su confianza.
0: Ahí está parte de lo que mencionó el gobernador ayer. Esto justamente son las palabras ya al final de este mensaje, afirmando que su gobierno es resultado de un esfuerzo colectivo, y también llamó a mantener la coordinación entre la federación, el estado y los municipios, asegurando que por encima de cualquier diferencia debe estar Tamaulipas. Ahí le decía yo, a través de nuestras redes, pues pudo escuchar, ver el mensaje completo, un mensaje que le habíamos dicho aquí más temprano, pues se esperaba fuera un poquito más rápido, corto, dinámico. Sin embargo, bueno, pues fueron más de 3 horas y media las que duró este evento, en donde estuvieron participando también, obviamente, pues los secretarios de Estado, haciendo ahí comentarios referente a sus áreas, a sus dependencias. Sin embargo, bueno, pues al concluir lo mismo, ahí diferentes también alcaldes, el propio rector, algunas otras autoridades que acudieron pues a atestiguar este evento, bueno, pues destacaban justamente este informe, que bueno, pues ahí esperemos lo haya escuchado, y bueno, también nos emita usted los comentarios pertinentes respecto a pues qué le pareció los diferentes rubros que se estuvieron tocando, y bueno, pues también ahí hacernos saber su sentir referente a este informe, si fue una mejor dinámica, si la entendió, la comprendió, no la comprendió, o era mejor el anterior formato. Pero le decía también, el otro evento que estuvo enmarcando el día de ayer las actividades, pues fue justamente la reactivación del periodo de sesiones en el Congreso tamaulipeco. Ahí le decía, es un evento meramente solemne, en donde por supuesto pues hubo participación de las diferentes bancadas, del titular, del presidente de la mesa directiva en turno para este periodo, quien es Elifalet Gómez Lozano, diputado, bueno, de Morena, más con estas modificaciones que se han estado haciendo para llegar, pues está siglado por el Partido del Trabajo. Ahí, en su discurso, el diputado Elifalet Gómez pues destaca que los movimientos rumbo a las elecciones del 2027 no deberán de frenar ni distraer pues los trabajos que se realizan desde el Congreso tamaulipeco. Así lo advirtió al asumir la presidencia de la mesa directiva durante el primer periodo ordinario de sesiones de este tercer año de ejercicio legislativo de la 66 legislatura. Al encabezar la apertura de estos trabajos, sostuvo que la cercanía del proceso electoral no debe ser pretexto para reducir el ritmo del Congreso en una etapa en la que algunos legisladores comienzan a perfilar sus aspiraciones políticas. Gómez Lozano incluso dijo en su mensaje que marcan distancia con prácticas de anteriores legislaturas al señalar que durante su gestión el interés general deberá estar por encima de proyectos individuales. El presidente de la mesa directiva también sostuvo que la recta final de la legislatura representa una etapa en la que los diputados deben de incrementar su rendimiento y responder a las necesidades de los ciudadanos que representan. También se comprometió a conducir las sesiones con unidad, imparcialidad e institucionalidad, además de garantizar las libertades y derechos constitucionales de los legisladores, sin importar el partido o grupo parlamentario. Escuchemos a Elifalet Gómez.
6: Privilegiaré el interés general del Congreso por encima de los intereses personales que en legislaturas anteriores predominaron precisamente agendas individuales. Esos tiempos han acabado en la voluntad popular que establece la pauta en el quehacer del poder legislativo. Y para todos aquellos que rumorean de los tiempos electorales, pausarán los trabajos legislativos, les reitero que parte de mi responsabilidad y compromiso político es también velar por la eficiencia en el cumplimiento de funciones constitucionales del Congreso. Por tanto, redoblaremos los esfuerzos porque estamos forjados en las tareas de territorio y en el día a día.
0: Bueno, pues ahí están las palabras del presidente de la mesa directiva, Lifalet Gómez, quien hacía este llamado. Decía a que, bueno, pues son diferentes a las anteriores legislaturas, que hay que trabajar en el Congreso y, bueno, dejar a un lado las aspiraciones. Bueno, pues ahí, quién sabe si habrá hablado con la diputada Magaly de Andar, que, bueno, pues fue la principal pues compañera ahí de la coalición, digo de la coalición porque se supone que él está en el Partido del Trabajo y ella en Morena, aunque bueno, pues llegaron por el mismo partido, pero pues fue la primera en brincar, en hace algunos días, justamente iniciando la semana, en señalar que bueno, pues ella estaba interesada en la alcaldía de Reynosa y iba a trabajar para ello. Y bueno, además de otros tantos morenistas que también están ya sus sueños, sus ideas, pensando en una posible candidatura. En esta apertura, en este evento que se desarrolló en el Congreso, en esta sesión pública y solemne, se contó con la presencia del secretario general de Gobierno, Héctor Joel Villegas, que estuvo en representación del gobernador Américo Villarreal, que ya le decíamos, bueno, pues no iba a poder acudir por este tema de que se estaba preparando también para el mensaje de su informe. Y por supuesto también estuvo presente la magistrada presidenta del Supremo Tribunal de Justicia, Tania Gisela Contreras López. Esperemos a ver ahora, bueno, pues qué tanto se cumple esta palabra, esta declaración que da el diputado Lifalet Gómez al iniciar pues este periodo de sesiones, y se aplican ahora sí en la chamba y bueno, pues dejan de lado los temas electorales. Son las 6 de la mañana con 19 minutos, tenemos 26 grados centígrados aquí en la zona centro de la ciudad. Le recuerdo nuestras líneas 834-318-2401 para llamadas, mensajes vía WhatsApp 834-301-3687 está a su disposición, además de nuestras redes sociales también para que se comunique con nosotros, y bueno, ahí estaremos atentos a todos y cada uno de sus mensajes. Saludos para el profe Banda, quien se reporta con nosotros desde la colonia Magdaleno Aguilar, dice, de la querida Victoria, Tamaulipas. Gracias, profe, por siempre estar al pendiente, viéndonos, escuchándonos y por supuesto también comunicándose con nosotros, haciéndonos llegar sus mensajes. Buenos días también para Jogi Reina, excelente fin de semana también para ti, Jogi, y gracias por seguirnos. Son las 6:20, vamos a la siguiente pausa comercial, no tardamos y ya volvemos con más información.
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0: 6:24. Gracias por continuar con nosotros. 26 grados centígrados a esta hora de la mañana. Recibo con gusto aquí en el estudio a Javier Rodríguez, nuestro coordinador de noticias. Javier, buenos días. Y siguen los lluviosos días. Bueno, ahorita no me he asomado si sigue lloviendo aquí, pero siguen las lluvias.
1: Buenos días, Jesús. Buenos días a nuestro auditorio. Efectivamente, bueno, hasta ahora que entré a cabina todavía no llovía, pero hay visos de que quiere llover. Mm. Y nosotros la verdad queremos que llueva. Claro, pues tenemos muchos problemas de baches, ¿verdad? Pero pues no se nos va a quitar si no llueve. Entonces mejor que nos llueva, porque usted lo sabe, hay serios problemas de abastecimiento de agua en algunos sectores de la ciudad, y son estos en los que se abastecen de los llamados pozos. Entonces estos están casi secos, se batalla mucho. Acá en la Presita, ¿sí es acá arriba, ¿verdad? La Presita. La Peñita.
0: En la Peñita, sí.
1: Acá en la Peñita, bueno, la presión ha disminuido bastante. Vaya, no podemos en ese caso culpar a la Comapa, es simplemente tenemos menos agua, nos hace mucha falta el agua. Donde sí lo podemos culpar es de lo de la presa de Vicente Guerrero, porque ahí sí hay agua, está arriba del 50% de su capacidad de almacenaje, pero bueno, pues se desperdicia, usted lo sabe, un 50% del agua que se conduce todos los días a través de la red hidráulica.
0: Así es, nos decían por acá que ya no te mortificaras, que ya no nos mortificáramos, Javier, que porque pues ya se había ido el alcalde, que a lo mejor a quien dejaran sí se ponía a chambear. Bueno, pues ya lo adelantamos.
1: Ojalá si fuera.
0: Ya lo adelantamos el día de ayer, que solicitó licencia.
1: Pero nomás 89 días.
0: Preguntaban que a quién se iba a poner. Bueno, pues le explicamos. De acuerdo a la ley, sí le pensó un poquito, ¿verdad? La ley establece que si es un máximo de 30 días, pero un mínimo de 90, pues el alcalde puede elegir a quién dejar. No hay necesario de mandar, claro, al Congreso alguna terna. Entonces, pues pidió 89 días.
1: Sí, y designó, ¿de 90 para arriba?
0: Sí, de 90 para arriba ya el Congreso tiene que intervenir con una revisión.
1: Pues la verdad terna. Es que quien debería de sustituirlo sería el alcalde suplente, porque sí, hay un alcalde suplente, siempre lo ha habido, Y en este caso pues hubiese sido Gerardo Iyoldi.
0: Así es, sí.
1: Pero no, hombre, le faltó un día Iyoldi para llegar a ser alcalde. Así es que bueno, pues ni modo. Pero ahí está el síndico.
0: Sí,
1: ¿síndico?
0: Sí, Ernesto Ábalos.
1: Ernesto Ábalos, sí.
0: A ver si se aplica un poquito ahí a...
1: Pues lo malo es que va a tener muy pocos días. Para la situación en que se encuentra la ciudad capital, va a tener muy pocos días para enderezar algo. Quizás vaya a tener voluntad política por mejorar las cosas.
0: Y ojalá la tenga y no se deje mangonear, porque es gente del alcalde también.
1: Sí, definitivamente. Entonces, pero bueno, vamos haciéndonos a una idea. No vamos a mejorar mucho.
0: Bueno, ayer lo decía la presidenta del PAN, Gloria Garza, tampoco es como que hayan sido las mejores administraciones las panistas, ¿verdad? Pero dijo, a ver, el mal ya está hecho.
1: Es que sí, el mal ya está hecho. Mire usted, me acordé del doctor. Mire usted, puede venir la próxima administración y por más voluntad política que tenga por sacar adelante la ciudad, todo el esfuerzo que haga, vaya, se va a reflejar muy poco, porque tenemos una ciudad destruida en lo que usted mande y guste, para donde voltee a ver, de tal suerte que se requiere cualquier cantidad de pesos para poder solucionar los problemas que tenemos en esta capital. Pero bueno, por algo se tiene que empezar, y esperemos que el próximo alcalde pues venga con toda la disposición de sacar adelante esta ciudad capital y de atraer inversiones. Nos surgen los empleos también en esta capital.
0: Así es, pero bueno, ya iremos viendo ahí qué pasa en estos 89 días.
1: Por lo pronto, bueno, pues tenemos nuevo alcalde.
0: Así es, cuando menos de membrete ahí, ¿no? A ver si se aplica. Pero bueno, es momento de dar paso a la pregunta del día también, y siguiendo con esta dinámica que ha estado implementando Morena para el tema de las coordinaciones, Javier, que es un tema que bueno, pues hemos estado tocando mucho en los últimos días, y así vamos a seguir, cuando menos hasta el día de la elección. Lo que sigue quedando aquí en entredicho es pues la unidad, ¿no? Que mucho se ha estado pregonando. Ahorita veíamos las palabras del presidente de la mesa directiva del Congreso, el Ifalet Gómez, que insistimos, aunque bueno, pues está siglado ahí por el PT, pues es de Morena también, ¿no? Llegó claro. Bajo las siglas de Morena, ya luego por los cambios que hacen ellos ahí, pues ya está en el PT. Pero hablando en el tema de la unidad, pues, ¿cuál unidad, Javier? O sea, si y él está hablando, por ejemplo, en el Congreso, de que hay que aplicarse, ponerse a trabajar por el movimiento, no descuidar las tareas legislativas, y pues no tiene ahí a la compañera Magaly de andar ya brincando diciendo, no, yo voy por la alcaldía. Digo, la que lo ha dicho abiertamente, hay otros tantos que fuera de micrófonos también ya lo sabemos, el propio presidente de la Junta de Gobierno, pues tiene su corazón también allá, justo en el mismo Reynosa también, y ¿cuál unidad? Pues creo que ya ni se hablan entre él ni la diputada de Andar.
1: Y tiene razón, pues es que los dos quieren la misma silla. Sí, la diputada Magaly fue clara, hizo un video hablando sobre, bueno, sus aspiraciones y dejó claro que va por Reynosa. Y como tú lo dijiste, pues también Humberto Prieto también quiere, ha sido más moderado, pero vaya, pues de todos es sabido que el hombre quiere gobernar Reynosa. Aquí en este caso, pues obviamente que habrá que ver pues cómo terminan los morenistas, porque pues quiérase reconocer o no, van a terminar fracturados, como sucedía en el PRI y como sucedió también en el PAN cuando eran poder. ¿Por qué? Pues porque ser poder es garantía muy alta de triunfo, y por ello pues todos quieren ser candidatos por el partido en el poder, en este momento por Morena. Vimos el día de ayer a La Borrega, a Mario López, La Borrega de Matamoros, que ya se registró en Morena para precisamente buscando la Diputación Federal por Matamoros, en donde ya es diputado federal, pero es por el verde. Ahora va por Morena. Espérame, pues yo creo que también Morena ya es tiempo de que exija que sus candidatos sean militantes de su partido. Claro, o sea, traen ahí una galimatía de personajes de la política que en su momento, bueno, se justificó, de hecho lo dice el libro de Julio Scherer, que fue una estrategia de López Obrador abrirle la puerta a quien fuera con tal de ganar votos y espacios, cosa que finalmente logró. Pero ahorita yo creo que ya es tiempo de consolidar su partido, darle identidad propia y sobre todo, pues claro, darle una oportunidad a aquellos que gastaron las suelas de sus zapatos, que sudaron la camiseta, que se asolearon, que hicieron del Movimiento de Regeneración Nacional lo que hoy es. Ayer, antier comentábamos el caso de los 17 candidatos a gobernadores. Todos, ninguno era de Morena.
0: Morenistas, sí.
1: Y aquí pinta igual. Imagínate si va La Borrega por Matamoros, si va Lalo Gataz por aquí, y dale, pues va a resultar que son priistas, que son panistas y ningún morenista. Digo, ya haremos el recuento una vez que se sepan los nombres para ver cuántos realmente son de Morena y cuántos son de los llamados chapulines, ¿no?
0: Sí, sí. Bueno, me dio risa porque me acordé justamente ahorita que hablas de chapulines, que el que estaba muy indignado en el evento del pasado fin de semana del aniversario de la Liga de la CNC era Felipe Garza. Porque no lo subieron al presidium como dirigente de la CNC, imagínate. Digo, no, es un movimiento que está ligado al Revolucionario Institucional, claro, ¿no? Entonces, pero pues no que estás ahora ya con la 4T.
1: Hasta parece nuevo, don Felipe, no haga eso.
0: Y bueno, y luego ayer justo veía, Javier, ahorita que hablabas de bueno, a lo mejor no, ¿cómo decirlo? Pues cuando menos de los iniciadores, porque ayer veía que el que compartió una foto justo de, ayer lo señalabas también, de cuando venía López Obrador y que bueno, en este medio era donde se le habían abierto las puertas, al igual que eran muy pocas las gentes que lo seguían, Javier, a Héctor Garza. El Guasón, como se sí le conoce, cierto, también, y que el día de ayer él compartió una fotografía de hace algunos años, de las primeras visitas,
1: claro,
0: con el presidente, donde caminando, o como dices tú, gastando suela ahí con el presidente. Pero el fondo de la fotografía, ¿cuál era, Javier? Pues no me han tomado en cuenta.
1: Y como él, cualquier cantidad más en el país, en el estado no tantos, pero en el país sí. Y aquí, efectivamente, les guste o no, el famoso Guasón era el que lo paseaba por Tamaulipas. Sí. Y las veces que vino a esta casa de entrevista, porque aquí se le abrieron las puertas, lo acompañaba el Guasón.
0: Sí, por eso te decía. Sí, o sea,
1: era su representante aquí en Tamaulipas.
0: Sí, ya si es un buen candidato, no es un buen candidato, es otro tema.
1: Es otro
0: pero
1: tema,
0: estábamos
1: sí.
0: hablando de quienes realmente pues le sufrieron, morirse. Por decirle de alguna manera, Javier.
1: Pero pues ya ve, cuando llegaron al poder, pues ahí se hincó un Felipe Garza, que lo ungieron ahí, ándele, ya está bendito. Y muchos otros, ¿no? Que a final de cuentas ocuparon posiciones dentro de la estructura de gobierno o obtuvieron candidaturas y hoy pues forman parte del gobierno, algunos en su administración y otros pues desde los puestos de elección popular. Y eso es precisamente lo que a final de cuentas en esta elección del 2027 pues puede provocar una ruptura con pues ahora sí de los grupos, porque hasta eso como buena izquierda ya se han empezado a fragmentar por grupos. Y esperemos, digo, yo no formo parte de Morena, pero que no termine como han terminado todos los partidos de izquierda, fracturados por ellos mismos y vaya, pues pulverizados, como fue el caso del PRD.
0: Sí, pues recordemos que algunos de ellos que estuvieron en Morena, Javier, pues salieron justamente porque decían, bueno, no somos tomados en cuenta, vamos a formar otro movimiento. Algunos se quedaron a medias, bueno, algunos del PAS creo que venían de ahí, estaban ligados al PRD, sí, a lo que es Morena. Y bueno, pues como tú bien dices, o sea, pues el tema aquí es qué tanto pues les dura el gusto, ¿no? De estar en algún movimiento, en algún partido, porque bueno, si bien es cierto, Morena pues se puede decir que es un tema reciente, es un movimiento reciente, Javier, que al día de hoy pues sí sorprende ya toda la cantidad de espacios que ha ganado, pero el tema es el mismo, ¿cuánto les va a durar? ¿Para cuánto les va a alcanzar? Ahí decíamos bueno, pues el PRI duró 85 años, decía por ahí Fernández Noroña en alguna vez, pues vamos a durar 50, pero bueno, así como van.
1: Y así no, como lo lleva él sí, también, sí, sí.
0: No le das ni a 5, 10.
1: Confórmate si llegan a 20.
0: Sí.
1: Y es otra administración. Y
0: sí, para claro.
1: De contar, porque además por ahí creo que surgió la amenaza, déjame llamarle así, o la advertencia de López Obrador, que dijo que si Morena caía en los mismos vicios que los prianistas, pues habría que
0: hacer otro
1: partido. Y en el momento en que Andrés Manuel López Obrador conforme otro partido, vaya que ahora sí va a tener cualquier cantidad de apoyo ciudadano, porque ya saben lo que ese hombre significa en política.
0: Ajá.
1: Que en este momento sería, aunque no se quiera reconocer, garantía de triunfo.
0: Sí, pues ahí lo veíamos ayer antier que salió a cobrar su pensión.
1: ¿Sí?
0: Digo, ¿cuántas veces no te gusta que haya salido ya?
1: No,
0: un sinfín de veces, pero bueno, volvemos a lo mismo.
1: Hoy se quería que lo vieran.
0: Exactamente, volvemos a lo mismo, el tema de los mensajes.
1: Claro.
0: Sale, que me vean las cámaras, claro. Y todo, convivir con la gente. Y bueno, y después saca su video con el tema del libro también, que obviamente pues ahí genera muchas reacciones, ¿no? Digo, la mayoría positivas, obviamente la oposición pues lo atacó por todos lados, pero bueno, la gente ahí sigues viendo pues el respaldo que continúa teniendo, ¿no?
1: Sí, la verdad sí vi ese video y la verdad sí, con todo y lo que se quiera, es un hombre que sigue siendo querido. El hijo o la familia puede hacer los desmanes que quiera, pero a final de cuentas como que el hombre ocupa un lugar muy especial en el corazón de cualquier cantidad de mexicanos. Y cuando López Obrador diga, ahora le vamos a llamar no sé qué, allá van a ir a dar la gran mayoría. Y adiós sí. Morena en ese momento.
0: Sí, así es. Pero bueno, pues ahí estaremos atentos a ver cómo termina este tema, porque bueno, pues el llamado desde la presidencia, de tanto de Morena como de la presidencia de la República, pues sigue siendo el llamado a la unidad, ¿no? Que justamente es lo que estábamos comentando y que bueno, pues creo que es lo que menos hay, Javier, a lo que se
1: es
0: ha estado viendo.
1: O sea,
0: y digo, no solo aquí en Tamaulipas, sino a nivel nacional.
1: Es muy difícil y no porque Morena no pueda finalmente meterlos al redil. No, es difícil porque es la rebatinga del poder por el poder y yo insisto, no es privativo de Morena, ya se vivió en el PRI, aunque déjeme abonarle al PRI. En el PRI no pasaban de pataleos al interior
0: ¿sí?
1: y los más cercanos se enteraban. mediáticamente casi no salía nada. Sabías que andaba inconforme y lo que tú quieras, pero hubo casos muy contados como el de Antonio Martínez.
0: Martínez Torres.
1: Que fue y quemó su credencial y no sé qué. Ándele, pero muy pocos trascendieron. Acá la verdad sí, acá todos se brincan las
0: trancas. Abiertamente, sí.
1: Sí, abiertamente. En el PAN, el cabecismo, vaya que si los tenía como quiera agarrados a medio mundo y pues pataleaban y todo, pero hacia el interior
0: sí, no, pasaba,
1: no,
0: de
1: no
0: ahí.
1: Pasaba de ahí. Pero acá sí, acá como que les habla el maestro o la maestra y no, pues los muchachos andan en otra cosa.
0: Sí, no les interesa mucho. Ese dicho de que la ropa sucia se lava en casa, ¿no?
1: No.
0: Pero bueno, pues es lo que tienen, ahora sí que es lo que es tienen lo que dentro tienen. De Morena. Iba a decir, es lo que tenemos, ¿no? Nosotros no estamos en Morena, es lo que tienen ellos. Pero bueno.
1: Deberíamos ser un partido.
0: Pues sí, así como van las cosas. Pero a final de cuentas, bueno, pues esperemos a que se concluya con esta etapa de las designaciones y entonces pues ya podremos ver si esta unidad era real, Javier, si se mantiene o qué va a pasar, ¿no?
1: Sí, o si los golpes que hoy son bajo la mesa, pues serán ahora sí de manera directa y frontal.
0: Así es. Mientras tanto, pues este tema es el que nos lleva a la pregunta del día de hoy.
1: Efectivamente. De todo esto surge la pregunta para la encuesta del día de hoy y como lo hacemos todos los días, le invitamos a que participe con nosotros. Usted lo sabe, lo va a encontrar en nuestro Facebook, ORT Noticias. La pregunta para la encuesta del día es la siguiente. ¿Considera que las disputas internas por candidaturas y posiciones de poder podrían provocar una ruptura dentro de Morena? Esa es la pregunta para la encuesta del día de hoy y le reitero como siempre la invitación para que continúe participando con nosotros.
0: Así es, recuerde que la manera de votar es en la publicación de nuestra página de Facebook. Si su voto es por el sí, mediante una reacción de corazón no lo indica. Si su voto es por el no, mediante una reacción de me entristece es la manera de participar. También si gusta dejarnos su comentario referente a este tema es bienvenido. Y tenemos los resultados de la encuesta del día de ayer.
1: Así es, la pregunta para la encuesta del día de ayer fue la siguiente. ¿Cree que Morena garantizará un proceso transparente y democrático para elegir a sus coordinadores distritales federales? Bueno, de las personas que participaron en esta encuesta hubo una opinión dividida al 50%. 50% de ellos dijo que sí. Sí cree que Morena garantizará un proceso transparente y democrático para elegir a sus coordinadores distritales federales. Mientras que el otro 50% dijo que no. No cree que Morena garantice un proceso transparente y democrático para elegir a sus coordinadores distritales federales. Y fíjate, Jesús, que de alguna manera creo que este resultado es entendible.
0: Sí, así es. Pues, no, si ellos tampoco se ponen de acuerdo hacia el interior, ¿no? Volvemos a lo mismo.
1: A lo mismo.
0: Pero bueno. Son las 6 de la mañana, 42 minutos, 26 grados centígrados. Vamos a la siguiente pausa comercial y justo al volver le tendremos toda la información del pronóstico del tiempo, que por cierto, por ahí veo que nuestro compañero Valente Grimaldo anda recorriendo ahí las calles. Vi unas calles, Javier, mojadas de lluvia y otras secas, lo que hemos dicho en otras ocasiones.
1: Sí.
0: Y pero bueno, ya al
1: rato. Esperemos que sea lluvia y no fugas de agua.
0: Bueno, mira, eso es lo que iba. Sigue transmitiendo, ya veo más agua, pero es una fugota.
1: Ahí está.
0: Y es drenaje. Bueno, ahí ahorita, más adelante, ahorita ya nos va a compartir la información. Vamos a la pausa y volvemos.

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2: Hola, ¿qué tal? Es un verdadero gusto saludarles. Les saluda Sara con el primer bloque del pronóstico del tiempo a través de ORT Noticias. Damos la más cordial bienvenida a este viernes 2 de octubre con la información meteorológica más oportuna y verificada para que usted pueda planificar sus actividades laborales, escolares y de descanso con absoluta certidumbre y tranquilidad. Acompáñenos a revisar detalladamente cómo se comportarán las condiciones atmosféricas en nuestras regiones prioritarias durante las próximas horas. Comenzamos nuestro recorrido meteorológico en la capital del estado, Ciudad Victoria. Para esta jornada de inicio de fin de semana, la capital tamaulipeca amanece con un ambiente fresco y un marcado cambio en el estado del tiempo, como resultado del paso del frente frío número 1 reforzado por una masa de aire frío sobre el norte y noreste del país. En este momento, el termómetro marca una temperatura actual de 23 grados centígrados, registrando una sensación térmica idéntica de 23 grados centígrados. Hacia las horas

0: El cielo se presentará cubierto con tormentas eléctricas dispersas y una probabilidad de lluvia muy elevada del 75%, previéndose precipitaciones de intensidad moderada a fuerte acompañadas de descargas eléctricas durante gran parte del día. Los vientos soplarán de componente norte a una velocidad constante de 13 km por hora. Por su parte, la humedad relativa del aire se ubica en un 79%. Respecto a la evolución del clima para el fin de semana en Ciudad Victoria, se anticipa la persistencia de un ambiente otoñal y fresco. Para el día de mañana sábado, se espera una temperatura máxima de 29 grados centígrados y una mínima de 23 grados centígrados con presencia de llovizna. Hacia el domingo, continuará el descenso térmico con una máxima de apenas 26 grados centígrados y una mínima de 23 grados centígrados bajo condiciones de llovizna continua. Continuando con nuestro reporte, nos trasladamos hacia la región cañera para revisar el panorama en el municipio de El Mante. Para el día de hoy, esta localidad experimentará condiciones atmosféricas inestables de tiempo severo, con cielo cubierto y desarrollo de tormenta eléctrica fuerte. Al momento, la temperatura actual se posiciona en 24 grados centígrados, con una sensación térmica de 24 grados centígrados. Durante la tarde, el termómetro marcará un ambiente refrescado, estimándose una temperatura máxima de 29 grados centígrados, luego de haber iniciado la jornada con una temperatura mínima de 24 grados centígrados. El viento correrá a una velocidad de 11 km por hora. Por otro lado, la humedad relativa en el ambiente se ubica en un nivel bastante saturado del 82%, generando una atmósfera densa y húmeda. La probabilidad de lluvia es muy alta, situándose en un 75%, esperándose aguaceros intensos con actividad eléctrica visible y ráfagas de viento. En cuanto a la evolución esperada para los siguientes días en El Mante, la nubosidad continuará presente. Para el sábado se anticipa una temperatura máxima de 31 grados centígrados y una mínima de 24 grados centígrados con llovizna. Hacia el domingo, el termómetro descenderá hasta los 28 grados centígrados como máxima y 24 grados centígrados como mínima, manteniéndose las lloviznas intermitentes. Ante estas condiciones meteorológicas marcadas por la presencia de tormentas eléctricas fuertes, lluvias generalizadas, pavimento mojado y un sensible refrescamiento en nuestra entidad, es fundamental que la población extreme las debidas precauciones. Si va a conducir, recuerde reducir considerablemente la velocidad de su vehículo, encender las luces y guardar una distancia prudente respecto a otros automóviles para prevenir accidentes por frenado intempestivo. Asimismo, evite por completo transitar o cruzar pasos a desnivel, vados, arroyos o calles que presenten riesgo conocido de inundación repentina o encharcamiento severo. Ante el desarrollo de tormentas eléctricas y truenos, resguárdese bajo techo en un lugar seguro y evite permanecer cerca de postes, árboles o estructuras metálicas en la vía pública. De igual manera, procure abrigar adecuadamente a las niñas, los niños y a las personas adultas mayores ante este cambio en la temperatura. En nuestra próxima emisión, continuaremos informándole con el reporte detallado para los municipios de Tampico, Reynosa, Matamoros y Nuevo Laredo. Gracias por su atención. 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
1: Bueno, pues ahí tiene usted la información de El Tiempo con Sara, nuestro sistema de alertas y reportes atmosféricos. Ya lo sabe usted, más adelante la escuchamos de nueva cuenta o a través de nuestras redes sociales, ahí usted podrá escuchar el reporte completo también. Tanto en YouTube ORT Radio como en Facebook ORT Noticias está a su disposición. 6.49, tenemos 26 grados centígrados aquí en la zona centro de la ciudad, 6.50 ya. Ahorita le comentaba que desde temprana hora ya anda por ahí nuestro compañero y amigo Valente Grimaldo recorriendo las principales vialidades de nuestra ciudad, también atendiendo pues las quejas, los reportes que ustedes amablemente nos comparten, y justamente ya se encuentra en la línea Valente Grimaldo, a quien saludo con mucho gusto a esta hora de la mañana. Valente, buenos días.
2: Muy buenos días, un gusto saludarte, Jesús Rodríguez, por supuesto, saludar a quienes nos siguen a través del 101.7, a quienes nos ven a través de las redes sociales. Ahí les mandamos imágenes de algún recorrido por la ciudad, prácticamente seca la ciudad, no llueve una sola gota, Jesús, cuando nos marca 100% la probabilidad de lluvia, cuando Protección Civil, y qué bueno que lo hace,

0: decirlo también con mayúsculas, qué bueno que lo hace, qué bueno que nos alerta. Desde las lluvias empezaban desde el día primero en Tamaulipas, pero Ciudad Victoria, ni una gota cae, ni una gota de agua, estamos completamente secos. Hemos recorrido pues un buen para poder tenerle a usted datos precisos de cómo estaba el agua o cómo estaban las calles inundadas, y nada, Jesús, la verdad es sorprendente. Si usted le da hacia Nuevo León, si le da hacia Nuevo León, apenas pasa Linares y avanza la carretera nacional desde anoche, tiene problemas para circulación en lo que es el área metropolitana de Nuevo León, prácticamente inundado. Allá no hay clases hoy, las suspendieron desde ayer, pero allá sí les está lloviendo desde ayer, llevan 24 horas, así te lo digo con derecho de causa. Tengo uno de mis hijos allá, a las 5:30 de la mañana salió a su centro de trabajo y dice, a duras penas pudo llegar, porque la calle que menos agua tiene, tiene 30, 40 centímetros de alto de agua. Esto me lo acaba de compartir a las 6 que alcanzó a llegar a su centro de trabajo. Entonces, pues aquí en Ciudad Victoria, ¿qué pasa? No llueve nada, dirían en mi rancho, Jesús, hay que sacar al señor San Isidro a pasear, porque la verdad no llueve. Pero sí vivimos entre el agua, Jesús, Acabo de hacer un recorrido, y aquí en Ciudad Victoria, en unas partes de la ciudad, sí vivimos entre el agua, pero entre las aguas negras. Hicimos un recorrido con video en vivo desde el 16 López Mateos, ahí a las afueras de la escuela secundaria 8, así como lo escucha usted, los alumnos están entrando a la escuela secundaria número 8, están entrando en este momento sobre las aguas negras, sobre una enorme fuga de aguas negras, que no es ahí, no es afuera de la secundaria 8, la seguimos, pedimos, cruzamos varias cuadras, cruzamos la calle Sonora, entre Sonora y Chihuahua, hay un negocio ahí de lavado y planchado de ropa, hay una enorme fuga de drenaje, pero una fuga bastante grande. Enseguida hay negocios de tacos, tortillerías y demás comercios, y les pasa enfrente este drenaje, es decir, les ha colapsado el drenaje en la ciudad, Jesús. Aquí están las problemáticas, ahora no hay, ya, bueno, sí tenemos alcalde, pero tenemos uno por 89 días. El alcalde anterior afortunadamente pidió licencia el día de ayer, lo debería haber hecho hace varios años, pero pidió licencia el día de ayer. Entonces el que sigue en 89 días no creo que le alcance para mucho, pero ahí está la problemática. Ojalá los amigos de la Comapa, yo te lo he platicado aquí, Jesús, y le platico a quienes nos siguen a través de 101.7, luego anda una persona en un surito o en un carrito pequeño, vaya, detrás de mí, cuando yo ando haciendo el recorrido, no sé si duerma fuera de mi casa o algo, pero anda atrás de mí y va viendo qué hago de recorrido, cuáles son las problemáticas en ocasiones, no más para tomar el dato, no crees que para repararlo. Ojalá acuda este amigo que anda a veces atrás de mí, al 16 entre Sonora y Chihuahua, y tome el reporte y avise a quienes tengan que avisar, porque así como está la problemática aquí, está en varias partes, y esto es lastimoso porque pues los padres de familia andan ahí dándole una boleadita a los zapatos de los niños para que lleguen pues bien arregladitos a la institución educativa, y resulta que tienen que llegar malolientes al salón porque pisaron o porque pasaron sobre las aguas negras. Así que ahí está la problemática en este punto. En cuanto a percances viales, Jesús, no tenemos accidentes en este momento. Anoche sí tuvimos dos bastante fuertes aquí en Ciudad Victoria, uno de ellos en el 28 Berriozábal por un paso de alto, y uno de los vehículos se proyectó contra un negocio de tacos y hubo dos personas lesionadas. Ya a las 9 de la noche, otro en el cruce de la calle Huasteco con Juan Bautista de la colonia Revolución Verde, una jovencita se pasó el alto y impactó a un par de motociclistas, la joven resultó lesionada, tuvieron que trasladarla a un centro hospitalario. Es el reporte, Jesús, que tengan un excelente fin de semana.
1: Gracias, Valente Grimaldo. Bueno, pues ahí tiene a don Valente ahí con admiradores correteándolo por las calles. A lo mejor quería una fotografía, Valente, y no te detuviste. Bueno, es como amanecemos aquí en la zona centro del estado, pero en la región cañera del Mante también ya se encuentra listo, preparado, como todas las mañanas, Santiago Hernández, a quien saludo con mucho gusto. Santiago, buenos días.
2: ¿Cómo estás, Jesús? Muy buenos días, qué gusto saludarte, saludar a la audiencia en esta mañana de viernes. Mañana de lluvia aquí en la región cañera, se dejó sentir la lluvia, está lloviendo en este momento acá en la zona centro en lo que es la zona centro de la urbe cañera. Lluvia pues bastante tranquila, no hay presencia de actividad eléctrica, pero sí la precipitación pluvial estaba pues bastante nublado desde muy muy temprano, desde prácticamente 5:30, 6 de la mañana empezó a generarse la nube, y bueno, pues hace apenas un par de minutos se dejó sentir la lluvia por el oriente de la ciudad, y paulatinamente va recorriendo lo que es esta zona de Tamaulipas. La probabilidad es que, bueno, pues continúe al menos lo que resta de esta hora, y tal vez hasta las 8 de la mañana, la precipitación pluvial, y por la noche, de nueva cuenta, podamos tener también actividad eléctrica y lluvia para esta región. En este momento 26 grados centígrados de temperatura, 29 la sensación térmica, y la máxima para el día de hoy es de 31 grados. Hoy pues no tendremos prácticamente el sol, la presencia del sol, ya que estará bastante, pero bastante nublado. Y bueno, pues es parte de lo que esta mañana nos regala la naturaleza. Algo que destacamos importante es que, fíjate que observamos la falta de actividad de lo que son el transporte urbano acá en esta zona, en esta región, principalmente en algunas rutas hacia el poniente de la ciudad, en donde pues observamos que hay pues personas esperando acumuladas. Esto es bastante evidente cuando el transporte urbano falta, paulatinamente de toda lo que es las avenidas, los bulevares por donde pasan las rutas de estos colectivos. Bueno, pues está la aglomeración de personas, y esto es el resultado de que, bueno, pues hay pocos vehículos de transporte, así que ojalá que se pueda actuar al respecto, porque pues imagínate, mañana hay lluvia y con esta situación de falta de transporte público, así que ojalá se pueda solucionar dicha situación. El reporte que te tengo esta mañana. Muy buenos días.
1: Gracias Santiago Hernández. Bueno, pues ahí tiene cómo amanecemos allá en la región cañera de El Mante, también como siempre llevándole la información oportuna. Lo invitamos a que participe con nosotros con sus reportes, también sus llamadas, mensajes. Recuerde, nuestra línea es 834-318-2401 para llamadas, mensajes vía WhatsApp 834-301-3687 están a su disposición. Y bueno, recuerden, en la medida de lo posible, ahí acompañar sus reportes, sus quejas, de alguna fotografía, video, como siempre le decimos, para canalizarlo ante la instancia correspondiente, por supuesto la dirección completa, incluidas entre calles. Bueno, pues nos comentan que en la calzada dice Itamatán seco. Bueno, pues ahorita que estábamos preguntando sobre cómo amanecían las condiciones, porque bien lo decía Valente, el pronóstico de Protección Civil pues es prácticamente un 100% de lluvias, 90 y tantos%, estilo el alcalde, bueno, el alcalde con licencia, pero pues está realmente seco. De hecho, si usted revisa en su teléfono celular, bueno, ahorita ya cambió a nublado, hace algunos momentos marcaba lluvia todavía aquí en la capital, sin embargo, pues como bien nos comentan, no hay situación de lluvia en ningún punto de la ciudad hasta ahorita. Ahí usted coméntenos desde donde nos ve, nos escucha, pues cuáles son las condiciones desde donde nos está viendo, para, bueno, pues compartirlo con la ciudadanía. Buenos días para Héctor Briones, feliz viernes, dice. También Talita Cum, saludos Talita, dice, feliz viernes a todos. Bueno, por acá Luis González también nos comenta que dentro de Morena ninguno es del partido. Dice, AMLO inició en el PRI, que tanto odia y que exige que devuelva lo robado. Dice, la pregunta es, ¿él ya regresó lo que agarró? Dice, cuando estaba en esa época del PRI. Bueno, gracias por sus comentarios. Por supuesto, estamos atentos y más adelante seguimos dándole lectura a todos y cada uno de ellos. Son las 7 de la mañana, 26 grados centígrados. Acompáñenme a la siguiente pausa comercial y volvemos.
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1: Son las 7 de la mañana con 3 minutos, tenemos 26 grados centígrados y finalmente es viernes, Javier.
12: Así es, Jesús, es viernes y como todos los viernes ya están listas, preparadas y como siempre lo decimos, que lo hacemos con mucho gusto y esperando que sean de su agrado. Las ya famosas encueradas de la semana.
13: Llegamos al fin de semana, don Chendo Orejón.
14: Y lo que llegó también fueron las lluvias, mi chaguito.
13: Afortunadamente, porque ya nos andábamos quemando, mi Betabelito.
14: Aunque déjame decirte que es un beneficio. No a todos les fue bien. Ahí tienes a ese chamaco en Ciudad Madero que con tanta agua pues no vio la alcantarilla y se fue con todo y bicicleta.
15: Está en su bicicleta, ahí viene. Esperemos no vaya a caer en la alcantarilla o algo. Ahí está, ya se cayó.
16: ¡Ajá! ¡Se los dije!
13: Pero también le sirvió para que algunos otros recordaran cuando eran huerquiños y salían a mojarse durante la lluvia, ¿o no se acuerda usted?
14: Así como Gustavo Cárdenas del Movimiento Ciudadano, que hasta una transmisión en vivo se aventó.
17: Agua que no te moja, lluvia que no la sientes, te soy sincero, haz de cuenta que no llovió.
18: Yo y la lluvia somos uno.
17: ¿Y sabe qué le piqué aquí?
13: Ese tío Gustavo es un loquillo, pero ha de ser porque ya es temporada electoral, ¿verdad, mi viejillo?
14: Pues yo creo que sí, mi chaguito, que hasta de chef la anda haciendo. ¿Alguna otra chambita?
17: Vamos a hacer unos huevos. ¡Hace para acá! Vamos a hacer unos huevos como se deben de hacer, unos huevitos mafiados.
13: Lo bueno que cocinó algo tradicional y no esos nuevos platillos que traen de moda hoy en día.
19: Y bueno, con salsita y su verdurita, ahora sí vamos a probar el taco de pedo.
20: Ay, no, guacala, qué asco.
14: Oye, esos platillos para mí ya son muy sofisticados.
13: Mejor cuénteme qué le parece que ahora ya salieron las convocatorias de Morena para los estados donde estarán en juego gubernaturas y diputaciones federales.
14: Al que le debe de apurar es a tu alcaldito Lalo Gatás. Ya ves que quiere ser diputado federal, pero ya veo que no la tiene nada fácil, como que ya tiene miedillo.
21: El problema lo veo, y tampoco podemos caer en la confianza. Si tenemos una
5: real oposición en Victoria.
10: Ah, tu pariente es otro cuento. Nunca entiendes nada,
13: ¿Cómo no va a estar preocupado si no ha cumplido nada las dos veces que pidió el voto para ser alcalde?
14: No me digas eso, Santiago Guadalupe. Está igual que Rómulo Pérez, presidente del Consejo de Morena, que ya salió con sus cosas, pues ahora resulta que ya le gusta el pan.
18: El pan, el mejor pan.
20: El pan.
21: Sé que es incorrecto, pero mi cuerpo no hace nada para evitarlo.
13: Pues a ver qué funcionarios o parte de su equipo se separan de sus cargos para buscar una candidatura.
14: Pues con mi tocayo Antonio Varela, secretario de Desarrollo Rural, pues no cuentas con él, dice que ya está viejillo.
18: Pues sí es válido las aspiraciones de cada uno. Hay mucha gente joven, capaz, uno ya está más para allá.
22: Todo jugador sabe cuándo es momento de retirarse. Sí, yo ya encontré ese momento.
13: Viejillo, ustedes ya ven a los tocayos Héctor Vega y Víctor Muñiz.
14: Ándale, ándale. Por eso la dirigente del Suspen, Blanca Valles, pues no se quedó con la duda y preguntó que por qué son tocayos.
23: Pues qué pregunté.
13: Eso es tenerse mucho cariño.
14: Mira, mira, cariño el que le tiene Jorge Alberto Reyes, alcalde de Pachuca, a su gobernador Julio Menchaca, que ya perdió el miedo y ahora el público, pues, le declaró su amor.
24: Muchas gracias, corazón. Gracias, gobernador, por ese gran corazón.
14: ¡Ya nos exhibiste!
13: ¡Qué guardaditos de lotería! Pero mejor pónganse a jalar. Y andan como los diputados locales que solo van a la sesión a tomarse fotos y a relajear.
25: ¿Dónde? Aquí hay una que... ¿Los quiero?
26: Ay, cariño.
25: ¿Están grabando?
26: Estoy en el corazón.
23: Ah, claro. Ponte a trabajar. No te pagan por eso.
14: Y hacerse los chistositos. ¿Si la quieren o qué?
13: Ya mejor vámonos con los ensayos intensivos para las fiestas de Halloween.
14: No seas bañado, Santiago Guadalupe. Esa activación física que les va a ayudar mucho a los funcionarios.
13: Ah, sí es cierto, hay que activarse.
14: Oye, ni bailan bien. ¿Quieren quedar bien o qué?
13: Sí, como que no tienen gracia.
14: Baila mejor el baile.
13: ¡Vámonos!
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30: Con mucho gusto de saludarlos, amables amigos, en esta segunda hora y con sonrisa de viernes y sonrisa de encueradas de la semana, las que acabamos de disfrutar esta entrega periodística que nos acompaña cada cierre de semana con un lado distinto, pero siempre muy objetivo y del cual nos deleitamos junto con pues Santiago Guadalupe y Don Chendo y todos estos contenidos en selección que un gran equipo de trabajo de ORT Noticias y es en especial de quienes conforman las encueradas, pues hacen de nosotros un deleite el disfrutar una vez más, repito, con este lado diferente, pero siempre muy preciso y objetivo de la noticia de esta semana, de lo que en relevancia nos acompañó en estos días. Ya son las 7 de la mañana con 9 minutos de este segundo día del décimo mes del 2026, y decimos a 20 días de cumplir años. Bueno, pues es que no es una cifra cualquiera, son 55, bueno, van a ser 55, todavía me falta para que se cumplan completamente estos 20 días, estoy muy contento. Es una cifra, vamos a decir así, pico, una cifra donde sí tiene algún significado especial, al menos para este servidor. Ya veremos cómo lo festejamos, pero yo sí celebro la vida y celebro el hecho de estar aquí con ustedes. Jesús, qué gusto acompañarte y todos quienes nos siguen a través de las diferentes plataformas y sintonías. Estamos listos para traerles este primer bloque de los deportes con sonrisa de viernes y como lo decíamos más temprano, porque viene el fin de semana, porque hay agenda prácticamente de todo y para todo. Nada más nos falta, y porque si bien tenemos Liga Nacional de Baloncesto Profesional, pero yo diría, bueno, nada más nos falta, vamos a decir, dentro de lo más popular de los deportes, porque también está el tenis, y que por cierto está celebrando uno de los Masters en este fin de semana, pues también tenemos ya en esta parte de la recta final, en conteo regresivo para que comience la temporada de la NBA, está a la vuelta de la esquina. Pero bueno, vamos un día a la vez, y en esta ocasión, en este viernes 2, pues estamos listos para compartir con ustedes esto que tiene que ver con la Liga de Expansión. Hoy comienza la jornada número 11, será a las 19 horas con doble partido. El que más interesa es obviamente a nivel doméstico, a la Nación Azul Naranja, Correcaminos recibiendo la visita del Cruz Azul Hidalgo. La filial del campeón de campeones llega el día de hoy a enfrentar al conjunto que dirige Gabriel el Místico Pereira, partido que será a las 19 horas. 10 minutos antes, sintonice los poderosísimos 100.000 watts de potencia de esta que es la estación piloto, la que transmite la historia del Corre, de la Huella Naranja, del equipo de casa en el fútbol profesional, ahora en la Liga de Expansión. La Cotorra, con nuestro gran equipo de colaboradores, cronistas, comentaristas, apoyo técnico, ventas, todo, continuidad, redes sociales y todos los que conformamos ORT Deportes. Los invitamos hoy, 10 minutos antes de las 19 horas, 101.7 de frecuencia modulada. Si va a acudir al estadio, lleve radio. No le sugiero que lleve en confiado, porque luego de repente confiados vamos. Y esto lo digo no en un, en aras de una mala publicidad, pero si ustedes van al estadio y van a escuchar la sintonía de la Cotorra, no va a estar simultáneo, va a tener un delay de algunos segundos conforme a lo que sucede en el terreno de juego de nuestra transmisión. Entonces lleve radio, radio portátil. Todavía existen, y lo digo todavía existen porque yo tengo varios, y no es porque sea coleccionista ni mucho menos, pero sí tengo, por ejemplo, cuando hago ejercicio, pues llevo mis audífonos y estoy escuchando radio en tiempo real. A mí no me toca porque trabajo y cubro los partidos de Correcaminos también con ORT Deportes, estarlos escuchando de una manera de, vamos a decir así, de esparcimiento, no, pues es meramente por trabajo. Pero lleve radio, es una buena, de verdad, costumbre de, ancestral. Yo, antes de trabajar como cronista deportivo y en esta empresa, Organización Telefónica Tamaulipeca, yo siempre llevaba mi radio y era un deleite escuchar. Y hago rápidamente mención a don Carlos Adrián Avilés Bortoluzzi, que en paz descanse, a Leonel Bogel Silva, que en paz descanse también. Por supuesto, a Jorge Enrique Hernández, en su momento a Chuy Carreón. ¿Quiénes más pues que estaban ahí? A don Andrés García, por supuesto, que en paz descanse también. Y era, repito, un deleite estar escuchando ahí mismo en el estadio las transmisiones de Organización Radiofónica Tamaulipeca, porque sabe que no hay más. Es la mejor, es la única. Así que no se la pierda. Recuerde, aparte, en las redes sociales de EXA tendremos algunas dinámicas. Es importante mencionar algo en cuestión de puntualización por temas de medidas de seguridad y objetos prohibidos en el estadio. No se permite el acceso, y esto es por regla de la Federación Mexicana de Fútbol. Recuerden que Correcaminos, así como el América, así como Cruz Azul, así como todos los equipos afiliados a la Femex Foot a través de las diferentes ligas, tienen que obedecer un reglamento. Y en este caso se prohíbe el ingreso de sombrillas, paraguas a los estadios. ¿Por qué? Porque es un objeto contundente, el cual con que una persona lo utilice para golpear a otra o aventarlo a la cancha, ya con eso hay incluso multa de por medio. Entonces, pues si ya sabemos que puede llover, entonces vamos a ponernos las pilas, y no necesariamente, si ustedes no quieren, porque yo una vez o varias veces lo hice, pues prepare una bolsa de esas negras de basura, hágale un hoyito y para los brazos y la cabeza, y lléveselo como impermeable, y llévese una gorra o algo para evitar mojarse el cabello, y si no también, pues el mojarse también es crecer, ¿no? El recibir la bendición de la lluvia, y sobre todo cuando esperamos que Correcaminos logre un buen resultado. El resto de los partidos de la jornada 11, Atlético La Paz, el día de hoy también, enfrenta a las 21 horas, pero esto ya repito más tarde, 21 horas, al equipo de Venados de Yucatán. Mañana Piratas estará recibiendo la visita de Alebrijes, Morelia va contra los Coyotes de Tlaxcala, y Durango también el día de mañana va contra Mineros, al igual que Cancún, allá en el Andrés Quintana Roo, en Cancún, Quintana Roo, recibirá las Chivas. Y el domingo de Leones, a las 12 del mediodía, solamente un partido, los Leones Negros recibiendo la visita de los Dorados de Sinaloa. Vamos con la Liga Premier de nuestro país, porque hay partidos, especialmente el día de mañana, el Corre Premier, que dirige Jorge Urbina, después de ganar a mitad de semana a los Héroes de Sassi, va a recibir a la Tribu Juárez, equipo de Ciudad Juárez. Imagínense nada más el viajezote que se acaban de aventar. Bueno, pues mañana es este partido a las 10 de la mañana en el Estadio Marte Regómez. Otros partidos, Guerreros del Pacífico contra Coatzacoalcos, El Calor recibe a la Cámbaro, Héroes de Sassi contra Zapotlanejo, Mineros de Fresnillo contra Saltillo, Ciervos contra Halcones Negros, Dragones de Oaxaca recibe a Real Refineros, Artesanos Metepec va contra Cañoneros, Vaqueros Reynosa visita Real Apodaca, y Santiago será local ante el equipo de Autlán. En la Liga Femenil de nuestro país sí hay actividad, la Liga MX no va a haber, ¿eh? Sí, en esta ocasión y en esta doble jornada de fecha FIFA, es una doble fecha FIFA, la semana pasada no se suspendió el torneo, en esta sí. así que se aplaza la jornada que se iba a jugar la 11 esta semana, este fin de semana, a partir del día de hoy hasta la siguiente, hasta el día 9. Entonces, la Liga Femenil sí tiene actividad, pues hay que aprovechar para verla. El día de hoy a las 5 de la tarde, las Guerreras del Santos contra la Franja del Puebla. Para el día de hoy también estará jugando las Pumas contra las Amazonas de Tigres. Las Rayadas del Monterrey hoy también enfrenta a las Águilas del América. Este es un partidazo a las 9 de la noche. Así que usted se puede ir al estadio Marte R. Gómez, apoyar a Correcaminos, escuchar la transmisión a través de la cotorra, saliendo sin ningún problema, rápido llegando a casa. Si llovió, se echa una ducha para no enfermarse y ver este partido de Rayadas contra las Águilas del América. Va a ser a las 9 de la noche en el estadio de Rayadas. Para el día de mañana, Querétaro Femenil contra las Potosinas del San Luis, las Xolas reciben a las Potrancas del Atlante, Necaxa en el Victoria estará enfrentando a las Celestes de la Cruz Azul, y el domingo dos partidos. Muy bien, no hay el lunes, no había necesidad, si no hay Liga MX. Chivas contra Bravas y las Tuzas del Pachuca recibiendo a las 19:06 el domingo a las Diablas Rojas del Toluca en la MLS. Los últimos partidos, bueno, hubo encuentros a lo largo de lo que fue la mitad de semana. San José Earthquakes le ganó 3-1 al Timbers. Columbus Crew derrota 2-1 al Inter de Miami de Lionel Messi. 3-0 ganó el San Luis Sporting Club al equipo del New York Red Bull y como visitante. Y ayer el Seattle Sounders le gana 2-1 al Sporting Kansas City. Así la programación de la MLS, que no tiene aparentemente un orden, pero sí lo tiene. Pero no es en la costumbre de las jornadas como las que tenemos en prácticamente el resto de las competiciones deportivas de fútbol afiliadas a la FIFA, a todas las ligas restantes. Ya estamos en la recta final, sí, de la MLS. ¿Quiénes están liderando y quiénes están en potencial presencia en este momento en playoffs? Allá se llama playoffs, allá no se llama liguilla. Bueno, pues es Nashville en primer lugar en la Conferencia del Este, New England en el segundo, el Inter de Miami va en tercero, en cuarto Charlotte, luego viene Chicago Fire, Philadelphia, Orlando City están en la zona de play-in, el equipo de New York Red Bull y el New York FC. En el oeste, el Whitecaps de Vancouver en primer lugar, San Luis está en el segundo sitio, Dallas en tercero, luego viene San José Earthquakes, el Dynamo de Houston, Los Ángeles FC y el Seattle Sounders están en la zona de play-in, Colorado y el equipo de Los Ángeles Galaxy. Ayer, aprovechando esta fecha FIFA, bueno, pues dijeron las Águilas del América y dijeron los Celestes de la Cruz Azul, y dijo también pues esta promotora que lleva partidos de la selección nacional y partidos de clubes a los Estados Unidos y se llevan una buena lana. La verdad, qué poca vergüenza, porque el día de ayer me tocó ver este partido en repetición, un poco más tarde, donde se enfrentaron Cruz Azul y América en el Snapdragon de la ciudad de San Diego. Y digo, qué vergüenza, porque pues no cuestan baratos los boletos allá, cada quien obviamente vaya a su riesgo, y nada garantiza al final de cuentas que haya goles, y no los goles quiere decir que haya espectáculo, pero bueno, pues se dedicaron a cuidarse Cruz Azul y América. Lo mejor para todos pues fue ver a la mayoría, no a todos, pero a la mayoría de las estrellas de los dos equipos. Sobre todo, bueno, pues de Cruz Azul, obviamente, pues estamos hablando del campeón del fútbol mexicano, pero quedaron 0-0 en el Snapdragon de la ciudad de San Diego, California, partido amistoso. Y hablando de partidos amistosos, mañana la selección mexicana juega ante los Estados Unidos, ante el equipo de las Barras y las Estrellas. Este partido será en el State Farm Stadium de la ciudad de Phoenix, Arizona. Antes era el estadio de la Universidad de Phoenix, bueno, pues ahora es el State Farm, donde juegan los Cardinals de Arizona de la NFL. Es uno de los estadios preferidos por parte de la selección mexicana y de esta promotora que lleva encuentros a estas zonas. Y bueno, pues el partido va a ser mañana a las 20:08 p.m. Yo con el pronóstico, y se me van a enojar, pero yo creo que mañana gana Estados Unidos. Y también pronóstico que van a venir las críticas sobre Rafa Márquez, van a venir las quejas. Apenas va empezando esto. Y además, no es raro que México pierda con Estados Unidos. Vaya, ahora estamos hablando de un proceso nuevo. De hecho, vamos a tener análisis para que no se lo pierda en un nuevo formato del cual innovaremos. Porque, por cierto, hace 2 años comenzamos precisamente en estas fechas, casi en estas fechas, empezamos con los ejercicios de los lunes de mesa de análisis en editorial. Bueno, pues ya el próximo lunes estará con nosotros Azul Ortega, estará compartiendo precisamente hablando de la selección nacional y su actualidad, para que no se lo pierda. Pero bueno, eso es un adelanto bastante adelantado, porque hay que ir todavía a cumplir el fin de semana. Mañana, Estados Unidos contra México, 8:00 p.m. Y bueno, hay más partidos amistosos. En el segundo bloque vamos a hablar con mucho gusto de ellos, porque ya son las 7:20 p.m. y es momento de ir a una pausa comercial con Sonrisa de Viernes. ¿Y qué crees? Cuando regresemos, Sara, sistema de alertas y reportes atmosféricos, porque viene agua para este fin de semana y hay que estar atentos para prever todas las actividades que vamos a cumplir a lo largo de lo que serán estos días. Así que pausa y volvemos.
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34: Hola, ¿qué tal? Es un verdadero placer saludarles. Les saluda Sara, del Sistema de Alertas y Reportes Atmosféricos, a través de la frecuencia de ORT Noticias. Damos inicio al fin de semana con este reporte meteorológico completo y detallado, correspondiente al viernes 2 de octubre. Nuestro compromiso es brindarle la información del tiempo con la mayor precisión, claridad y oportunidad, para que usted y su familia puedan planificar sus actividades laborales, escolares y de descanso en cada una de las regiones de nuestro estado de Tamaulipas, con absoluta seguridad y tranquilidad. Iniciamos nuestro recorrido en la zona fronteriza de Tamaulipas, donde el aire fresco y las precipitaciones han desplazado por completo el ambiente caluroso de días anteriores. En Nuevo Laredo se anticipa una jornada fresca y lluviosa a lo largo de todo el día. El termómetro alcanzará una temperatura máxima de apenas 27 grados centígrados, partiendo de una temperatura mínima de 22 grados centígrados registrada durante las primeras horas de la mañana. La humedad relativa se ubicará en un nivel muy alto del 83%, mientras que el viento soplará a 18 kilómetros por hora. se pronostica una probabilidad de precipitaciones elevada del 75%, esperándose lluvias constantes y moderadas que mantendrán el pavimento húmedo durante toda la jornada. Para Reynosa, se prevé un día templado con desarrollo de tormentas eléctricas dispersas. La temperatura máxima llegará a los 30 grados centígrados, tras haber registrado una mínima de 24 grados centígrados al amanecer. Los vientos correrán a 14 kilómetros por hora y la humedad relativa se situará en un 78%, generando una atmósfera húmeda. La probabilidad de lluvia es del 55%, por lo que podrían presentarse aguaceros acompañados de descargas eléctricas durante la tarde. En Matamoros, predominará un cielo nublado con tormentas eléctricas dispersas. La temperatura máxima llegará a los 31 grados centígrados, con una temperatura mínima de 24 grados centígrados. La humedad relativa alcanzará el 75%. Los vientos soplarán a 16 kilómetros por hora y la probabilidad de precipitaciones se ubica en un 65%. A la población de toda la franja fronteriza se le recomienda extremar precauciones al conducir ante la visibilidad reducida y el asfalto mojado. Nos trasladamos ahora a la zona centro del estado. En la capital, Ciudad Victoria, en la franja matutina comprendida entre las 8 y las 9 de la mañana, la temperatura actual se ubica en 23 grados centígrados, registrando una sensación térmica de 23 grados centígrados. Durante la tarde, el termómetro alcanzará una temperatura máxima de apenas 28 grados centígrados, luego de haber marcado una mínima de 23 grados centígrados al comenzar el día. El cielo se presentará cubierto con tormentas eléctricas dispersas y una probabilidad de precipitaciones muy alta del 75%, esperándose lluvias intermitentes con lapsos de intensidad fuerte y actividad eléctrica. La humedad relativa del aire se ubica en un 79% y el viento correrá a 13 kilómetros por hora. Respecto a la evolución del clima para el fin de semana en Ciudad Victoria, el ambiente otoñal y fresco continuará. Para mañana sábado se prevé una máxima de 29 grados centígrados y una mínima de 23 grados centígrados con condiciones de llovizna, mientras que para el domingo el termómetro descenderá aún más, alcanzando una máxima de apenas 26 grados centígrados y una mínima de 23 grados centígrados bajo cielo cubierto y lloviznas continuas. En los municipios que rodean la región centro, las condiciones se mantendrán frescas y húmedas. En Hidalgo se espera un día con tormentas eléctricas dispersas, alcanzando una máxima de 27 grados centígrados y una mínima fresca de 22 grados centígrados. En Güemes y Casas, el termómetro marcará valores homogéneos de 29 grados centígrados como máxima y 23 grados centígrados como mínima, bajo tormentas eléctricas dispersas. En Padilla se prevén lluvias continuas con máxima de 29 grados centígrados y mínima de 23 grados centígrados. Por su parte, en Lleras se pronostican tormentas eléctricas dispersas con una máxima de 28 grados centígrados y una mínima de 22 grados centígrados. Avanzamos hacia el sur central para adentrarnos en la zona cañera. En El Mante se pronostica una jornada con tormenta eléctrica fuerte y cielo totalmente cubierto. La temperatura máxima alcanzará apenas los 29 grados centígrados y la mínima se situará en 24 grados centígrados. El viento soplará a 11 kilómetros por hora, mientras que la humedad relativa ascenderá al 82%, generando una atmósfera saturada de humedad. La probabilidad de lluvia es muy alta, ubicándose en un 75%, por lo que se prevén chubascos intensos con descargas eléctricas. En Jicotencatl se anticipan tormentas eléctricas dispersas con una temperatura máxima de 31 grados centígrados, una mínima de 24 grados centígrados, humedad del 76%, viento a 13 kilómetros por hora y una probabilidad de precipitaciones del 75%. Para Gómez Farías se esperan tormentas eléctricas dispersas con una máxima de 29 grados centígrados y una mínima de 23 grados centígrados. En Ocampo predominará el cielo nublado con tormentas eléctricas dispersas, alcanzando 28 grados centígrados de máxima y 22 de mínima. Para los productores agrícolas y trabajadores de la caña de azúcar, se recomienda asegurar insumos en bodegas y suspender cualquier labor en campo abierto ante la presencia de rayos. continuamos nuestro recorrido hacia la zona sur de Tamaulipas, en el área conurbada que integran Tampico, Ciudad Madero y Altamira. Para esta región costera, se prevé un cielo nublado con tormentas eléctricas dispersas. La temperatura máxima llegará a los 29 grados centígrados y la mínima descenderá a 24 grados centígrados. La humedad relativa se mantendrá sumamente alta, en un 81%. Los vientos soplarán de componente norte a 16 kilómetros por hora, con rachas más intensas en la costa, favoreciendo un oleaje de 1 a 2 metros de altura en las playas. La probabilidad de lluvia se ubica en un 55%, esperándose chubascos acompañados de actividad eléctrica hacia la tarde o noche. Llegamos finalmente a la zona del altiplano tamaulipeco. En Tula se espera cielo cubierto con presencia de lluvia continua, alcanzando una temperatura máxima templada de 24 grados centígrados y una mínima fresca de 18 grados centígrados. En Bustamante dominará el cielo nublado con llovizna constante, registrando 23 grados centígrados en la máxima y una mínima matutina fresca de 16 grados centígrados. En Miquihuana, la zona más alta de nuestra entidad, el ambiente será frío durante todo el día con lluvia persistente, marcando un amanecer de 12 grados centígrados y una máxima que llegará únicamente a los 17 grados centígrados. Por su parte, en Jaumabe se prevé cielo con lluvia, alcanzando 26 grados centígrados de máxima y 19 de mínima. Para quienes circulen por las carreteras de montaña, se recomienda extrema precaución ante asfalto resbaladizo, posibles derrumbes menores y bancos de niebla muy densos. Amigos de ORT Noticias, así se presentan las condiciones atmosféricas en nuestro estado para este viernes. Disfruten de su fin de semana tomando todas las precauciones necesarias y cuidando su bienestar. Gracias por su atención. No se despeguen de nuestra señal, porque la información en ORT Noticias nunca se detiene.
1: Las condiciones del tiempo para que lo tome en cuenta. Son las 7 de la mañana con 32 minutos. Aquí en la zona centro de la ciudad tenemos 26 grados centígrados. Mire, nuestro compañero Valente Grimaldo continúa con sus recorridos, ya lo sabe usted, por las principales vialidades de esta ciudad capital. Y justamente en el 8 Hinojosa, por ahí nos reporta un incidente. Valente, buenos días, adelante.
5: Muy buenos días, Jesús Rodríguez, un gusto saludarte de nueva cuenta desde las principales calles de Ciudad Victoria. Te comparto el recorrido de nueva cuenta por algunos sectores, algunos reportes que nos han llegado, Jesús. Bueno, pues accidentes vehiculares. Fíjate que estaba muy tranquila la ciudad en cuanto a tráfico, minutos antes de llegar a la segunda hora pico, que siempre les comparto que es la más complicada, pero estaba muy, muy tranquilo. De hecho, un servidor estaba afuera de su casa ahí en el 13 Juárez en ORT, y bueno, de repente empiezan los reportes de accidentes vehiculares. Maneje con precaución, cualquier distracción, cualquier segundo te puede llevar a tener un percance vial. Hay un vehículo Volkswagen Golf estampado en una pared de una vivienda en el 8 Hinojosa, un poquito tendido hacia el 7 Hinojosa. Ahí está en este momento, es una persona que venía con un bebé, tal vez alguna distracción por ir por atender al bebé, eso pudo haber sido. Entonces, ahí está la situación de que está en este momento impactado ahí el vehículo, que acaba de dar el accidente. Aún no llegan autoridades a tomar conocimiento de los hechos, Jesús, pero hay que hacerlo con precaución. Afortunadamente no está sobre el 8, si no estuviera el tráfico más complicado. Quedó sobre lo que es la calle del 7, vaya, viró a su mano derecha, la persona que venía al volante, viró hacia la mano derecha y es cuando se da el percance vial ahí en este punto. Pero ya estamos en otro punto de la ciudad. Te comparto, ya estamos acá en el 22 Bravo, fueron dos percances que nos reportaron a la misma hora, en el mismo instante. Acá sí se ocupa una ambulancia para atender a una persona. Te comparto de inmediato, Jesús, las imágenes en unos segundos más de este segundo percance que se está dando en este momento. Es un vehículo en color azul que está impactado, todo destrozado, de en la parte frontal del lado izquierdo, vayan, incluso hasta el neumático se arrancó de su parte. También está, se reventaron las bolsas de aire. Hay una persona que ya te he compartido que ocupa atención médica. Ojalá pueda acudir una ambulancia hasta este lugar, pero está cerrado del 22 al 23. El 22 está libre, el vehículo quedó ya en el espacio de lo que es del 22 al 23. Esta calle 22, por más que le han puesto boyas, le acababan de poner unas boyas antes de llegar al 22 Bravo y las fueron quitando. Ya dejaron libre los carriles y pasan a una velocidad bastante, bastante complicado. Es un Versa de modelo reciente que está completamente dañado. Ojalá puedan acudir. Hay una persona que está lesionada. Está solamente un vehículo, una camioneta. Se dio la fuga una camioneta por F-150. Nos acaba de decir el conductor del vehículo que se dio a la fuga. La camioneta venía circulando sobre lo que es la calle Bravo. De acuerdo a la postura de los vehículos, Jesús, amable radio escuchas, el vehículo venía sobre la calle 22, el automóvil, y la camioneta Ford tenía que haber hecho el alto, llegar al cruce con la calle Bravo. No lo hizo, huyó del lugar. Pues tienen que haber cámaras sobre un poquito más adelante en la calzada y demás, pero la verdad también tiene que llevar bastante daño la camioneta, pero se dio a la fuga. Hay una mujer lesionada y una bebé que también está, pues no tan lesionada, pero sí espantada. Entonces, ahí está el fuerte percance que se acaba de dar. La camioneta huyó del lugar. Esperemos que ya la tengan detenido en otro punto. Estamos transmitiéndole desde el 22 y calle Bravo. Mi reporte, buenos días.
1: Gracias, Valente Grimaldo. Bueno, ahí tiene usted la información. Conduzca con precaución. 7:37, seguimos con más información. Y mire, la COEPRIS descarta derrame de crudo, esto en el Golfo de México, y refuerza la vigilancia del agua. José Gregorio Aguilar tiene la información. Gregorio, buenos días.
10: ¿Qué tal, Jesús Rodríguez? Muy buenos días. El titular de la Comisión Estatal para la Protección contra Riesgos Sanitarios, Mario Rebolledo Hurtado, aseguró que tras las recientes lluvias e inundaciones en la zona sur del estado, se mantiene un monitoreo permanente del agua y de los posibles riesgos sanitarios, descartando que exista un derrame de hidrocarburos en el río Pánuco. Al respecto, aclaró que lo ocurrido fueron residuos arrastrados por las lluvias en partes de establecimientos que manejan hidrocarburos. El funcionario detalló que las lluvias provocaron desbordamientos en la zona conurbada, pero las plantas de la Comapa del sur del estado aplican procesos de cloración y tratamiento químico al agua antes de distribuirla a la población. La COEPRIS verifica que los niveles de cloro sean adecuados y, en caso contrario, levantan actas de verificación sanitaria para que se corrija de inmediato. Vamos a escuchar parte de esta declaración.
12: Cuando, en ese caso de los hidrocarburos, hubo una noticia nacional, por un medio nacional, estableció que había un derrame en la zona del Pánuco. Yo quiero decirles que el secretario de SEDUMA fue muy claro también, y nosotros estuvimos con ellos revisando todo esto. Es muy sencillo, lo que sucede es que a la margen del Pánuco hay establecimientos comerciales que expenden, toman hidrocarburos, llegan, descargan y llevan de hidrocarburos. Entonces las mangueras algunas veces dejan ahí residuos, y son residuos que se van quedando en los patios. Entonces se quedan ciertos residuos en los patios donde están, y cuando hay lluvias, estas lluvias arrastran esos residuos y caen al Pánuco. Y bueno, ahí tiene que hacer la autoridad correspondiente la contención. Pero de eso a que haya un derrame de crudo es muy, muy diferente y no tiene nada que ver.
10: Mario Rebolledo subrayó que la prioridad es garantizar que el agua que llega a los hogares no represente un riesgo sanitario, especialmente después de fenómenos naturales como inundaciones. Finalmente reiteró que la COEPRIS mantiene una campaña permanente de vigilancia y coordinación con autoridades estatales y federales para atender cualquier contingencia que pudiera presentarse. Jesús Rodríguez, la información para la audiencia de ORT Noticias.
1: Gracias, José Gregorio Aguilar. Bueno, pues ahí tiene usted esta información, este reporte, que por cierto, bueno, pues de ahí también habían estado solicitando la atención de parte del Partido Verde. Por ahí su dirigente Manuel Muñoz hizo el comentario, también desde la SEDUMA, Secretaría de Desarrollo Urbano y Medio Ambiente, su titular Karen Haynes, pues pedía ahí que se dieran a la tarea las instancias correspondientes. Incluso la dependencia ofrecía apoyo personal para hacer las limpiezas necesarias, pero bueno, ahí está el veredicto de la COEPRI. Son las 7 de la mañana con 40 minutos, tenemos 26 grados centígrados aquí en la zona centro de la ciudad. Acompáñeme a la siguiente pausa comercial y ya volvemos.
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0: 7:43, 26 grados centígrados aquí en la zona centro de la capital tamaulipeca. ¿Cómo amanece la cotización del dólar estadounidense? Hoy viernes 2 de octubre de 2026, el tipo de cambio promedio del dólar en México se encuentra a la compra en los 17 pesos con 46 centavos, mientras que a la venta se ubican los 18 pesos con 59 centavos. Ya se encuentra lista Italia Soler con la información de los principales medios a nivel nacional.
1: Muy buenos días a la audiencia de ORT Noticias. En este viernes 2 de octubre le presento las 8 columnas que destacan los principales medios a nivel nacional. Periódico La Jornada destaca: renuncien si no nos representan, exigen trabajadores del IMSS a líderes. Al filo de la medianoche, trabajadores del Instituto Mexicano del Seguro Social protestaron en contra del alza salarial de 2.9% y de las modificaciones estatutarias avaladas por el Congreso Nacional Ordinario, realizado el pasado 11 de septiembre en Quintana Roo. Acordaron con representantes de la dirigencia del Sindicato Nacional de Trabajadores del Seguro Social establecer una mesa de diálogo que se realizaría en la Secretaría de Gobernación el próximo 8 de octubre, justo un día antes de la nueva movilización que estaban considerando realizar. Habrá representantes de las 37 secciones sindicales y de uno de los jubilados. Tras horas y horas de golpeteos constantes a las cadenas que les impedían entrar a su casa, la sede matriz del sindicato, trabajadores del IMSS, inconformes con los acuerdos tomados por la dirigencia y delegados, finalmente lograron derrumbar las rejas para ingresar al inmueble. Periódico El Universal. Baja California y Sonora contrataron firmas sancionadas por lavado. Los gobiernos de Baja California y Sonora, así como los ayuntamientos de Tecate y Playas de Rosarito, contrataron entre 2020 y 2025 a empresas que esta semana fueron sancionadas por la Oficina de Control de Activos Extranjeros del Departamento del Tesoro de Estados Unidos por sus presuntos vínculos con una red de lavado de dinero para grupos delictivos. Una revisión del Universal en la Plataforma Nacional de Transparencia, el portal de compras y registros comerciales, identificó adjudicaciones a diversas empresas. Los contratos abarcan desde drones, uniformes, chalecos, antibalas y software de reconocimiento facial, hasta patrullas, publicidad y pruebas rápidas.

0: campaña de Ernesto Rufo, prefiere ver el lado positivo de todo lo que ha enfrentado desde hace casi 80 días cuando lo detuvieron y enviaron al penal de máxima seguridad del altiplano por su presunta participación en delitos de delincuencia organizada y contrabando. Celebra así en el mundo al que fue sometido el tiempo que tuvo para leer y hasta hacer amigos con quienes estaban recluidos, entre ellos varios exgobernadores del PRI y algunos otros exfuncionarios. Periódico Excelsior, reforma aduanera avanza ley con más castigos al huachicol. La modificación propuesta por el diputado Carlos Altamirano busca garantizar la trazabilidad de los hidrocarburos y sancionar con multas de 50 a 100% del valor comercial la subvaluación y el comercio ilícito. Comisiones de la Cámara de Diputados aprobaron la reforma a la ley aduanera impulsada por la presidenta Claudia Sheinbaum con una modificación para establecer multas de hasta 100% el valor comercial de la mercancía en caso de huachicol fiscal. Se trata de modificaciones al artículo 185 junto con otras dos reservas por el presidente de la Comisión de Hacienda. Periódico El Economista destaca: los precios mundiales de los alimentos se acercaron a máximos de 4 años en septiembre. Los precios mundiales de cada uno de los alimentos subieron en septiembre hasta alcanzar sus niveles más altos en casi 4 años, debido a que las interrupciones logísticas y las preocupaciones meteorológicas afectaron a los mercados de productos agrícolas, informó la Organización de las Naciones Unidas para la Alimentación y la Agricultura. Los temores ante un fenómeno meteorológico del Niño de gran intensidad han impulsado los precios internacionales del azúcar hasta su máximo en 18 meses, mientras que el colapso del comercio en el Mar Negro, provocado por la guerra, llevó los frutos del trigo a su máximo en 3 años, a principios del mes pasado. Estas han sido las 8 columnas que destacan los principales medios a nivel nacional. Que tenga usted un excelente viernes y un excelente fin de semana.
1: Gracias, Italia Soler. También que tengas un excelente inicio de fin de semana. Ya se encuentra listo José Gregorio Aguilar desde la redacción del diario MX.
2: ¿Qué tal, Jesús Rodríguez? Muy buenos días. Los saludo con mucho gusto desde la redacción del diario MX, el diario de los bien informados. Hoy, viernes 2 de octubre del 2026, estas son las noticias en portada. Ponen lupa a las cuentas públicas, detectan más fallas en documentación. Por otra parte, pondrán freno a los diablitos. En interiores, el diario te informa, presenta a médico rumbo y resultados. Destaca avances de 4 años. Entre los principales rubros destaca seguridad, recuperar territorio y construir paz. Finanzas sanas para recuperar capacidad de gobierno. Bienestar con resultados. Salud y el rostro humano del gobierno, y por encima de cualquier diferencia, está Tamaulipas. Por otra parte, prometen trabajar pese a elecciones, dicen allí en el Congreso del Estado. Pide licencia gratis para chapulinear. Presidirá petista mesa directiva. Permanecerá Carmen Lilia en alcaldía. Pujan por más presupuesto. Prorroga el CENTE su renovación seccional. Posponen elecciones hasta julio próximo. El sindicato aplazó sus procesos internos para evitar coincidir con las elecciones del 2027. Proyecta la UAC aumentar matrícula a 45 mil alumnos. En la sección de opinión, los columnistas del diario: Claudia Vázquez Andrade, Leticia Santoyo, Teresa Medina Marroquín, Arturo Rosas, Mauricio Zapata, Rogelio Rodríguez Mendoza, Alicia Caballero Galindo, Felipe Martínez Chávez, Alfredo Guevara. Como todos los días, la columna de política y cosas peores de Catón, y el cartón es de Miguel Parra. En la página 8 de interés, proyecta más recursos para seguridad y justicia. Buscan reforzar policías investigadores. Piden denunciar robos. Y el diario En tu colonia, padece la unidad modelo abandono, baches y fugas. En un recorrido por el estado, Nuevo Laredo pondera Carmen Lidia apoyo del gobernador. La alcaldesa destaca proyectos estatales

0: fortalecido infraestructura, conectividad y competitividad de la ciudad de Nuevo Laredo. La zona sur pegaron 3 temblores. Matamoros priorizan apoyos a más vulnerables. En Reynosa pone orden Carlos Peña Ortiz en las riberas del aeropuerto y prevén semana de intensa lluvia. En información nacional preparan morenista reelección a pesar de la recomendación presidencial. Entre 130 y 150 diputados de Morena buscarán repetir en San Lázaro, afirmó el coordinador parlamentario. En información internacional pide Papa frenar el consumismo y avanzar hacia un sistema productivo. Ahora nos vamos a los deportes. Por otro triunfo, Correcaminos recibe al Cruz Azul Hidalgo buscando la zona alta de la clasificación. Morita podría ir al Liverpool. 40 millones de euros por Mora. Te presentamos la agenda deportiva y la Liga de Expansión de la jornada 11. Los encuentros programados para hoy, para el sábado y para el domingo. Tamaulipas participa en Ponte Pila. El fin de semana se llevó a cabo la clase nacional de básquetbol. Además, corre básquet ante Lobos Plateados. Va a correr TDP por su tercera victoria. Desafía al mar Emanuel Maximiliano Ruiz Silva. El perteneciente al Club Huracanes de Ciudad Victoria ya es medallista de Olimpiada Nacional en aguas abiertas. Sueña con llegar a Panamericanos y Juegos Olímpicos. Brillan en Zacatecas. Una chica de Taekwondo del 11 Mina ganan oro y bronce en G10. Tampico está de gala. Peloteros que a paso por los diamantes del territorio tamaulipeco dejaron huella con sus hazañas. Ahora, con los años acumulados, pero con el deseo de seguir vivitos y coleando, se presentarán en el puerto de Tampico para jugar el campeonato estatal categoría Supermaster que se programa este fin de semana. Pasión y entrega en el béisbol. Y en la sección Gente, piensa en su retiro. Eugenio Derbez tuvo una charla muy personal en la que reveló que ya desea descansar. Se casó. Jim Carrey volvió a pisar el altar. El actor de 64 años contrajo matrimonio con su pareja Mina. Ella es 31 años menor que él. Enternece con Inti, la hija de Cazú y Cristian Nodal. Volvió a aparecer en redes sociales en una fotografía compartida por su mamá, quien mostró a la pequeña con un atuendo muy particular. Horóscopos para octubre. Llegó el mes favorito de los amantes, el Spooky. Esto traerá para cada signo, no dejes de consultarlo. ¿Qué veremos en el Festival Tamatán 2026? Aún faltan algunos días para el inicio de esta fiesta del cine, pero vale la pena irse alistando. Y estrenos para ver bajo las cobijas. Te compartimos una lista con lo nuevo que llega a las plataformas. Esto fue desde la redacción del diario MX, el diario de los bien informados. Jesús Rodríguez, muy buenos días.
1: Gracias, José Gregorio Aguilar, que tengas un excelente día, un excelente viernes. Ahí tiene usted la información desde la redacción de El Diario MX. Son las 7:55, tenemos 26 grados centígrados. Le recuerdo nuestras líneas para que se reporte con nosotros: 834-318-2401 para llamadas, mensajes vía WhatsApp: 834-301-3687. Están a su disposición para que nos haga llegar sus reportes, quejas, comentarios. Recuerde las quejas en la medida de lo posible. Si tiene la oportunidad de compartirnos alguna fotografía, video de la queja, el reporte que nos quiere enviar, hágalo por favor, la dirección completa, que es muy importante, incluidas entre calles. Y mire, le hemos estado mencionando que pues, ha ido en incremento el robo en los planteles educativos, en las escuelas. Ya no solo es durante los periodos vacacionales, ahora también en estos últimos días, pues continúan a la alza los robos, y estos ahora se atribuyen a intereses políticos, es lo que dice la autoridad educativa. Gabriela Sustaita nos tiene la información. Gabriela, buen día.
2: ¿Qué tal, Jesús? Muy buenos días, saludo con gusto también a todo el auditorio, y pues sí, te comento que tras confirmar que en lo que va del ciclo escolar 2026-2027 ya son al menos 7 las escuelas de Ciudad Victoria que han sido víctimas de robos y actos de vandalismo. Bueno, pues la subsecretaria de Educación Básica de Tamaulipas, Norailda de los Reyes Vázquez, no descartó que detrás de estos hechos exista un móvil político. Y es que ante la repentina ola de atracos, la funcionaria consideró que podría existir una intención de afectar justamente pues a la Secretaría de Educación del Estado. Pero más allá de qué o quiénes estén detrás de estos hechos, de los Reyes Vázquez reconoció que existe preocupación por el tema y por ello informó que el próximo lunes se reunirá con las corporaciones de seguridad para definir cómo se implementarán los rondines de vigilancia en las zonas escolares. Escuchemos.
3: Todavía fue saqueado un jardín de niños, pero ya ITIF está interviniendo en ese asunto para arreglarlo.
4: ¿Por qué esta hazaña contra las instituciones escolares cuando en meses pasados, incluso años pasados, eran esporádicos los robos? Y
3: Soy mal pensada, quiero que nos están alguien causando problemas en los jardines de niños y en las escuelas.
5: ¿Con qué intención?
3: Pues con la intención de causar problemas.
4: ¿Pero a quién? ¿A los estudiantes? ¿A la secretaría?
3: Pues a la propia secretaría, no a los estudiantes, creo que a nosotros.
6: ¿Tema político?
3: Puede ser, o sea, nunca descartemos el tema político y menos en esta época de elecciones.
4: ¿Porque son cuántos en lo que va del ciclo escolar?
3: Ayer le decía ahí al dato que teníamos alrededor de 7 escuelas que han sufrido de este, que inicia el ciclo, pero que a todos los estamos atendiendo. Aquí.
2: Adicionalmente a estos 7 casos, en donde, por cierto, pues los daños materiales ya ascienden a más de $1,000,000, principalmente por la sustracción de cableado eléctrico, la autoridad educativa tiene identificados otros 50 planteles catalogados como altamente vulnerables a esta problemática. De ahí la importancia de contar con operativos de vigilancia, pero también con la participación de los padres de familia para prevenir y reportar cualquier incidente. Jesús, en la información, que tengan un excelente día.
1: Gracias, Gabriela, por tu reporte. Bueno, pues ahí tiene usted. Ahora se le atribuyen los robos a temas políticos. Ya, la política también se está trasladando a las escuelas a provocar este tipo de robos y, como dice la subsecretaria, a hacerlos quedar mal a que no se vea el trabajo que están realizando. Pero bueno, ahí la invitación continúa a los padres de familia, también a los vecinos de los planteles, para que le echen un ojito a las escuelas, ¿no? Cuando no hay clases, cuando no hay personal, bueno, pues para que vayan y detengan a los ladrones, siempre le hemos dicho, no es necesario exponerse, únicamente el tema pues es hacer las denuncias a las líneas de emergencia, esperando que esta también, pues es... responda de inmediato, porque es otro tema que se ha estado señalando también, que luego se marca el 911, tardan en responder o a veces incluso ni responden. Esto no solo estoy hablando del tema de los robos, también se ha hablado mucho en el tema de la atención de emergencias, de accidentes, cuando se llaman a las ambulancias y que, bueno, en muchos de los casos no contestan. Pero bueno, ahí estaremos atentos. Son las 7:59, tenemos 26 grados centígrados. Acompáñenos a la siguiente pausa comercial y volvemos.
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1: Son las 8 de la mañana con 4 minutos, tenemos 26 grados centígrados aquí en la zona centro de la ciudad y es momento de escuchar el editorial con Claudia Vázquez.
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20: En Morena no basta con repetir la palabra unidad. Todos la dicen, pero ignoran el significado, porque debajo de esa palabra existe una disputa cada vez más evidente por candidaturas, posiciones y control territorial. El problema en el movimiento no es que existan diferencias. Eso es normal en cualquier partido que llegue a convertirse en la principal fuerza política de un país. Sin embargo, el problema radica cuando le crecen los enanos, cuando no pueden frenar las ambiciones y todos quieren la cabecera de una mesa que les empieza a quedar chica. ¿Qué puede terminar por fracturar a Morena? El reparto del poder. Definitivamente que el enemigo no está fuera del movimiento, está en casa. Dicen que la política mexicana tiene una costumbre, convertir cualquier diferencia en pleito y cualquier pleito en guerra. Y todo indica que conforme se acerque el reparto de candidaturas, las diferencias van a aumentar. Porque una cosa es caminar juntos cuando el objetivo es conquistar. Pero hoy Morena creció, ganó elecciones y se convirtió en una fuerza dominante. Pero ese crecimiento multiplicó los grupos, los intereses y las ambiciones. Hay legisladores, alcaldes, funcionarios de todos los niveles y hasta operadores territoriales que saben que cada decisión puede significar una candidatura, si no para el 2027, sí para el 2028. Cuando en un partido político se le tiene que recordar que debe permanecer unido, algo pasa. Así que Morena deberá resolver cómo va a repartir el poder sin provocar que los que queden fuera decidan jugar en contra de la transformación. Será algo así como su prueba de fuego. Como decía al inicio, los pleitos en política son normales, pero aquí cada uno está cuidando su parcela y midiendo fuerzas para lo que viene. Ninguno está dispuesto a hacerse a un lado por mantener la famosa unidad. Así que todos juntos, todos con la misma ideología, todos compañeros de sector y de partido, como decían los priistas, hasta que no llegue el momento de repartir el poder.
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1: Bueno, pues ahí está el tema de hoy, Javier, con esta unidad de dientes para afuera, dice por ahí Claudia, en referencia, bueno, pues a todos estos movimientos que se están dando dentro de los aspirantes dentro de Morena, partido Guinda, que está en este proceso ahorita de pues inscripción en el tema de los aspirantes a las diputaciones federales. Lo habíamos dicho, concluye este próximo domingo. Por ahí ya han anunciado el presidente con licencia, Lalo Gataz, y Mario López Laborrega también. Es el otro, ¿verdad?
21: Que también
1: solicitar.
21: Salió con su solicitud así.
1: Sí, sin embargo, bueno, pues lo decíamos, aquí el tema es pues qué tan fortalecidos van a terminar, qué en tanta unidad. No
21: o
1: solo,
21: qué tan divididos.
1: O qué tan divididos, porque lo veíamos ahí con la diputada local Magali de Andar también, que dijo que pues a ella no le importaba ahorita el tema de que el llamado fuera a mantenerse tranquilos, trabajando lo que les compete, porque en el tema para las alcaldías aún no sale la convocatoria. Y ella ya la habíamos desde el pasado lunes diciendo, no, yo sí voy y voy a continuar con mis recorridos. O sea, a mí lo que me interesa es estar cerca de la gente. Pero bueno, como tú dices, Javier, aquí el punto será qué tan unidos o divididos terminan después de este proceso.
21: Pues lo más seguro, Jesús, en opinión propia, creo que van a terminar divididos. Porque, vaya, pues, ejemplo, a ver, ¿cuántos se van a inscribir aquí en Victoria para las diputaciones federales? ¿Cualquier cantidad? ¿Y nomás tenemos una?
1: Sí.
21: ¿Qué es el quinto distrito? Así de fácil. En Matamoros, pues, va a suceder igual, exactamente igual. Entonces, una vez que se definan las candidaturas, y le llamo candidaturas porque, a final de cuentas, es eso. Ahorita lo que tienen es un disfraz de la coordinación, de no sé qué tanto, así, a ver.
1: Son candidatos.
21: Son candidatos, caray, ese es un piquete de ojos, bueno, que tampoco se lo dan a la autoridad electoral, pero bueno, no están violentando la ley, porque no son candidatos de manera oficial. Pero ya una vez que lo sean, pues entonces, que les levanten la mano, muy seguramente, pues entonces sí veremos las reacciones de aquellos que se quedaron en el camino, sobre todo aquellos que se sentían con una fortaleza real, con un apoyo ciudadano real y que extrañamente las encuestas no les favoreció, como es el caso, por ejemplo, en San Luis Potosí, en donde el candidato a gobernador dijo, si yo ni me inscribí, suertudo el hombre, ganó. Bueno, pues aquí cabe la posibilidad de que eso suceda. Igual cuando salga la convocatoria para las presidencias municipales, para los ayuntamientos y para las diputaciones locales, claro que el montón de heridos va a ser cualquier cantidad, y pudiera haber en ese momento escurrimientos. Obviamente no sé ahí si esos escurrimientos realmente le puedan afectar o no a Morena, pero pues ese ya será otro punto de análisis más adelante.
1: Heridos y huérfanos, Javier, porque hay muchos que todavía abajo en los estados, en los municipios,
21: ya están huérfanos.
1: Le están apostando a que las figuras de sus grupos tengan posibilidades, y por ende, bueno, pues esto
21: ahí
1: va escalando,
21: a un,
1: ¿no?
21: JR con Don Adán.
1: Ándale.
21: Pues ya desde ahorita se puede decir.
1: Pues, ¿qué pasó en Chihuahua?
21: Ándale con
1: esta, con doña Andrea.
21: Esta mujer doña Andrea, sí.
1: Sí, así es. Y bueno, como esos hay muchos.
21: Hay muchos.
1: Entonces, ahí pues veíamos sí. a la aspirante, también creo que fue en Sonora, que les pasábamos ayer llorando, o sea, literalmente ¿sí? llorando. Porque
21: pero pues, fíjate, no. ahí creo que eran lágrimas no de dolor, sino de impotencia. Sí. Pero bueno, pues, es política, pues, ¿qué esperaba?
1: Pues sí. Así es, pero bueno, aquí insistimos, aquí el punto será, pues a las dirigencias principalmente, a la presidenta, ¿qué tanto trabajo le costará pues sanar esas heridas, Javier, antes del proceso? Que no se vea reflejado ese descontento pues en las urnas.
21: Bueno, pues habrá que ver, no voy a decir si tiene capacidad para eso, porque no puedo poner en duda su capacidad, no la conozco realmente. Pero sí, si tiene previsto una, como dirían en los periodistas, una operación cicatriz. Uh-huh. Porque la verdad es que a Morena le ha importado muy poco los pataleos. Claro, tenían una fortaleza que cada vez va menguando más. Así hoy es. Los tiempos son distintos, sin que esto signifique que diga, a ver, no, si se les van a perder. No. Siguen siendo fuertes, pero cada vez va menguando más.
1: Así es, pero bueno, ahí iremos viendo. Conforme claro. vayan avanzando y terminando las convocatorias.
21: Nomás que se acuerden, Jesús, que así empezó el PRI.
1: Así es, es lo que, y el PAN le siguió sí, por las mismas.
21: Nomás que el PAN fueron más rápidos.
1: Así es. Pero bueno, ahora es momento, ahora paso a la información deportiva. Ya se encuentra listo para ello José Vélez Azar.
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4: Así es, ya estamos listos con el segundo bloque de los deportes, saludando a los Rodríguez con sonrisa de viernes, a Jesús y a Javier, y que estamos de cara al fin de semana ya con el último editorial de esta semana, iniciando, por cierto, el mes de octubre, todavía disfrutando del comienzo de este décimo mes, la editorial de Claudia Vázquez Andrade, que de lunes a viernes nos acompaña en cada tercera hora. Bueno, pues, estamos listos cuando son las 8 de la mañana con 13 minutos de este segundo día del décimo mes del 2026, para continuar en complemento de lo que platicamos más temprano en cuanto a información. ¿Y qué les parece si comenzamos con béisbol de grandes ligas? Los Phillies. Estos Phillies que desde el 2021, luego del 2022 llegaron incluso hasta una serie mundial, la perdieron con los Astros de Houston, pues continúan teniendo fracasos. Y vaya que le han invertido en serio. Su afición es una afición que aparte de que apoya, que llena su estadio, que es impresionante la forma en la cual presiona a los rivales, incluso a veces está muy ruda, pues no ha podido una vez más, y en esta pues desafortunadamente quedaron ya eliminados en la ronda de comodines después de perder con los Braves de Atlanta el partido del día de ayer 6-2, así que la serie quedó 2-1 a favor de los Braves. Jugaron en Atlanta en el Trust Park y con esto avanza el equipo de los Bravos. ¿Qué viene? Pues vienen ya los partidos de las series divisionales, es al mejor de 5, esto quiere decir que el que gane 3 de 5 avanza a la serie de campeonato. Bueno, pues mañana serán, de hecho, los 4 se van a jugar, tanto por la Liga Americana como por la Liga Nacional, a razón de los siguientes horarios. A las 11 de la mañana, tiempo del Centro de México, muy temprano, los Guardians en Cleveland recibirán a los White Sox, el primero de la serie. Luego a las 2 de la tarde, siendo sábado, está sabroso el horario. Dodgers en Los Ángeles, en el Dodger Stadium, estarán enfrentando a los Braves de Atlanta. Este para mí era un duelo que me hubiera gustado más verlo, pero bueno, o sea, así se acomodó en la serie de campeonato. Pero bueno, van a enfrentarse Dodgers y Braves. Me parece que el que gane de esta serie va a ser el campeón de, no solamente de la nacional, sino el que gane la serie mundial. Bien, los Dodgers, recordar que van por un tricampeonato. También el día de mañana a las 4:30 de la tarde los Devil Rays de Tampa enfrentarán a los Yankees de New York. Esto en el Tropicana Field, renovado Tropicana Field de Tampa en Florida. Y finalmente los Milwaukee Brewers serán ante los Padres, los locales, los Milwaukee Brewers. Este partido será a las 18:30, tiempo del Centro de México. Entonces quiere decir que si comenzamos a ver béisbol desde las 11 de la mañana, estaremos cerrando más o menos por ahí de las 9 de la noche. Sí, otra vez 10 horas de intenso béisbol, y la verdad que gozo y que deleite, independientemente de que ya no estén los equipos a los cuales ustedes le vayan, al que sean seguidores y fans. Siempre los playoffs del béisbol de las grandes ligas atraen este fenómeno social deportivo del cual siempre he hablado, no he documentado, estaría bien hacer tal vez un ensayo respecto al tema, porque, y no es ni bueno ni malo, cuando llega este tipo de instancias en el deporte, los playoffs, la postemporada, la liguilla, los mundiales, las finales, pues quienes incluso los más ácidos detractores, y repito, no es nada malo, pero es una realidad de cada uno de estos deportes, o quienes no le entienden, quienes no les gusta, porque simplemente pues, no les gusta ni siquiera jugar a las canicas, no pasa nada. Pero todos se suman porque hay carnita asada, echarle la copita, el disfrutar unos refresquitos con botana, el reunir a la familia. Y siempre es bueno, sobre todo cuando hay este nivel de béisbol y sobre todo cuando estamos hablando después de 162 partidos de temporada regular para cada uno de los equipos. Bien, pues mañana arrancan las series divisionales del béisbol de las grandes ligas. También este fin de semana hay, porque lo dijimos más temprano, de todo y para todos, hay deporte motor, Fórmula 1, la máxima categoría del emperador de los deportes, tendrá el próximo domingo a la 1 de la mañana. O sea, estamos hablando de que prácticamente les vamos a estar saludando el día 4, así 4 de octubre, y en una hora ya comienza el Gran Premio de Bahrein en el circuito internacional de Sepang. Así que ya están, de hecho, en este momento cumplidas las primeras prácticas. Estaremos atentos para lo que venga esta noche. Y cuando hablamos noche, es noche de viernes, dentro de la tercera práctica y, por supuesto, lo que viene en la clasificatoria, deseándole éxito, como cada una de las carreras, a Sergio Checo Pérez. En la última quedó en el 14º lugar, ahí va mejorando Checo con Cadillac. Vamos con otra información, vamos con la Liga Nacional de Baloncesto Profesional. Como siempre lo he dicho, no todo es fútbol, tenemos también otros deportes y que tienen muchos aficionados. Por cierto, el día de ayer una muy buena entrada en el multidisciplinario, donde en la penúltima serie de esta temporada regular 2026 de la Liga Nacional de Baloncesto Profesional, Corre Básquet de la UAT enfrentó a los Lobos de Puebla, ganaron los Lobos Plateados 97-75 en calidad de visitante. Entre otros resultados del día de ayer, el Calor de Cancún le gana 82-71 a los Gambusinos de Fresnillo. Santos del Potosí, en territorio potosino, derrotó 96-81 a los Freseros. Mineros ganó 90-78 a las Abejas. Perdón, en la ciudad de Aguascalientes, en territorio hidrocálido, el equipo de las Panteras en el Auditorio Hermanos Carrión le ganó 91-85 a Dorados y los Soles cayeron como locales ante los Diablos Rojos 93-84. En cuanto a estas series, continúan el día de hoy y la que más interesa, pues obviamente es la de Corre Básquet de la UAT, que será local una vez más a las 19:15 ante los Lobos Plateados de Puebla. Así que hoy va para buscar cerrar en calidad de local con un triunfo el equipo que dirige Luis Lasalle Taylor. En el arranque de la NFL, en su semana número 4, muchos aficionados de los Steelers. Ayer yo pronostiqué que iban a ganar los Browns y aficionados a lo largo del día, digo, no voy a exagerar, no me maldijeron ni mucho menos, pero sí les caí muy gordo. Pues yo les debo estar cayendo más gordo porque el pronóstico se hizo como, bueno, en este caso yo lo pronostiqué, valga la redundancia. Ganaron los Cleveland Browns 27-24 a los Pittsburgh Steelers, fue un muy buen partido. Esto en el estadio de los Browns allá en Cleveland, Ohio. Así que para este fin de semana, cualquier cantidad de partidos muy interesantes, de los cuales no nos da mucho tiempo para atender esa agenda, porque también hay que hablar de fútbol, sí, claro. Y mañana la selección mexicana estará enfrentando a los Estados Unidos en partido amistoso. Este encuentro será en el State Farm Stadium de la ciudad de Phoenix, Arizona, ahí en Glendale. Es uno de los suburbios de Phoenix. Y bueno, pues este encuentro corresponde a esta gira dentro de esta doble fecha FIFA, que todavía le quedará otro partido más al equipo de Rafa Márquez. Estados Unidos contra México, 8 de la noche, mañana sábado. Cruz Azul y América jugaron partido amistoso en el Snapdragon de la ciudad de San Diego, aprovechando la fecha FIFA, porque no va a haber Liga MX este fin de semana, para que no se saque de onda. Oye, si hubo la semana pasada, sí, la semana pasada sí, pero en esta no. Entonces, Cruz Azul y América, 0-0, no hay mucho que comentar, solamente el resultado como información. Y hoy juega el Corre, el equipo de casa estará en el Estadio Marte Regómez repitiendo por segunda semana consecutiva, segunda jornada como local, y será hoy a las 19 horas en el Estadio Marte Regómez ante Cruz Azul Hidalgo. Recordarles que estaremos con mucho gusto llevándoles 10 minutos antes de las 19 horas toda la transmisión, crónica, incidencias y lo que acontezca en este partido correspondiente a la fecha número 11 a través de esta sintonía, La Cotorra, 101.7 de frecuencia modulada y nuestros poderosísimos 100.000 watts de potencia. Y no se pierdan las dinámicas que, como por ejemplo en EXA, llevamos en Facebook, en nuestras redes sociales y otras de nuestras estaciones. Así que hoy el Corre contra Cruz Azul Hidalgo, la venta de boletos hoy es en taquilla. Así que, bueno, pues hasta aquí los deportes. Ya son en este momento a las 8 de la mañana con 20 minutos. Es momento de ir a una pausa comercial y con sonrisa de viernes regresamos con más de Noticias con Jesús Rodríguez. Buen día.
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1: De la mañana con 24 minutos, tenemos 26 grados centígrados aquí en la zona centro de la ciudad, de la capital tamaulipeca, y seguimos con más noticias, más información. Y mire, el gobierno del estado pues garantiza seguridad para el proceso electoral 2027. Italia Soler nos tiene la siguiente información. Italia, buenos días.
34: Muy buenos días, José Rodríguez, buenos días a la audiencia de ORT Noticias. Bueno, ante algunos antecedentes de seguridad en procesos electorales pasados en Tamaulipas, el gobierno del estado desplegará a las fuerzas federales y estatales y aplicará los protocolos del INE y del IETAM para garantizar un proceso electoral en paz en este próximo 2027. El secretario general de gobierno, Héctor Joel Villegas González, dijo que la administración del gobernador trabajará de la mano con partidos, candidatos y órganos electorales para que la elección concurrente se desarrolle con tranquilidad. Al recordar que Tamaulipas arrastra episodios de candidatos con algunas situaciones de asesinatos, ataques en procesos anteriores, el tema de seguridad dijo que será prioritario en la agenda en el Congreso, pero también en las mesas de la paz. Villegas González señaló que el estado se mantiene al pendiente de todas las regiones y que la instrucción es que el proceso del 5 de junio del próximo año se defina en un clima de respeto. Escuchemos las declaraciones de Héctor Joel Villegas.
35: Trabajamos siempre muy de la mano de los partidos políticos,
5: de los candidatos en todo momento. Está el despliegue de todas las fuerzas de seguridad en el estado de Tamaulipas, tanto federales como estatales, y a través del Instituto Electoral de Tamaulipas como el Instituto Nacional Electoral, como te lo comento, y todas las corrientes políticas, cuando ellos se acercan a través de ellos, nosotros en algún momento dado brindamos lo que cada uno de ellos nos solicita. Sin embargo, siempre estamos al pendiente en todas las regiones de nuestra entidad. Esperamos, como lo hemos venido haciendo hasta hoy, pues seguir trabajando muy de la mano, como bien lo comentas. Queremos que sea un proceso, como lo acabo de comentar, en paz, tranquilo, de cordialidad.
34: Bueno, sobre el hecho de que si habrá o no algún resguardo especial para candidatos que lo soliciten, pues bueno, dijo que ya existen los protocolos establecidos al respecto, y añadió que conforme avance el proceso electoral, pues se irá definiendo la asignación de seguridad para aquel aspirante que así lo requiera o lo solicite, en coordinación con las dirigencias partidistas. Es mi reporte. Que tengan un excelente día.
1: Gracias, Italia Soler. Y bueno, ya que estamos hablando de los temas electorales, de los temas políticos, justamente mientras crece la disputa política rumbo a la definición de Morena, esto para la alcaldía de Reynosa, la diputada local Magali de Andar asegura que no frenará sus recorridos por la ciudad ni su aspiración, pese a los señalamientos sobre presuntas presiones a periodistas para limitar la cobertura de sus actividades. La legisladora sostuvo que continuará trabajando en territorio y que será la ciudadanía la que marque las prioridades de Reynosa, donde identificó como principales pendientes el drenaje y el alumbrado público. Escuchemos a Magali de Andar.
6: Que le duele lo que ya todos sabemos, el drenaje, el alumbrado, que el pueblo muchas veces no ha sido escuchado. Ese es un trabajo que he venido haciendo. Honestamente, yo no creo que haya sido cosa del alcalde, espero que no haya sido de esa forma. Muchas veces, pues los mismos funcionarios piensan que de esa forma quedan bien, y pues la verdad, no es así. Yo les quiero decir a los compañeros de ustedes del gremio, ¿verdad?, que ni siempre van a tener una persona que los respeta principalmente, y bueno, mi solidaridad a ellos, que sepan que pues que no están solos.
1: Pues ahí está la declaración en referencia a que dice, bueno, pues desde la administración municipal que encabeza el alcalde Carlos Peña, pues están recibiendo ciertas presiones para que no se difunda sus intereses, por una parte, pero por otra parte ya le comentamos el día de ayer el llamado que se hacía desde el Congreso, pues a cumplir sus funciones dentro del Congreso. Pues ahí la diputada dice, ella continuará buscando el voto para la próxima elección. Hablando de la frontera, la alcaldesa de Nuevo Laredo, Carmen Lilia Cantú Rosas Villarreal, pues descartó participar en la convocatoria federal de Morena para las coordinaciones distritales y aseguró que se mantendrá en su encargo municipal. Cabe recordar que Morena emitió esta semana esta convocatoria para los 300 distritos federales, 8 de ellos corresponden a Tamaulipas, y el plazo es este próximo domingo 4 de octubre para el registro en la plataforma nacional. La regla obliga a solicitar licencia o renunciar antes de inscribirse, y cuestionada sobre si buscará pues pasar a una diputación federal en el proceso 2027, la presidenta municipal fue tajante y dijo que no entrará en esta etapa. Escuchemos.
8: En este proceso de diputado federal, no, vamos a esperarnos a ver qué nos dice obviamente el partido más adelante, y bueno, pues ahí ya no les puedo decir esperemos los tiempos, porque los tiempos ya llegaron, ¿verdad? Pero bueno, vamos a ver qué pasa en estos días próximos.
1: Bueno, pues ahí está, breve, concisa y al punto, no le interesa la diputación federal, y bueno, pues estará al pendiente de las próximas convocatorias, como bien dijo. Hablando de los trabajos que se vienen desarrollando tanto en el ámbito federal, en las cámaras alta y baja, y bueno, en el Congreso local, que recientemente pues aprobó esta iniciativa de no permitir una doble nacionalidad, esta reforma ya comenzó a tocar las puertas de los congresos estatales. Al respecto, el senador José Ramón Gómez Leal informó que desde el Senado ya enviaron un exhorto a todas las legislaturas locales para que se revise el tema y en su caso impulsen cambios para los cargos estatales y municipales, es decir, también que se bajara a las diputaciones locales y a las alcaldías. El planteamiento abre una nueva etapa de discusión, que los requisitos relacionados con la nacionalidad no se queden únicamente en el ámbito federal, sino que cada estado determine hasta dónde llevarlos. Gómez Leal señaló que en Tamaulipas ya ha escuchado a diputados hablar del asunto y los llamó a darle seguimiento, particularmente en lo referente a alcaldes y regidores, que tampoco se les permita tener doble nacionalidad. Escuchemos a José Ramón Gómez Leal.
0: Sí, de hecho ya mandamos un exhorto a todos los congresos estatales. Eso ya depende de cada estado. Aquí yo he escuchado a varios diputados tocar el tema y los invito a que le den seguimiento. Sería muy válido porque, bueno, un servidor es de Reynosa, de hecho, quien ha seguido lo que he venido diciendo de hace años. En el 2016 saqué yo mucha publicidad de Yo sí vivo en Reynosa, que es importante que incluso los funcionarios de alto nivel vivan también en Reynosa, en ese caso, pues en Tamaulipas, porque pues, no es, para mí, en mi punto de vista, no es justo que algunos funcionarios de alto nivel vivan en Estados Unidos cuando las carencias están en México o en Tamaulipas.
1: Bueno, pues ahí está la declaración, que como bien decía el senador, pues ya aquí en Tamaulipas ya se habla de lo mismo, de bajar estos requisitos a los cargos locales, a las alcaldías y a las diputaciones. Pues esperaremos a ver si se toma en cuenta y bueno, también cuáles son aquellos pues alcaldes, diputados o servidores públicos que en estos momentos cuentan con estas dobles nacionalidades. Por ahí le vamos a presentar un trabajo también al respecto de ello. Por parte del Partido Acción Nacional, en voz de su vocero estatal, Gerardo Peña, pues reconoció que en algunos municipios del estado el PAN podría competir en solitario en las próximas elecciones del 2027, aunque en otros se valorará la posibilidad de construir alianzas con el PRI. El también coordinador de la bancada del PAN en el Congreso tamaulipeco explicó que desde lo nacional se ha marcado la postura de que en lo federal es altamente probable que el PAN vaya solo, pero en lo local dependerá de las circunstancias específicas de cada municipio. Sobre los acercamientos entre dirigencias, señaló que desconoce si ya se hubo un diálogo formal, pero destacó que existe la voluntad política de ambas partes para explorar la coalición siempre que se respete la visión de un buen gobierno. El legislador insistió en que el municipio es el espacio más cercano al ciudadano y que ahí comenzará la recuperación del PAN para el próximo año, con miras a llegar más competitivo al 2028. Escuchemos a Gerardo Peña.
3: Una coincidencia importante, siempre y cuando haya pues respeto a los principios fundamentales de lo que se piensa y de lo que se quiere para un buen gobierno. Recordemos que históricamente los gobiernos del PAN pues han sido los mejor calificados a lo largo y ancho de nuestro. Sí, sin duda alguna que hay algunos municipios donde pues por una u otra circunstancia seguramente se podría ir solos, pero algunos otros sin duda alguna se podrá ir juntos de la mano, y bueno, pues eso vendrá todavía un camino por andar, y a eso le compete ya más a la dirigencia estatal específicamente definir.
1: Bueno, eso tiene ahí usted en materia política. Vamos a cambiar de información. Hemos estado hablando de las lluvias. Ya por ahí le decíamos que Protección Civil estimaba un temporal de lluvias durante los 8 días de este primer mes. Precipitaciones que comenzarán en la zona norte y podrían intensificarse del día 4 al 8 de octubre, es decir, a partir del próximo domingo. Ello no implica que en estos días vaya a estar lloviendo también. El coordinador de Protección Civil, Luis Gerardo González de la Fuente, pidió a la población mantenerse atenta a la información oficial que se emita durante estos días. Escuchemos.
9: Al 8, vamos a hacer 8 días de mucha lluvia al territorio tamaulipeco. Iniciamos con la zona norte, del 1 al 4 aproximadamente, pero no descartamos lluvias en la zona sur también esos días, pero se incrementa más del 4 al 8.
10: Anoche ya observábamos, por ejemplo, en Ocampo, que algunos arroyos se empezaban ahí a desbordar, ¿y eso cuál es la...?
9: Así es, pues bueno, ayer llovió 100 milímetros, fue lo que nos marcó la estación meteorológica que tenemos ahí en Ocampo. Fueron lluvias muy puntuales, lluvias buenas para Tamaulipas, porque se nos llenan nuestros ríos, nuestras presas, nuestros mantos acuíferos, sí, están funcionales, están listos para aperturarse. Yo siempre les he dicho que los albergues están listos, mas sin embargo, bueno, por las temporadas vamos viendo cómo va surgiendo, pero están aperturados, están listos para recibir a la población.
1: Bueno, ahí mencionaba Luis Gerardo González, titular de Protección Civil a nivel estado, el tema de Ocampo, que justamente las lluvias provocaron crecida en los afluentes en Ocampo y en Gómez Farías. Ya Protección Civil Municipal está monitoreando para evitar los riesgos. Santiago Hernández tiene la información al respecto. Santiago, buenos días.
4: ¿Cómo te va? Me da mucho gusto saludarte en esta emisión. Las precipitaciones pluviales anunciadas a consecuencia del arribo del frente frío número 1 a esta región cañera de Tamaulipas deja como resultado precipitaciones abundantes en la zona serrana de Gómez Farías y Ocampo. De acuerdo con el reporte de Protección Civil Regional, en el municipio de Ocampo se tuvo registro de 3.5 pulgadas, mientras que en Gómez Farías se habla de más de 4 pulgadas de lluvia en tan solo las primeras horas de este jueves 1 de octubre. Estas abundantes lluvias provocaron el incremento de caudales de ríos y arroyos en esta región. Juan José Aquino Acuña, director del Centro Regional de Protección Civil, dijo que los incrementos en los caudales son temporales, pues forman parte del escurrimiento de la zona serrana, pero Protección Civil en cada municipio realiza supervisión constante de los afluentes para evitar riesgos en la población.
7: Con respecto a la región, aquí en el Mante tenemos el pronóstico que las lluvias anoche que cayeron en Ocampo fueron aproximadamente 3.5 pulgadas y en el municipio de Gómez Farías fueron aproximadamente 4 pulgadas, pero sin afectaciones hasta el momento. Y estamos muy pendientes y ahorita en coordinación vamos a hacer un recorrido donde puede haber algunos puntos vulnerables por afectaciones si son intensas las lluvias.
11: Se han presentado algunos incrementos de ríos, arroyos, ¿verdad?
7: Sí, han incrementado por el escurrimiento de la Sierra de Ocampo y de la Sierra de Gómez Farías, pero sin consideración alguna estamos muy pendientes y en el monitor de ayuntamiento. El mensaje es que tomen las prevenciones por las fuertes lluvias y sobre todo que no arrojen basura a los canales, a los drenes, porque esa misma basura afecta y puede llegar a tapar o cubrir y que no haya el escurrimiento o el dren que debe fluir constantemente en el agua. Hay que informarse con los medios de información oficiales, los cuales le agradezco a usted y a los medios de comunicación que siempre están atentos, que son el puente para que les llegue la información a la ciudadanía.
4: Para ORT Noticias le ha informado Santiago Hernández.
1: Gracias, Santiago. Y continuando con el tema de las lluvias, en la zona sur 200 vehículos se afectaron por las pasadas lluvias que se dieron en el sur de la entidad. Mayra González tiene la información. Mayra, buenos días.
12: Hola, ¿qué tal? Buenos días. Esta es la información. La intensa lluvia de la semana pasada pudo dejar hasta 200 vehículos asegurados con daños en Tampico y Ciudad Madero, calculó Jorge Salas Fernández, presidente de la Asociación Mexicana de Agentes de Seguros y Fianzas. Señaló que esta cifra representa una carga considerable para las aseguradoras, sobre todo porque el temporal saturó grúas, talleres y servicios de atención de siniestros. Para dimensionarlo, comparó que algunas compañías reciben alrededor de 100 reclamaciones al mes y otras hasta 1,000, por lo que concretar tantas unidades en un solo día resultó complicado. Sobre los tiempos de reparación, explicó que depende de la magnitud del daño, el tipo de vehículo y principalmente de la disponibilidad de los talleres, por lo que en algunos casos el proceso puede extenderse hasta más de 15 días. Añadió que si el daño supera cierto porcentaje del valor del auto, que puede ir de los 70 a los 75%, según las condiciones de cada aseguradora, la unidad se considera como pérdida total. Salas Fernández detalló que una vez aportado el siniestro, una grúa traslada el vehículo al mesón o directamente al taller. Ahí se valoran los daños y se integra la información que se envía a la aseguradora para determinar cuál es el proceso a seguir.
13: Depender de cada compañía de seguros, pero de manera general se los platico. Primero llega la grúa, recoge la unidad, se va al mesón propiamente de la grúa y de ahí lo mueven precisamente o se va directamente al taller. No tengo el dato exacto de cuántas reclamaciones hubo de vehículos inundados. Va a depender también de la capacidad del taller que haga una evaluación correspondiente. Primero tiene que hacer la evaluación el taller. Ese taller tiene que subir la información a la aseguradora y evaluar los daños ocasionados por esa unidad. ¿Cuánto tiempo lleva? Ahorita va a depender mucho llenos o qué tan disponibles tengan en espacio los talleres. En situaciones como la semana pasada, pues se saturaron grúas, se saturaron líneas y se tardaron en llegar. ¿Por qué? Porque eran demasiados.
12: Es informado Mayra González.
1: Gracias, Mayra. Bueno, pues esto allá en la zona sur de la entidad y con los temas de las lluvias que ya le decía, pues van a continuar hasta, de acuerdo a Protección Civil, hasta el próximo día 8 de manera intensa para que lo tenga en consideración. Son las 8 de la mañana con 41 minutos. Acompáñame a la siguiente pausa comercial y regresamos justo con la información del pronóstico del tiempo.
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2: Hola, ¿qué tal? Es un verdadero gusto saludarles. Les saluda Sara con el reporte nacional y fronterizo a través de ORT Noticias. Damos inicio a este espacio con toda la información sobre el comportamiento del clima en puntos estratégicos del país y el sur de Texas, la situación operativa en terminales aéreas y los tiempos de espera en los puentes internacionales para este viernes 2 de octubre. Comenzamos con el pronóstico nacional. En la Ciudad de México, la mañana inició fresca con una temperatura de 15 grados centígrados, alcanzando por la tarde una máxima de apenas 21 grados centígrados, para descender hacia la noche a 17 grados centígrados. El cielo se mantendrá cubierto y nublado a lo largo de gran parte del día, con una probabilidad de lluvia del 55%, por lo que se recomienda salir con paraguas, prenda abrigadora y tomar precauciones ante el pavimento mojado en la capital del país. En la ciudad de Monterrey, Nuevo León, se registra un marcado descenso de temperatura debido al paso del frente frío número 1. La jornada arrancó en 20 grados centígrados, esperando una tarde fresca con una temperatura máxima de 23 grados centígrados y una noche de 21 grados centígrados. Se pronostica cielo cubierto con presencia de lluvias continuas y una probabilidad de precipitaciones muy alta del 75%, acompañadas de viento del norte. Para la capital de San Luis Potosí, la temperatura matutina reportó 16 grados centígrados, previendo alcanzar una máxima de 21 grados centígrados y un descenso nocturno a 17 grados centígrados. Se espera cielo nublado con presencia de llovizna persistente y una probabilidad de lluvia del 65%, consolidando un ambiente otoñal, húmedo y fresco. En Xalapa, Veracruz, la jornada comenzó en 18 grados centígrados, estimando una máxima templada de 25 grados centígrados y una noche de 19 grados centígrados. Se prevé cielo nublado con desarrollo de tormenta eléctrica y una probabilidad de lluvia del 50%, esperándose actividad eléctrica y bancos de niebla en las zonas altas. Cruzando la frontera hacia Texas, en Laredo se experimenta una sensible baja térmica, registrándose una mañana fresca de 22 grados centígrados, una máxima de apenas 27 grados centígrados por la tarde y una noche de 23 grados centígrados, bajo cielo cubierto con lluvia continua y una probabilidad pluvial del 80%. En tanto,

0: transporte de aeropuertos, el Aeropuerto Internacional de la Ciudad de México mantiene sus operaciones activas de forma regular. No obstante, ante la persistencia de nubosidad baja y lluvias intermitentes durante la tarde, podrían suscitarse demoras preventivas en maniobras de aterrizaje, por lo que se aconseja consultar con su aerolínea. Por su parte, el Aeropuerto Internacional Felipe Ángeles opera con total normalidad y visibilidad adecuada, sugiriéndose a los usuarios programar sus traslados terrestres con anticipación ante pavimento mojado en vías metropolitanas. En el cruce fronterizo para vehículos ligeros, en Matamoros, el Puente Internacional Gateway registra un tiempo de espera de 35 minutos, mientras que el Puente Brownsville y Matamoros Express presenta un avance ágil con 20 minutos de fila. En Reynosa, el Puente Hidalgo reporta una demora de 45 minutos y el Puente Ansaldúas marcha con 20 minutos de espera. En Nuevo Laredo, el tiempo aproximado para cruzar por el Puente Juárez-Lincoln se ubica en 55 minutos. Las condiciones en la franja fronteriza presentan lluvias copiosas y un notable descenso en las temperaturas, por lo que se recomienda conducir con extrema precaución por asfalto resbaladizo, encender las luces intermitentes y tener los documentos migratorios a la mano para agilizar el cruce. Gracias por su atención. 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
1: Bueno, pues ahí tiene usted las condiciones del tiempo, del clima, que bueno, ahí el llamado es a cuidarse, Javier. Por ahí están reportando, sobre todo allá en la región Cañero, Campo Gómez Farías, que hay ahí un bloqueo producto del agua. Ya lo hemos dicho en otras ocasiones, no hay que exponerse de manera innecesaria, aunque usted conozca el camino. Bueno, ya sabe, con la fuerza de la naturaleza no se puede jugar.
2: Claro, y el llamado a los municipios, a los alcaldes de todas esas comunidades en donde de pronto, bueno, se duelen de no tener conocimiento de lo que sucede, de que se tienen caminos llenos de maleza o situaciones que se viven ahí, pues los alcaldes que salgan a dar la cara, ¿no? Sí. Y en situaciones como esta, donde bendito Dios les ha caído cualquier cantidad de agua, pues hombre, pues a utilizar las redes sociales, si no quieren utilizar los medios tradicionales de información, pues para que informen a su gente los lugares susceptibles de que vaya, pueda haber ahí problemas de cruce por la cantidad de agua que les ha llovido. Yo creo que no hay que esperar a que personas ajenas anden diciéndole a sus gobernados en qué situación se encuentra.
1: Sí, y ya las autoridades desde hace tiempo estatales de Protección Civil, Javier, de la materia, les habían advertido a los municipios, como bien dices, sí. A ver, hay que hacer trabajos de desasolve, de chapoleo, o sea, todo eso no es nuevo.
2: Lo están haciendo cuando tienen todo taponeado. Exactamente,
1: o sea, sí, no es un tema nuevo, y que aparte, pues, no son unos niños chiquitos que necesitan, claro, que los anden arreando. Ellos saben sus responsabilidades, y bueno, pues allá donde haya problemas, pues háblele al alcalde, alcaldesa, a ver, claro, pues qué hiciste, o qué no hiciste, más bien, ¿no?
2: Por lo pronto el de Gómez Farías, que por ahí tienen un puente.
1: Así es.
2: Que puede colapsar por tanta agua.
1: Así es. Y son las 8 de la mañana con 50 minutos de este viernes ya, Javier.
2: Así es, Jesús, de este viernes, y como todos los viernes, ya están listas, preparadas, y como siempre lo decimos, que lo hacemos con mucho gusto y esperando que sean de su agrado, las ya famosas encueradas de la semana.
3: ¡Llegamos al fin de semana, don Chendo Orejón!
4: Y lo que llegó también fueron las lluvias, mi chavito.
3: Afortunadamente, porque ya nos andábamos quemando, mi Betabelito.
4: Aunque déjame decirte que es un beneficio, no a todos les fue bien. Ahí tienes a ese chamaco en Ciudad Madero que con tanta agua pues no vio la alcantarilla y se fue con todo y bicicleta.
5: Está en su bicicleta, ahí viene, esperemos no vaya a caer en la alcantarilla o algo. Ahí está, ya se cayó.
6: ¡Ajá! ¡Se los dije!
3: Pero también le sirvió para que algunos otros recordaran cuando eran huerquiños y salían a mojarse durante la lluvia, ¿o no se acuerda usted?
4: Así como Gustavo Cárdenas, del Movimiento Ciudadano, que hasta una transmisión en vivo se aventó.
7: Agua que no te moja, lluvia que no la sientes, te soy sincero, de cuenta que no llovió.
8: Yo y la lluvia somos uno.
7: ¿Y soy que le piqué aquí?
3: Ese tío Gustavo es un loquillo, pero ha de ser porque ya es temporada electoral, ¿verdad, mi viejillo?
4: Pues yo creo que sí, mi chaguito, que hasta de chef la anda haciendo. ¿Alguna otra chambita?
7: Vamos a hacer unos huevos. ¡Así para acá! Vamos a hacer unos huevos como se deben de hacer, unos huevitos mapeados.

0: Lo bueno que cocinó algo tradicional y no esos nuevos platillos que traen de moda hoy en día.
1: Y bueno, con salsita y su verdurita, ahora sí vamos a probar el taco de pedo.
2: Ay, no, guacala, qué asco.
3: Oye, esos platillos para mí ya son muy sofisticados.
0: Mejor cuénteme qué le parece que ahora ya salieron las convocatorias de Morena para los estados donde estarán en juego gubernaturas y diputaciones federales.
3: Al que le debe de apurar es a tu alcaldito Lalo Gandás. Ya ves que quiere ser diputado federal, pero ya veo que no la tiene nada fácil, como que ya tiene miedillo.
4: El problema lo veo, tampoco podemos caer en la confianza. Si tenemos una real oposición en Victoria.
5: Ah, tu pariente es otro cuento. Nunca entiendes nada,
0: ¿Cómo no va a estar preocupado si no ha cumplido nada las dos veces que pidió el voto para ser alcalde?
3: No me digas eso, Santiago Guadalupe. Está igual que Rómulo Pérez, presidente del Consejo de Morena, que ya salió con sus cosas, pues ahora resulta que ya le gusta el pan.
6: El pan, el mejor pan.
1: El pan.
7: Sé que es incorrecto, pero mi cuerpo no hace nada para evitarlo.
0: Pues a ver qué funcionarios o parte de su equipo se separan de sus cargos para buscar una candidatura.
3: Pues con mi tocayo Antonio Varela, secretario de Desarrollo Rural, pues no cuentas con él, dice que ya está viejillo.
8: Pues sí es válido las aspiraciones de cada uno, que hay mucha gente joven, capaz, uno ya está más para allá.
9: Todo jugador sabe cuándo es momento de retirarse. Tío, ya encontré ese momento.
0: Viejillo, ustedes. Ya ver a los tocayos Héctor Vega y Víctor Muñiz.
3: Ándale, ándale. Por eso la dirigente del Suspen, Blanca Valles, pues no se quedó con la duda y preguntó que por qué son tocayos.
7: Pues qué pregunté.
0: Eso es tenerse mucho cariño.
3: Mira, mira, cariño el que le tiene Jorge Alberto Reyes, alcalde de Pachuca, a su gobernador Julio Menchaca, que ya perdió el miedo y ahora el público, pues, le declaró su amor.
10: Muchas gracias, corazón. Gracias, gobernador, por ese gran corazón.
11: ¡Ya nos exhibiste!
0: ¡Qué guardaditos de lotería! Pero mejor pónganse a jalar. Y andan como los diputados locales que solo van a la sesión a tomarse fotos y a relajear.
12: ¿Dónde? Aquí, ¿no?
13: ¿A ustedes? ¿Qué?
14: Ay, cariño.
15: Ah, con mis
13: ¿están grabando,
15: no? Gustavo, estoy en tu corazón, no estoy en tu corazón.
14: Ah, claro.
15: Ponte a trabajar, no te pagan por eso.
3: ¿Y hacerse los chistositos? ¿Si la quieren o qué?
0: Ya mejor vámonos con los ensayos intensivos para las fiestas de Halloween.
3: No seas bañado, Santiago Guadalupe. Esa activación física que les va a ayudar mucho a los funcionarios.
0: Ah, sí es cierto, hay que activarse.
3: Oye, ni bailan bien. ¿Quieren quedar bien o qué?
0: Sí, ¿verdad? Como que no tienen gracia.
3: Baila mejor el balde.
0: ¡Vámonos!
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17: Estas fueron las encueradas de la semana.
18: Bueno, pues ahí tienen las encueradas de la semana, como siempre, esperando hayan sido de su agrado, y si perdió algún detalle, las vio ya iniciadas, las escuchó, si es que es en radio o quiere verlas en video, ya sabe, a través de nuestras redes sociales, ahí están a su disposición, a través de nuestra página de Facebook, ORT Noticias, o en YouTube, en ORT Radio, ahí puede verlas, escucharlas, al igual que el resto de la información que le manejamos a lo largo de este espacio informativo, ahí estarán a su disposición. Son las 8 de la mañana, 56 minutos, tenemos 27 grados centígrados aquí en la zona centro de la ciudad. Yo lo invito a que nos acompañe ahora a escuchar el comentario a cargo de nuestro colaborador virtual Ian, la inteligencia artificial aplicada a las noticias.
19: Excelente mañana, Jesús Rodríguez. Y un saludo para toda la audiencia de ORT Noticias que ya está en sintonía. Hoy hablamos de una reforma aprobada ayer en el Senado que ya generó polémica y que ahora continuará su camino en la Cámara de Diputados. Se trata de modificaciones al Código Penal Federal y a la Ley Federal de Protección a la Propiedad Industrial. Fueron aprobadas con 72 votos a favor y 34 en contra. En redes sociales y en el debate político ya apareció un nombre, la llamada Ley Antimemes. Pero, ¿realmente se está prohibiendo hacer memes? El texto aprobado establece sanciones de 1 a 5 años de prisión y multas, cuando, a escala comercial, se utilicen logotipos, símbolos, dominios o documentos oficiales para hacer creer que algo es auténtico, con la intención de engañar y cometer un ilícito. Morena y sus aliados sostienen que la reforma busca combatir la piratería, la falsificación y, sobre todo, fraudes en los que alguien se hace pasar por una institución pública. Incluso pusieron como ejemplo contenidos generados con inteligencia artificial, que utilizan la imagen de funcionarios para promover supuestas inversiones o servicios. La oposición, sin embargo, advierte otro riesgo: que una redacción penal pueda terminar utilizándose contra periodistas, caricaturistas o creadores de contenido que recurran a símbolos oficiales dentro de una sátira o una crítica política. Y aquí está el punto importante. El texto no establece que un meme, una caricatura o una parodia sean automáticamente un delito, pero tampoco basta con decir que la crítica está protegida. Una buena legislación debe dejar muy clara la diferencia entre quien intenta engañar a una persona utilizando la identidad de una institución y quien utiliza esa identidad dentro de una expresión crítica, informativa o satírica. Porque no es lo mismo crear una página falsa del gobierno para pedir dinero que utilizar el logotipo de una dependencia en una caricatura para cuestionar una decisión pública. Son conductas completamente distintas. El problema ahora será observar cómo queda finalmente la legislación y, sobre todo, cómo se aplica. También resulta preocupante que una discusión tan importante haya terminado marcada por insultos y confrontaciones entre senadores. La libertad de expresión merece algo más que una pelea entre partidos. Merece reglas claras. La minuta ya fue enviada a la Cámara de Diputados. Ahí continuará el debate. Y queda una pregunta para la sociedad. ¿Cómo combatimos el fraude y la suplantación de instituciones sin crear al mismo tiempo una herramienta que pueda inhibir la crítica al poder? Soy Ian, la inteligencia artificial aplicada a las noticias. Gracias por escuchar. Seguimos atentos aquí en ORT Noticias.
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3: Continuar con nosotros, es momento de paso a la mesa de análisis de los viernes. Recibo con gusto a Fernando Acuña. Fernando, buenos días, bienvenido.
4: Muy buenos días, Jesús. Muy buenos días, Desiderio, mi compañero de mesa. Y claro, por supuesto, y en primer lugar, el auditorio.
3: Así es.
4: Este viernes muy, muy padre, ¿no? Que así nos toca es. Los viernes a nosotros.
3: Sí, ahí vienen las lluvias también. Desiderio García, buenos días.
5: Hola, buenos días. Viernes 2 de octubre, no se olvida. Buen día, mi compañero Fernando. Sí.
4: Se nos está
5: Jesús,
4: olvidando.
5: ¿Cómo estás? Y buen día al auditorio.
3: Así es, bueno, Marco Vázquez ahorita viene en camino, nos dijo ahorita llega, ahorita se incorpora. Mientras tanto, Fernando, pues estamos hablando, ahorita ya no se puede hablar de otra cosa que no sea políticas, lo que está en las mesas todos los días, ¿no? Y bueno, pues están las convocatorias de Morena, ya eligieron a los gobernadores, a los coordinadores, a las gubernaturas.
4: Es. Están 17 corcholatos.
3: Están los 300 distritos, también ya salió la convocatoria para diputaciones federales, el próximo domingo concluye el plazo, vienen las diputaciones locales y las alcaldías, pero el tema sigue siendo el mismo, Fernando. ¿Cómo conservar la unidad si vemos, y lo hemos dicho aquí en esta misma mesa, que ahorita la principal oposición de Morena, pues son los mismos morenos, ¿no? Hacia el interior. ¿Morena está preparado, Fernando, para repartir el poder entre los distintos grupos que hay hacia el interior, que lo integran sin provocar rupturas?
4: Mira, de que yo creo que eso, la preparación es inherente al poder central, al poder de las élites, ¿no? De que tienen para los instrumentos o los mecanismos para disciplinar a sus cuadros. O sea, sí existe ese poder. Sin embargo, de ahí a que los cuadros políticos se disciplinen o a que
6: hagan caso,
4: pues hay mucho trecho. Porque estamos hablando de la naturaleza humana, Jesús, más que de cuadros políticos, más que de gente que tenga digamos, un credo, una vocación política en relación a su partido. Yo creo que ahorita lo que priva, y digo lo que impera, mejor dicho, es un pragmatismo crudo, rampante, pero no solo en Morena, o sea, en partidos opositores, por así decirlo, en los aliados de Morena, hay ese tipo de actitud. Es una nueva cultura política, ¿no? Que pues lo que genera es más que los principios, más que los estatutos, más que el programa de acción de los partidos políticos, que era lo que antes pues rifaba, por decirlo así coloquialmente hablando, era lo que imperaba en la cultura, de que no, pues hay que ceñirnos a los principios, al credo, a la filosofía de los partidos. Hoy ya no ocurre eso, porque si un militante que se siente con méritos, ¿verdad?, con poder, con apoyo ciudadano, lo hacen a un lado, pues busca las siglas de otros partidos. Y en este caso no sabemos aún la reacción es cuál vaya a ser el próximo escenario de Morena después de que se repartan esas posiciones. Ya vimos en las gubernaturas que incluso la misma Ariana Montiel reconoció que pues no fue nada más, dijo, si ha sido por más popular, pues hubiéramos postulado a Luis Miguel o algo así, dijo, ¿verdad? Quiere decir que las candidaturas ya no van a ser el más popular, van a generar, van a interferir, a contar los que tengan, o sea, otro tipo de factores. Yo creo que aquí lo que va a, digamos, a mantenerse por encima de otras cualidades o de lo que exigen los en este caso el partido Morena, que es el partido en el poder, es al que más le pega el clientelismo político, ¿verdad? Todo el mundo quiere estar en Morena, todo el mundo quiere ser diputado, alcalde, diputado federal, gobernadoras o gobernadores. Yo creo que aquí lo que va a imperar es algo pues ético, la palabra ya está muy trillada, la palabra ética, ¿no? Que es sinónimo de cierta honestidad, de transparencia, en el ámbito de lo personal, en el ámbito de lo político personal. Pero yo creo que también van a pesar las cercanías o los distanciamientos con los líderes políticos, en este caso llámese presidencia de la República, llámese gobernadores. Pienso que aquellos que se quieran ir por la libre, en este caso, si hay de algunas, hay digamos distanciamientos, si no están de acuerdo, por ejemplo, en las de reparto de diputaciones federales, de alcaldías, siento que se están jugando un albur, se están jugando pues una especie de ruleta rusa, porque la marca Morena ahora sí que sí es muy pesada, ¿verdad? Sí, es demasiado pesada políticamente hablando, y aquellos que se vayan por otras opciones, en su pecado pueden llevar su penitencia, ¿verdad? O sea, pueden perder, puede llevarlos a una derrota. Pero sí, a la pregunta que tú hacías, que tú formulabas, no hay mecanismos para unificar un partido, y más en un momento de repartos del poder. Y en ningún partido político históricamente se ha demostrado.
3: Desiderio, ¿cómo ves este tema de Morena, pues, para repartir el poder sin provocar rupturas?
5: Es difícil desde el punto de vista, lo que habíamos comentado anteriormente en otras mesas, de la cómo se creó Morena como un movimiento donde aglutina diferentes fuerzas políticas, entre ellas una parte del PRD y algunos actores políticos de otros partidos. Entonces, pues es difícil, que los grupos de poder siempre están en conflicto. Hay un grupo de poder que se llama Los Duros en Morena, que se identifican como una izquierda más reaccionaria, que son los que pugnan y se dicen como el núcleo de este Morena, que ha ido perdiendo fuerza poco a poco por otros grupos políticos anexados del priismo y del panismo. Ahora, el gran problema, y que se vio en estas designaciones de las corcholatas, los candidatos que no son candidatos todavía, es pues todo los proyectos que se cayeron debido a los compromisos económicos y políticos que venían arrastrando. El caso más visible creo que es el de Chihuahua, en donde Andrea Chávez pues llevaba 2 años de campaña financiada con dinero, según ella, de empresarios. Las llamadas, que fue muy sonado y fue una nota nacional, las llamadas caravanas de la salud, en donde esas unidades recorrieron todo el estado, pues con su cara, con su logotipo, con su cara, y haciendo pues un indebido actos de campaña. Se hablaba de alrededor de cientos de millones gastados en esa pre-campaña, y al final, pues bueno, se quedó con un palmo de narices, y la pregunta es, ¿y ahora esos compromisos qué es lo que va a hacer? A esos que la estuvieron financiando, ¿cuál va a ser el procedimiento? ¿Se quedarán contentos? ¿Se quedarán tranquilos después de eso? Pues yo creo que tampoco. Ese es el tema. Ahora, el tema de alinearse, pues desgraciadamente, como comenta Fernando, las reglas cambiaron en muchas designaciones, porque al principio se decía que iba a ser el más popular, que se iba a hacer, se dio unas encuestas, se manejaron diferentes encuestadoras para hacer esos sondeos en las poblaciones, y varios de los que ganaron esas encuestas no fueron los que fueron designados. Entonces, ahí es donde el mensaje se contradice. El caso de Nayarit, en donde un hombre, Héctor Santana, fue el que resultó ganador de la encuesta, pero luego se lo cambiaron por Yasmín Bugarín, porque dijeron, no, espérate, es que Nayarit va una mujer. Entonces, ¿por qué lo dejan participar? Di desde un principio las reglas claras. En este estado la designación del gobernador va a ser de género y va a ser directamente con las mujeres, y así nada más. Entonces, esos son los conflictos que crean. Yo creo que la misma dirigencia de Morena se le enreda al final de cuentas la designación. San Luis Potosí, en donde no va con coalición con el Verde va directo y probablemente vaya a ganar la elección el Verde Ecologista, y los candidatos, ninguno llegó al mínimo para la designación de Morena, y pues agarraron a este Eli Cervantes como sacrificio al final de cuentas, por consenso de que, bueno, vas tú. Entonces, son ese tipo de cosas que dices, bueno, digo, tienes tiempo para preparar tus propuestas, para crear tus escenarios, para que trabajar con los diferentes grupos políticos para que sea la designación lo más tersa posible, y no lo haces. Y eso al final les va a jugar en contra, y ese es el tema principal. Ahora, es cierto, si en el final van a no solo la encuesta va a ser lo único que sea válido para la designación, pues avisa también que son los compromisos, que tantos problemas pueda tener cierto candidato, que tanto pueda ser un foco rojo la designación de un candidato, el género. Bueno, desde un principio, y bajo eso, pues se pueden entender. Pero si no lo dices y al final dices, es que la encuesta va a ser por la designación por encuesta, y cuando no sale el candidato que tú esperabas y designas a otro, pues eso es lo que causa conflicto entre los grupos de poder y los mismos militantes de Morena.
3: Muy bien. Marco Antonio Vázquez, bienvenido. Marco, ¿cómo ves esta, pues, la capacidad de Morena para repartirse el poder, las posiciones sin provocar rupturas?
0: Lo que estamos viendo aquí en la designación de los candidatos en los otros estados, creo que tendría que preocupar más a la militancia tamaulipeca y sobre todo a los aspirantes. Los métodos son provoca odio y ganarás. Deja lo que se está viendo, o sea, según ellos siguen funcionando las encuestas, pero ahora tienen un peso más significativo el tema de tu voto en contra, el tema de quién te quiere, quién no te quiere, qué has hecho. O sea, definitivamente lo que está sucediendo en Morena les obligaría a tener mecanismos para frenar todo este tipo de expresiones. No se ve por ninguna parte la capacidad para repartir el poder, y se nota, por ejemplo, que están provocando escenarios que en Tamaulipas pueden ser peligrosos. El 2027 va a ser el año previo a la designación del candidato a gobernador. Si sucede como ocurrió con estos coordinadores que lo sacaron en julio, en agosto ya estabas tú abriendo una convocatoria, estás hablando de que en pleno proceso de selección de candidatos a alcaldes y diputados locales en Tamaulipas, las y los aspirantes a la gubernatura de Tamaulipas van a estar peleando. Y no creo, bueno, si ya se ven los golpes por todas partes, no creo que vaya a ser tan tersa el pleito. Ahora sí, ahí cabe el término por la gubernatura de Tamaulipas. No hay algo que te haga sentir que están repartiendo el poder. Te podemos visualizar en ciertos casos, en casos específicos, que están castigando a los que están cerca del López Obradorismo. Específicamente de Adán Augusto, que era su brazo derecho y su brazo ejecutor y su materia gris y todo lo que tú le quieras llamar, son los más dañados. Ahí creo que los senadores salen perdiendo en ese sentido, porque siguen teniendo el liderazgo de Adán Augusto. Pero luego no observas tú qué otra cosa pudiera contener o darle a conocer a los grupos qué parcela le corresponde a cada uno. Viene, insisto, no hay un Morena trae tantos puntos arriba que cree que se puede dar esta clase de lujos. Las encuestas hasta hoy le marcan como favorito en algunas 14 de los 17 estados, en otras 13 de los 17 estados ya le quitaron a San Luis por el tema ese del conflicto con el Verde Ecologista, pero aparte lo marca bastante arriba en las preferencias. ¿Qué quiere decir esto? Que pues realmente es insignificante que alguien haga berrinche, que algún aspirante con más liderazgo o más cacique que pueda significarse en una región, no le va a pintar a la hora de deshacerse de él, de extirparlo, o si quiere sumarse, qué bueno, y si no, pues les da lo mismo. En concreto, no hay o no observamos hasta hoy una forma de reglas claras en cuanto al reparto del poder. Tampoco se observa que los grupos estén dispuestos a ceder con bastante madurez sobre quién tiene un mejor posicionamiento en las encuestas. Y contrario a ello, y que te insisto, debería de tener más preocupados a las cúpulas de Morena, es que lo que se observó en esta selección de aspirantes o de candidatas y de candidatos fue fomenta el odio y ganarás. El hartazgo, el revanchismo entre los grupos, y Tamaulipas va a estar en un escenario complicado para cuando la designación de un candidato o un coordinador de la defensa se haga. En concreto, Morena va a tener serios problemas si no amarran a los aspirantes a la gubernatura en el 2027, refiriéndonos a Tamaulipas. Y va a tener serios conflictos porque en plenas campañas de diputados y alcaldes se van a estar destrozando. Ellos conocen las encuestas y conocen la forma de cómo se provoca el voto o cómo se atrae el voto. Lo único científicamente probado que motiva el voto es el odio y el miedo. Y todo el auditorio lo debe saber, no conocemos a una sola persona que te diga, ¿sabes qué? Me convenció el proyecto de fulano de tal y voy a votar. Pocos dicen, está haciendo un buen trabajo Morena y voy a votar, o está haciendo un buen trabajo el PRI y voy a votar por ellos. O sea, realmente no. Y en cambio, el hartazgo que generó Egidio, el odio que generó Egidio, el hartazgo que generó Cabeza de Vaca, el odio que generó Cabeza de Vaca, en ambos casos los dos perdieron. En ese contexto Morena tiene que hacerse su proyecto para el 2028 y sobre todo en el caso de Tamaulipas, pues saber quién le va a dar el manotazo o quién va a tener la suficiente capacidad para frenar los apetitos personales de cada uno de los aspirantes a la gubernatura del estado.
3: Muy bien, bueno, pues acompáñenos a la siguiente pausa comercial, no tardamos y volvemos con más de esta mesa de análisis.
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5: Gracias por continuar con nosotros. Y bueno, Fernando, dentro de estas diferencias que hemos estado viendo, ¿qué tanta capacidad habrá? O si le interesa o no le interesa a Morena, pues esa llamada operación cicatriz, que en muchos de los casos es necesaria después de este tipo de selecciones.
6: Mira, en cuanto a la operación cicatriz, pienso que, pues, ¿con qué se remedia la cicatriz? Pues con pomadas, con ungüentos, no sé, con medicina. Y en política, la mejor medicina o la mejor pomada, pues, son los cargos públicos. Es lo que te, a cambio de qué, de que saliste derrotado, ¿qué te puedo ofrecer? Como ahorita Morena está en el poder, pues tiene suficientes cargos, ¿verdad? Sí, tiene suficientes espacios como para mitigar, por así decirlo, ese odio, ese rencor, es decir, esa inconformidad de la gente que no quede, que no ocupe sus cargos públicos. Quisiera hacer énfasis en torno a un fenómeno que se está dando, pues, en su momento se dio en el PRI, ¿verdad? Como partido hegemónico, así de manera preponderante, ¿verdad? En México, ahorita se está dando en Morena. La lucha de las corrientes políticas nacionales. En este caso, pues solamente son dos, la de la presidenta y la de Andrés Manuel López Obrador. Y se dice por ahí, así casi como una especie de metáfora futbolística, dice que Andrés Manuel obtuvo 7 y que y Sheinbaum 6 de las 13, ya escribió después, sí. Las otras 4 se las repartieron al verde, ¿verdad? El verde es el partido ganón, es el partido que todo mundo dice que salió en la tómbola, salió ganando, salió fortalecido. En fin, es este tipo de lucha que no aflora así de manera explícita en el proceso político que estamos viviendo, se está dando. O sea, obviamente las élites no lo pueden reconocer, ¿va? En Morena, va a decir, no puede decirse hablarse de un pleito, de un estira y afloja, ¿va? entre el grupo de Sheinbaum o el grupo de Andrés Manuel López Obrador, en caso de que existan estos grupos o de que realmente esté dando esa lucha de contrarios. Pero sí me parece que alguna de las candidaturas, y ahorita mis compañeros lo mencionaban, algunas de las candidaturas que había en los estados y que algunas de ellas no quedaron, no ganó la lógica del padrinazgo. ¿Por qué? Por ejemplo, en Nayarit, pues, se hablaba de un padrinazgo muy marcado de Andrés Manuel sobre Geraldine Ponce. En Chihuahua, lo que ellos mencionaban Adán Augusto tenía su propia ahijada política. Entonces, me parece que Eso finalmente es saludable, pero hay otros casos donde sí me parece que no hay congruencia. Por ejemplo, en el tema Zacatecas, donde dice que se los entregaron a los Monreal, ¿verdad? Que, es decir, en Guerrero, pues creo que ahí hay una cercanía con el grupo de Félix Salgado Macedonio. Entonces, hay claroscuros, ¿no? Si no podemos decir condenar del todo la democracia interna de Morena, pero y tampoco podemos decir, o sea, que que sea totalmente limpia, ¿no? O sea, yo creo que en este caso se impuso un pragmatismo donde lo que dijeron ellos, bueno, ¿quién es el que nos va? Yo supongo eso, ¿verdad? Que es el que son los que garantizan más votos y que garantizan el triunfo. Es decir, de no ser así, de haber caído en el favoritismo, en la coyuntura, en un ánimo más personal que de poner por encima de todo la necesidad de triunfo, pues de no ser así, entonces puede haber problemas. Pero mira, aquí hay un factor muy relevante, que no hay oposición. O sea, la gente que no esté de acuerdo en Morena, ¿a dónde se va a ir? ¿A un Movimiento Ciudadano? ¿A un PRI, a un PAN que no tienen capacidad de triunfo? Es decir, yo creo que de eso se estaría aprovechando también Morena, ese bono del vacío político, ¿eh?, que le está ofreciendo la misma oposición. Y yo creo que por ahí irían también las cosas.
5: ¿Desiderio, tú ves que Morena tenga algún mecanismo para evitar estas divisiones, que estos problemas escalen a las urnas, incluso votarles en contra, qué sé yo?
7: Creo que, volvemos al tema, el gran poder que ha acumulado Morena en este momento, pues le da oportunidad de hacer ese tipo de desplantes, pero bueno, no les puede durar para siempre. Si toda fractura, toda grieta, si no se cuida, llega el momento en que se va haciendo más grande. Debemos entender que esta es la elección, estos son los gobernadores en donde la presidenta Claudia Sheinbaum tiene la opción de meter mano, de ver quiénes van. Pero también se vio la injerencia del presidente Andrés Manuel López Obrador. Luego, no es fortuito que a pocos días de llevar a cabo esta selección de candidatos que no son candidatos, salga el presidente a presentar su libro, que por cierto yo creo que los senadores ya deben estar tranquilos porque ya tienen regalo para Navidad, les va a llegar directo. Entonces, creo que es parte de una de las cosas que más le preocupa a Andrés Manuel López Obrador, es el legado. Y creo que también, independientemente en su mensaje que dejó muy claro, alabar a la presidenta, también le dejó claro entre líneas que debe recordar que ella está ahí por el movimiento que él fundó y él desarrolló. Entonces, ese mensaje pasivo-agresivo que manejó el presidente, bueno, tiene varios significados que ya se estarán desarrollando. Pero creo que el principal problema es de que Morena, en este momento, lo que debe de pugnar es ganar las elecciones. Y sobre eso, esperemos que no le crezcan los enanos en esta próxima elección.
5: Muy bien. Marco, ¿qué tiene que hacer Morena para evitar este tipo de confrontaciones y esta guerra entre grupos? Y sobre todo, bueno, aquí en el Estado, como bien decías, en base a lo que ya hemos visto a nivel nacional.
8: La verdad es que se antoja bastante complicado. Morena está tan mal que tienen un presidente de consejo que es funcionario público, presidente de consejo, aspirante a diputado. Dicen que tienen ahí otras nóminas. O sea, si tú como liderazgo das esos ejemplos hacia la militancia, si abres una convocatoria y le dices, yo también quiero, y tú eres el que va a decidir, o sea, realmente a qué estás jugando o con qué, quién va a tener la capacidad y la calidad moral y ética para decir, las reglas son estas. Insisto, yo creo que están fomentando o lo que se vio es un fomento al odio, un fomento al hartazgo y un fomento al desprecio por ciertos personajes, tomando en cuenta ahora esto pesa más en las encuestas que la misma popularidad, pues no hay una... el conflicto va a ser bastante grave al interior del partido guinda. ¿Tiene un bono muy alto? Sí. No hay oposición también, pero lo mismo aquí ocurre en otros fenómenos que también tendría que estar analizando el partido en el poder. Los partidos en el poder no pierden elecciones con una oposición, la pierden por su forma de gobernar. El PRI perdió por el mismo PRI, el PAN perdió por el mismo PAN, y el futuro de Morena podría ser el mismo si no se ponen las pilas y se organizan y las reglas tienen que ser más claras y obligarlos a que se apeguen cada uno de los aspirantes a ellas.
5: Muy bien, bueno, pues agradecerles como siempre que han estado con nosotros. Gracias, Marco Antonio Vázquez.
8: Gracias, feliz día para todos.
5: Gracias, Fernando Cuña.
6: Gracias.
5: Desidero García, gracias.
7: Gracias por la invitación.
5: Agradecerle a nombre de todo el equipo de ORT Radio y nuestro director general, ingeniero Enrique Cárdenas de la Vellano, por dejarnos entrar a sus hogares. 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
8: Bienvenidos sean todos ustedes, mis queridos hermanitos y hermanitas, a este su programa Mensajes para un Mejor Mañana. Somos su grupo internacional, Luz y Verdad. Y como siempre, y como todos los días, desengañándole, ayudándole a quien lo necesite, diciéndole la verdad a todo aquel que tenga dudas. Y lógicamente poniendo nuestros conocimientos a su servicio, poniéndole, mi querido hermano, a usted la ayuda que necesita, entregándolo todo a aquel que nosotros sabemos para que usted salga adelante.
18: para que usted se desengañe de una vez por todas y pueda saber qué es lo que tiene que hacer. De modo que, mis queridos hermanos, si usted presiente, si usted cree que ha sido víctima de un mal, si usted cree que ha sido víctima de una porquería, usted cree que ha sido víctima de una brujería, cree usted que ha sido víctima de una maldad o de una influencia negativa, yo le invito a que me hable, yo le invito a que me visite. 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Y si hay un daño, nosotros se lo sacamos, se lo mostramos, le ayudamos. Y usted simplemente va a encontrar la solución a su problema. Después de eso, de que usted venga con nosotros, su problema se haya arreglado, le vamos a decir quién es la persona. Sí, señor. Sí, señora. Le vamos a decir quién fue la persona que le dañó. No para que tome venganza ni rencores. Cuidado con eso. Sino simplemente para que usted se cuide. Simplemente para que usted se aleje de esa persona, esté protegido y que esa persona no le vuelva a dañar. Yo le digo nombre y apellido de la persona. O también soy capaz de mostrarle la cara en un vaso con agua. ¿Para qué? Para que usted se dé cuenta quién es. Y así, mi querido hermano, su vida puede ser otra. ¿Por qué? Porque tenemos nosotros el conocimiento, tenemos el poder mental y tenemos las herramientas suficientes para que su vida sea otra. No sufra más. No sufra más porque usted, mi querido hermano, si usted sigue sufriendo es porque quiere sufrir, porque usted es masoquista. Ya párele, mi querido hermanito. No permita que su hijo vaya de fracaso en fracaso, que su familiar en el norte las cosas estén peor, que usted sienta cosas raras y extrañas, que sientan cosas raras, que usted ya no pueda dormir, que a usted le suceden cosas y cosas y cosas y usted ya no haya la puerta. 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Una llamada. Gracias. Gracias. La persona, por favor, que está en la línea. Sí, gracias. Le agradezco primero la confianza que tiene en llamarnos. Tenga la amabilidad y me da su fecha de nacimiento.
19: Soy del año 75 y del mes 28 de enero.
18: ¿Del mes enero?
19: Sí.
18: ¿Y el día?
19: El 28 de enero.
18: Ok, el día 28.
19: Sí.
18: Bueno. Mi querida hermanita, usted pertenece a la constelación,
19: ¿sí?,
18: de Acuario, ¿no? Su planeta es Urano y color el tornasol. Piedra para usted, mi querida hermana, la turquesa. Metal para usted, el cobre. Y parte corporal que usted debe cuidar mucho, su sistema nervioso, las piernas y los tobillos. Ojalá utilice un perfume usted que contenga orquídea. ¿Ok?
19: Sí.
18: Las personas acuarianas, sobre todo las nacidas o los nacidos en esta fecha,
19: ajá,
18: mi querida hermanita, son personas que son precoces, aprenden con mucha facilidad, se aburren también con mucha rapidez, son liberales y originales, les gusta la naturaleza humana y son un poco reservados, ¿sí?
19: Sí.
18: Mi querida hermanita, una pregunta.
19: A ver.
18: Una pregunta que suelo hacer casi a todas las personas. ¿Usted ha ido a su médico?
19: Sí.
18: ¿Sí?
19: Sí.
18: ¿Qué le dijo su médico acerca de el dolor de cabeza,
20: ¿De cuando... que las piernas se le entumen? ¿De que se inflame el estómago? ¿Qué le ha dicho él de eso?
19: Pues que no tengo nada. Que de la inflamación de panza, sí, como tenía dolor, me dijo que era que me estaba dando colitis.
20: Sí.
19: Pero de las piernas nomás se me entumen y eso no se me quita. Y el dolor de cabeza, que no tengo nada en la cabeza.
20: Ajá. ¿Hace cuánto que viene usted sufriendo de esto?
19: ¿Del dolor de cabeza?
20: De todo lo que le viene pasando.
19: No, pues ya tengo mucho tiempo.
20: ¿Cuánto es mucho tiempo?
19: Como unos 7 años más o menos, así diario.
20: Es mucho tiempo, ¿no?
19: Sí.
20: Bueno, mi querida hermana, yo le voy a decir qué es lo que hay ahí en usted.
19: Ajá.
20: Yo lo que veo, mi querida hermana, es que a usted la están trabajando, le están haciendo un trabajo, pues, lógicamente, con rituales satánicos, ¿ya?
19: Ajá.
20: O sea, con magia negra, mi querida hermanita. ¿Sí?
19: Sí.
20: Lo están haciendo, mi querida hermana, y lo que pasa fue que le trabajaron a usted con una fotografía, mi querida hermana.
19: Ajá.
20: Una fotografía, no sé por qué, una fotografía de cuerpo entero, ¿sí? Y esa fotografía, mi querida hermana, le han quemado, digámoslo así, en las piernas, ¿sí? Y la quemaron también en las cuatro puntas, ¿ya?
19: Ajá.
20: Al quemarla en las cuatro puntas, mi querida hermana, ¿sí?
19: Sí.
20: Esa maldad, digámoslo así, ese trabajo y hacerlo en esa foto, produce el efecto de maldad o de brujería, ¿no? Agregado con otros rituales que los señores que hacen el daño son los que saben de eso, ¿ok?
19: Sí.
20: Entonces, mi querida hermana, pues, con esa fotografía que le están trabajando a usted, pues, la están dañando. Pero bueno, gracias a Dios que así como hay personas...
19: Ajá.
20: Que se dedican a hacer el mal, mi querida hermana, también hay con nosotros personas que nos dedicamos a hacer el bien.
19: Sí.
20: Que nos dedicamos a curar, a combatir el mal, a sacar todo tipo de malas vibraciones, de malas influencias y de brujerías. Sí. Pues si usted quiere, mi querida hermana, yo le puedo ayudar el día que quiera. Somos capaces de sacarle el mal, se lo mostramos y le ayudamos para que su vida cambie lo más pronto posible.
19: Una pregunta.
20: Mande usted.
19: ¿Cuánto me cobra la consulta?
20: La consulta tiene un precio de 200 pesos.
19: Ajá.
20: ¿Paga solamente una vez?
19: Sí.
20: Puede venir todas las veces que quiera.
19: Bueno.
20: Si usted requiere de un material, usted lo trae, mi querida hermana, y con eso nosotros le vamos a curar.
19: Bueno.
20: ¿Ok?
19: Sí.
20: Bueno.
19: Gracias.
20: Mi querida hermanita, no tiene nada que agradecer. Le agradezco a usted inmensamente su llamada.
19: Gracias.
20: Hasta luego.
19: Hasta luego.
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20: ¿Siguen las llamadas? Qué bueno, gracias, por favor, la persona que me está escuchando. Regáleme, por favor, su fecha de nacimiento.
23: 13 de junio del
20: 73. 13 de junio del 73. Usted pertenece al signo zodiacal de Géminis, mi querida hermana.
23: Ajá.
20: A ver, hija de Dios, ¿en qué le puedo ayudar?
23: Mire, yo tengo un problema sobre un dinero que se me perdió ayer.
20: Sí.
23: Y yo quisiera saber, ¿verdad?, si ese dinero me lo agarraron o por ahí está tirado donde supuestamente lo dejé.
20: Ajá. ¿Y esa es su pregunta?
23: Sí.
20: Ay, señora. Para eso tiene que venir con nosotros.
23: Ajá.
20: ¿Sí?
23: Sí, sí me habían dicho y dije, bueno, pues de una vez le pregunto sobre
20: no,
23: mi salud.
20: No, señora, pues imagínese lo difícil que es eso de pérdidas, mi querida hermana.
23: Ajá.
20: ¿Ya? Hay que venir, mi querida hermanita. Debe venir con nosotros, que nosotros le ayudamos con el mayor de los gustos.
23: Uh-huh.
20: Podremos determinar si se ha perdido, si no se ha perdido.
23: Uh-huh.
20: Si alguien lo agarró, si usted lo tiró o si está en alguna parte, mi querida hermana.
23: Uh-huh.
20: Pero eso por teléfono es muy difícil, hija de Dios. Hay que venir, hay que ir con nosotros personalmente para poderle ayudar. ¿Oyó?
23: Sí.
20: Bueno,
23: respecto
20: señora.
23: Respecto a mi enfermedad también.
20: Ah, también.
23: Sí, es que ya tengo 6 meses.
20: Ándale, entonces yo pienso que es

0: Tiene 6 meses.
1: Sí.
0: ¿De qué?
1: De enfermo, pues de, me siento pues molesta y pues muchas pues molestias en mi cuerpo, no duermo, sueño cosas feas, así puras cosas de esas.
0: ¿Usted ha ido a su médico?
1: ¿Cómo?
0: ¿Fue a su médico ya?
1: Sí.
0: ¿Qué le dijo el médico?
1: Pues que tengo fiebre, que amiba.
0: Sí.
1: Ajá.
0: Que tiene fiebres y amibas. Ajá. Y le dieron el medicamento que usted necesita, sí, para pues, quitarse eso. ¿Y qué pasó?
1: Pues me tomo un tratamiento y otro y yo igual.
0: ¿Sigue igual?
1: Sí.
0: Además se deprime.
1: Ajá.
0: ¿Sí?
1: Sí.
0: Mi querida hermana, ¿usted por qué piensa tanto en la muerte?
1: Pues no sé, es lo que yo no entiendo por qué.
0: ¿Pero por qué piensa usted tanto en eso?
1: Pues no sé, no
0: se le ocurre nomás, como que le llega a su mente.
1: Sí.
0: Dolor de cabeza.
1: Ajá.
0: Cansada.
1: Sí.
0: Empanzada también, el estómago, sí, inflamado.
1: Ajá.
0: ¿Sí?
1: Sí.
0: Y usted nada.
1: Sí.
0: Nada que se puede curar.
1: Ajá.
0: Muy bien, mi querida hermana. ¿Sabe por qué usted no se puede curar, hija de Dios?
1: Sí.
0: Pues porque simplemente lo que usted tiene es una brujería.
1: Ajá.
0: ¿Ya? Le hicieron daño a usted, mi querida hermana.
1: Uh-huh.
0: ¿Ya? Y ese daño está dentro de usted, mi querida hermanita. Ese es un daño que la está perjudicando. Es una maldad que usted tiene, mi querida hermana, y que esa maldad la va a seguir perjudicando día tras día. ¿Ok?
1: Sí.
0: Es una maldad muy fuerte, mi querida hermanita, esta que usted tiene. Le hicieron prácticamente para que usted no vuelva a tener ni siquiera razón de usted misma, ¿ya?
1: Ajá.
0: Con esa intención hicieron ese trabajo oscuro, negro, de brujería o de magia negra.
1: Ajá.
0: Eso está dentro de usted, mi querida hermana, y por esa razón ningún medicamento a usted le hace el efecto que debe de hacerle, ¿ya?
1: Sí, oiga, disculpe. Más o menos alguna mujer o hombre o...
0: No sabemos, hija de,
1: ajá,
0: Dios.
1: Ajá.
0: No sabemos, ¿ok?
1: Sí.
0: Cuando usted quiera,
1: ajá,
0: curarse,
1: sí,
0: yo la invito a que nos visite.
1: Uh-huh.
0: ¿Sí?
1: Sí.
0: Para que usted pueda encontrar una solución a su problema,
1: ajá,
0: le pueda ir bien y que usted se sienta mejor cada día, ¿ok?
1: Sí, está bien, entonces yo lo visito.
0: Cuando usted guste, mi querida hermana. Ojalá lo más pronto posible. No deje pasar más tiempo, mi querida hermanita, porque entre más tiempo pase es peor.
1: Ajá.
0: ¿Sí? ¿Ya?
1: Bueno, por ahí nos vemos.
0: Bueno,
1: sí,
0: que Dios la bendiga. Gracias por su llamada.
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0: Bueno, mis queridos hermanos, estamos llegando ya al final de nuestro programa, dándole las gracias a todas las personas que nos llamaron, que estén muy bien, que pasen un buen día y que el Dios Padre Todopoderoso los bendiga.
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1: En Morena no basta con repetir la palabra unidad. Todos la dicen, pero ignoran el significado, porque debajo de esa palabra existe una disputa cada vez más evidente por candidaturas, posiciones y control territorial. El problema en el movimiento no es que existan diferencias, eso es normal en cualquier partido que llegue a convertirse en la principal fuerza política de un país. Sin embargo, el problema radica cuando le crecen los enanos, cuando no pueden frenar las ambiciones y todos quieren la cabecera de una mesa que les empieza a quedar chica. ¿Qué puede terminar por fracturar a Morena? El reparto del poder. Definitivamente que el enemigo no está fuera del movimiento, está en casa. Dicen que la política mexicana tiene una costumbre: convertir cualquier diferencia en pleito y cualquier pleito en guerra. Y todo indica que conforme se acerque el reparto de candidaturas, las diferencias van a aumentar. Porque una cosa es caminar juntos cuando el objetivo es conquistar. Pero hoy Morena creció, ganó elecciones y se convirtió en una fuerza dominante. Pero ese crecimiento multiplicó los grupos, los intereses y las ambiciones. Hay legisladores, alcaldes, funcionarios de todos los niveles y hasta operadores territoriales que saben que cada decisión puede significar una candidatura, si no para el 2027, sí para el 2028. Cuando en un partido político se le tiene que recordar que debe permanecer unido, algo pasa. Así que Morena deberá resolver cómo va a repartir el poder sin provocar que los que queden fuera decidan jugar en contra de la transformación. Será algo así como su prueba de fuego. Como decía al inicio, los pleitos en política son normales, pero aquí cada uno está cuidando su parcela y midiendo fuerzas para lo que viene. Ninguno está dispuesto a hacerse a un lado por mantener la famosa unidad. Así que todos juntos, todos con la misma ideología, todos compañeros de sector y de partido, como decían los priistas, hasta que no llegue el momento de repartir el poder.
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0: ¿Cómo andamos? Buenos días, gracias por estar a través del 101.7 FM con el primer bloque musical ya en este viernes apapachador. Y bueno, gracias por acompañarnos a través de la radio, sí señora. Vámonos con lo que es el viernes tejano, rápidamente ya tengo por acá mensajes. Iván, Martita, ya arrancamos en ese viernes tejano esperando que la estén pasando de lo mejor. La verdad que es un día bastante agradable, como he disfrutado la mañana, 26 grados centígrados, nublado. Por la tarde se espera una llovizna, vamos a ver cómo nos toca, que luego vemos que llueve alrededor y en el centro de Victoria nada. Ah, llamada, la cotorra, dígame, bueno... Hola, hola. Bueno.
1: Buenos días.
0: Hola, buen día. ¿Cómo amaneció?
1: Bien, aquí estamos escuchando.
0: Gracias. ¿Qué tal el día de hoy? ¿Qué tal la actitud?
1: Bien.
0: Bien, me da gusto.
1: Sí.
0: ¿Ya desayunó algo, Daniel?
1: Sí, ya lo sé.
0: Excelente, provecho.
1: Hay unos saludos.
0: Ajá, ¿para quién?
1: Para usted.
0: Gracias. ¿Quién más?
1: A Yolanda.
0: Sí.
1: A Marta.
0: Uh-huh.
1: A Cielito Azul. A Eli.
0: Uh-huh.
1: A Cielito.
0: Sí. ¿Quién más?
1: A Dianey.
0: Ajá.
1: Y a Olga. A Guillermo. Al señor Manuel. A Toño Gallegos.
0: Uh-huh.
1: A Lupe Castro, a Martín,
0: uh-huh.
1: a Iván Flores,
0: uh-huh.
1: a el Pájaro y a Víctor Rodríguez.
0: Uh-huh.
1: Mamá.
0: Ok, Daniel, ¿qué le dedico en el viernes tejano?
1: ¿Ya puso de Emilio una baila o no?
0: Apenas es el que viene a continuación.
1: Bueno, pues de Emilio una baila.
0: Perfecto, ¿y se la dedico entonces?
1: Sí, que tenga un buen día.
0: Igualmente, la va a cantar y la va a bailar, ¿ok? Ándele,
1: sí.
0: Bonito día, cuídese.
1: Igual,
0: bye. Bye. Bueno, pues venimos a la vida a ser felices, así que vamos a darle con toda la buena actitud. Aquí te acompaño, Arbelia Sandoval, hasta las 12 del mediodía, disfrutando de La Cotorra 101.7 FM. Daniel le manda a decir, Cielito Azul, que gracias por su saludo y espera que esté bien de salud, ¿vale? ¡Vámonos! Aquí está el rey del rodeo, es el señor Emilio Navaira. ¡Ella es así! ¡Súbale!

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1: Ok, continuamos, 10 de la mañana con 28 minutos, tuvimos ahí un popurrí de la mafia, que cómo les gusta, y más los viernes tejanos, sí señor. Ahí queda la mafia, y bueno, felicidades porque hubo por ahí un evento importante. Les platico, en la ciudad de Las Vegas se hizo por ahí un evento en el cual se le dio reconocimiento a Oscar de la Rosa, dentro de esas leyendas hispanas, en lo cual por ahí le celebraron lo que fue la trayectoria que lleva en la música y junto a lo que es el concepto de la mafia. Así que muy bien por él y bueno, sobre todo con todo lo que conlleva esta historia. Fenomenal. Seguimos cantando, bailando. Don Manuel, bienvenido, que tenga excelente viernes social. ¿Qué onda? ¿Qué plan tiene para el fin de semana? Platíquenme también para Cielito, que ahí está ya lavando, dice, ojalá y que no llueva temprano para que se seque la ropa. Pues tentativamente, ahorita está nubladón, pero se supone que aquí el radar me marca que estarían las precipitaciones. Y digo, se supone, porque a final de cuentas la madre naturaleza tiene la última palabra. Aquí me marca que a partir de la tentativamente de las adelante, despuesito de las 2 de la tarde, después empezarían las precipitaciones. Vamos a ver qué pasa, ¿ok? Como quiera, pendiente de la ropa, Cielito. Vámonos con Barrio Tejano, es viernes tejano, sí señora, la número uno, La Cotorra.
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9: Ándale, son ya las 10 de la mañana con 36 minutos. Oigan, GPI, mándame ubicación. ¿Qué onda con Cielito? Buen provecho con el almuerzo. ¿Saben qué voy a almorzar? Cielito, se los voy a antojar. Sí o sí. Me recalentó unos tamalitos. Oigan, a ver, ¿quién prefiere en esa temporada? Ya empezamos la temporada, Dios de mi vida. De aquí hasta febrero, Cielito. En febrero empezamos la dieta, por favor. Ya con este clima, los tamalitos, el atole, el champurrado. ¿Qué más se les antoja en esa temporada? El cafecito en todas sus presentaciones, frío o caliente. Los churros, el pan para el café no puede faltar. Uy, los buñuelos. ¿Quién hace buñuelos en casa? Dígame. ¿Quién hace buñuelos en casa en la temporada? Bueno, pues Elito ya está con unos tamalitos. Buen provecho de lo que va a almorzar. Yo la acompaño con la parte musical. Y bueno, ¿quién de ustedes, de los que me escuchan, cómo prefieren los tamales? Recién hechos, salidos así de la vaporera. Ya usted sabe qué le pones. Hay quienes le gusta ponerle verdurita. Hay quienes le ponen nada más la salsa. Hay quienes dicen, hombre, con unos frijoles para que amarre. O pues así ya recalentados. Fíjense que soy de las que me encanta ponerlos en el comal a que se doren poquito. Y hablando de dorar, yo así, en seco. Pero hay quienes dicen que los ponen con tantito aceite. Los empiezan a dorar en aceite. Yo no, yo nada más en el comal como para que no sé, agarre más sabor, siento yo. Yo creo que ya es percepción de cada quien, el paladar de cada quien. Pero, ¿cómo les gusta a usted a los tamalitos? Ya viene la temporada, qué barbaridad. No. Bueno, provecho, dice Cielito. Dice, a ella le gustan más tamales recalentados y sí, ella le pone poquito aceite. Nomás. ¿Usted cómo se los come? ¿Cómo le gusta disfrutarlos? Pásenme el dato. No, hombre, nuestro bello México, tan rico que está en todos los sentidos. Gastronomía, cultura, tradiciones, el color. Viene la temporada tan bonita de colores, ¿verdad? No, qué belleza. Tenemos un lugar, un país que tenemos que aprovecharlo, disfrutarlo, valorarlo todavía más. ¿Cómo es posible que vengan los extranjeros a disfrutar de nuestras riquezas y nosotros no, ¿verdad? Queremos ir al extranjero. No. Aquí tenemos pura belleza. Martita dice, el tamal recalentado está mejor, bien tostadito, más no quemados, con una salsa molcajeteada. No, hombre, qué belleza. Apenas así. ¿Eres de las que les gusta la mala vida que le ponen un café bien caliente para que te enchiles? ¿O dices, no, pues con un refresquito nada más para que resbale? Un saludo, Martita. ¿Quién anda por ahí? Hola, La Cotorra, buen día. Hola, ¿cómo está, pajarito?
10: Aquí estoy acostadito y te reposando.
9: Ándale, muy bien.
10: Hace rato me voy, más de rato salgo.
9: Excelente, ¿de rato sale al trabajo?
10: Sí, para salir de rato voy a trabajar.
9: Muy bien, ahí con cuidado porque parece que de rato va a llover tantito.
10: Pues va a venir el agua, según, deja que lleve, sí. Lucia, pa.
9: Sí, no hay que espantarla.
10: Sí, no hay que espantarla, hay que bañarlo.
9: Muy bien.
10: Un saludo a Guillermito.
9: Claro que sí, ¿a quién más?
10: El güero de acá de Jiménez.
9: ¿A Daniel?
10: Al güero, sí. Uh-huh. Un hermoso saludo.
9: Perfecto.
10: A Daniel, está acá, usted te dice.
9: Gracias, igualmente, bonito viernes.
10: Está bonito día, Lisa.
9: Igual, un abrazo.
10: Igual, bye.
9: Ándale, bye. Ahí está el pajarito, que de hecho Daniel le mandó saludos en la mañana que se reportó vía telefónica cuando llegamos al programa. Ahí van entonces los saludos de vuelta. Vamos a una pausa y regreso. Oigan, ¿ya están listos para el conteo de mañana? A ver, ¿qué sorpresa nos depara? Saludos a nuestro programador, a Jorge Enrique. A ver, vamos a cerrar el bloque y ahorita seguimos con más de los tamalitos porque dice Martita que sí, ella aplica esos tamalitos recalentados con la salsa molcajeteada, que es una chulada eso, con un café. No, qué bonito. Y hoy de verdad el clima apremia para almorzar así. Ya que si ahorita no les da time, pues de rato en la merienda, Martita, todavía alcanzas. Unos tamalitos así, recalentados, ¿verdad? En el comal. Muy bien. Cielito dice, el café que me queda me lo termino con galletas de animalitos. No, hombre, qué belleza. No les digo, no. Todos aquí, pura chulada, hermosos. Un abrazo y buen provecho y con los tamalitos. Ya hoy el clima de verdad que está maravilloso, está agradable, está nublado, está fresquecito. Yo vengo hasta de manga larga, ligera, ¿no? Me voy a hacer luego comentarios de que, ay, se le vino el frío. No. Traigo esos suétercitos súper ligeritos, precisamente de temporada, del otoño. Hombre, se disfruta esto bien rico. Vámonos. Tengo pausa. Yo regreso con más en la número uno, La Cotorra.
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Ok, seguimos avanzando, 10:53 a.m. Ahí viene ya el corte informativo, muy pendiente a la gente que está al tanto de la programación de este viernes. ¿Cómo les gusta los viernes tejano? Muchísimas gracias por estarse reportando el día de hoy. Y bueno, por acá, saludos, Iván, que continúa con nosotros. Saluda a toda la banda fiel de La Cotorra, nuestro amigo pintor allá en el área de Victoria, en territorio tejano. Échenle ganas y cuídense mucho. Por acá Sergio del Rancho Los Magueyes también manda un saludo a toda la banda fiel de La Cotorra. Gracias. Oigan, en la fanpage de La Cotorra tenemos la publicación de hoy del Viernes Tejano. Pásenle por ahí a dejarnos sus comentarios, sus compartidos. Ley, bienvenida. Saludos, bonito viernes para ti que ya por ahí pasa a firmarnos. A toda la gente que nos escucha fuera de Tamaulipas y fuera de la República Mexicana, pueden visitarnos en la fanpage oficial vía Facebook, La Cotorra 101.7 FM, ¿ok? Vámonos con esto, después el corte informativo. Richie, un beso. ¿Dónde andas, corazón? ¿A dónde vas el día de hoy? Te mando un abrazo grandísimo. Gracias por acompañarme a través de la radio. Y vámonos a cantar, no sé si te acuerdas de esta canción del ayer, que los viernes tejanos siempre también tienen ese toque de sentimiento. Son los Palominos, es La Llama, la número uno, La Cotorra.

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2: Con 22 votos a favor y 6 en contra, el Congreso de Tamaulipas aprobó la minuta de reforma constitucional que establece la nacionalidad mexicana única como requisito para ejercer la titularidad de los poderes ejecutivos federal y estatales. La reforma modificada en los artículos 82, 116 y 122 de la Constitución Política de los Estados Unidos Mexicanos y establece nuevas reglas para quienes busquen la presidencia de la República, gubernaturas y la jefatura de gobierno de la Ciudad de México. La votación en Tamaulipas ocurrió después de que el presidente de la Junta de Gobierno, Humberto Prieto, había adelantado que Tamaulipas analizaría la posibilidad de homologar este criterio para diputaciones locales y presidencias municipales, siempre que jurídicamente resulte viable. Con la aprobación de la minuta, esa posibilidad queda ahora como uno de los siguientes temas que podría revisar el Congreso tamaulipeco: determinar si el requisito de nacionalidad única debe extenderse también a quienes aspiren a una alcaldía o a una diputación local. Aunque hasta ahora Tamaulipas ha registrado una baja incidencia de dengue, las recientes lluvias elevan el riesgo de un repunte de casos al favorecer la reproducción del mosquito transmisor. Hugo Horacio Vargas Reyes, jefe del Departamento de Enfermedades Transmisibles y No Transmisibles de la Secretaría de Salud Estatal, señaló que ante estas condiciones es fundamental que la población no se confíe y continúe aplicando la estrategia de lava, tapa, voltea y tira para evitar la formación de criaderos. Al corte de la semana epidemiológica número 39, informó que Tamaulipas registra 56 casos confirmados y 0 defunciones. Precisó que el 59% de los casos se concentra en la zona sur, principalmente en Tampico y Altamira, donde se mantiene una vigilancia puntual para detectar oportunamente los casos y cortar la cadena de transmisión. La Alianza Nacional de Pequeños Comerciantes alertó que la piratería de contrabando se ha convertido en un fenómeno que golpea al comercio formal, al empleo y a la recaudación, y que en productos como cigarros y alcohol representa además un riesgo para la salud pública. La organización señaló que el consumo privado comienza a mostrar señales de enfriamiento. En junio de 2026 cayó 1.4% respecto al mes anterior. Cuando el dinero no alcanza, el consumidor busca precio y ahí la piratería hace su agosto, así lo explicó el presidente de AMPEC, Cuauhtémoc Rivera. Rivera subrayó que la mercancía ilegal no aparece de la nada en el punto de venta. Primero, cruza fronteras, se almacena y se distribuye. Por ello, AMPEC llamó a combatir la piratería desde las aduanas y los grandes centros de distribución antes de que llegue al comercio local.
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4: Ok, arrancamos la segunda hora y es momento de ponerle ritmo definitivamente a este viernes espectacular. Ok, seguimos con más a través del 101.7 FM, pidan sus rolas y bueno, con todo lo que tenemos a través de la radio, gracias por continuar con nosotros, con todo lo que tenemos en la programación habitual, por ahí viene la Tropa F que tanto están solicitando. Agradezco por acá a Sergio que siga en compañía. Recuerden que estamos en redes sociales, búscanos en las cuentas oficiales de TikTok, Instagram y Facebook. Estamos como La Cotorra 101.7 FM, ¿ok? Por ahí los esperamos. Oigan, dentro de las agrupaciones que gustan mucho de escuchar toda la semana y los viernes también es Intocable. Estaremos muy al pendiente porque les está yendo muy bien con lo que es el lanzamiento del tema Cuando se haga de noche. Así que estaremos muy al pendiente de ese tema aquí en la programación de La Cotorra, además de seguirlos apoyando para el conteo de las 15 grandes. Ok, vámonos porque vamos a bailarle al ritmo de Juan Sabor. La Tropa F, buen viernes, continuamos.

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9: Vamos a hacer un paréntesis en el programa, porque nos vamos con el estreno de temporada, sí señora. Ayer, entrada la noche, se dio el estreno oficial a través de plataforma de una unión que realmente yo en lo personal no esperaba, pero de verdad me pone muy feliz. Y sobre todo, compartirles el resultado de esto, que ha sido un furor en redes. Nos vamos con lo que es el preámbulo, con lo que será esta parte inicial de lo nuevo que traerá Arjona al mercado musical, pero que con este sencillo y esta unión viene junto a lo que es Grupo Firme, con Edwin Cass, que le encantó esa interpretación de Hongos. Bueno, pues ahora unieron esas voces y nos vamos con un tema titulado Amor Factura. Quien ha escuchado Arjona, quien conoce su historial de canciones, sabe la forma en la que él escribe e interpreta las canciones y de repente ciertas metáforas que maneja en sus letras. Así que si es de tu gusto, excelente. Y si no lo habías escuchado, bueno, es una buena oportunidad que viene ahora con esta oportunidad que le da a Grupo Firme de colaborar con él en el tema de Amor Factura. Ese estreno se los voy a dejar, estreno recién salido del horno, para que me hagan llegar sus comentarios y de ustedes dependerá si logre ingresar al conteo de las 15 grandes de La Cotorra. Quiero agradecerle a nuestro programador musical, a Jorge Enrique Hernández, que siempre va de la mano con el trabajo continuo y diario para que tengas esas canciones, esos estrenos al día, aquí a través de la programación de La Que Vuela Más Alto de La Cotorra. Vámonos con esto, llega ese tema. Ese tema que es Amor Factura, estreno en la número uno, La Cotorra.
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A la gente que nos sigue fuera del área de la zona centro, tuvimos unos detalles con el servicio de luz. ¿Les parece? Les suelto completa la rola, ¿les parece? Ok, porque ahí están algunas conexiones en espera. Vámonos de nueva cuenta, Amor Factura con Arjona y Grupo Firme, así que va de nueva cuenta.

0: ¿Qué tal? Con amor, factura, déjenme por ahí sus comentarios, ¿qué les parecen? Hay una disculpa porque la verdad nos medio espantamos acá con los cortes de luz. Pero bueno, yo acá de hecho estoy en un área aparte en la cual pues por lo general estoy sola. Tengo por acá una compañera enfrente de mí en otra área, nada más, somos las dos. Y así, ¿qué hacemos? ¿Corremos? ¿Bajamos? ¿No bajamos? Pero bueno, estuvimos casi de inmediato de vuelta con ustedes. Gracias por estar a través de La Cotorra 101.7 FM, Amor Factura con Arjona y Grupo Firme. Estreno recién salido del horno, ahora sí que queda la tarea para ustedes. Si les gustó, solicitarlo en la programación continua de las 24 horas de la estación. Con los locutores en turno, están de lunes a viernes a las 12 del mediodía Paco Martínez, 2 de la tarde Paco Aguilar, que Paco ya le faltan pocos días, ¿verdad? A mediación de octubre retorna, tengo entendido. Y Jorge está a las 4 de la tarde con el Super Cotorreo, ¿ok? Así que ahí está la tarea. Vamos a hacer una pausa, regreso con mucho más en este viernes tejano, 2 de octubre ya, en este 2026. Esto va que vuela, así que disfrutemos el día a día de la mejor manera, ¿ok? Continuamos.
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0: Bueno, ahí está esa canción de Pide Astudillo con ¿Cómo te extraño, Eli, Cielito, Esperanza? Espero que estés maravillosamente bien a esta hora de la mañana, 11:30, un viernes espectacular. A Richie le mando un beso enorme que anda ahí en los pendientes del trabajo, pero me va escuchando en el auto. Qué bonito. Muchas gracias, corazón. Te mando un abrazote enorme y a disfrutar de este día del clima maravilloso. Que ya no nos saquen más sustos, ¿verdad? Ay, si me hubieran visto aquí a mi compañera, no, hombre. Así de que, ¿corremos o no corremos? Bueno, qué bueno que sí la escuchaste, Cielito, con todo cariño. A la gente que nos está firmando en las redes sociales, muchas gracias. Por acá sigue Ley, Layo Quiñones y familia allá en Barrio de Pajaritos. Muy buenos días. Dice, aquí escuchando el viernes de música tejana por La Cotorra 101.7. Que tengan un excelente fin de semana. Muchísimas gracias, Layo. Igualmente para usted y su familia. Aquí la acompañamos con todo gusto. A Cielito, que por ahí sigue con nosotros. Muchísimas gracias. A quienes han dado reacción, al amigazo Cruz Bermúdez, buenos días. A Kika, a la familia Zavala García, un beso enorme allá rumbo a la Miguel Alemán. Espero que estén maravillosamente bien. Arturo Museda ahí me acompaña. A Leonel, gracias. A José Antonio García. A Roger García también, bienvenidos, que están por ahí al pendiente de La Cotorra 101.7 FM. A los que están compartiendo nuestra publicación también, muchísimas gracias. En este día otoñal me vine muy ad hoc a los colores de otoño. La verdad que me encanta esta estación del año y a disfrutarla a mil. A disfrutarla a mil. Y bueno, por ahí se podrán dar cuenta si ven nuestra publicación de hoy. Nos venimos bien ad hoc al otoño. También por acá me acompaña, ¿quién está? Carlos Pérez. ¿Cómo sigues, Carlos? Te mando un fuerte abrazo. Por ahí también han dado con unas cuestiones de salud. Un saludo para él, para Daniel de Jiménez. Carlos está aquí en Ciudad Victoria. A todos los que estén pasando por alguna rachita por ahí en la cuestión de salud, ánimo, échenle ganas, sigan las indicaciones médicas y pronto estén al 100, ¿ok? Sandy, gracias. José Aguilera. Me encanta cuando leo nuevos nombres y nuevos lugares donde escuchan La Cotorra. Ramona Aragus, ¿cómo le va, Ramona? Bienvenida a usted y a toda su familia, a toda la gente que me acompaña amablemente en la frontera de Tamaulipas, un fuerte abrazo. Espero que estén maravillosamente bien. Han sido horas de mucha lluvia para muchos sectores de la frontera en el estado vecino de Nuevo León. Espero que todo vaya bien. Ha habido muchos incidentes, mucha cantidad de lluvia. Ayer por la tarde, noche, sectores realmente gravemente inundados con situaciones por ahí fuertes. Esperemos que pues estén la ciudadanía sobre todo bien. Como dicen, lo material, bueno, pues se saca adelante de alguna manera, que obviamente a todos nos cuesta, ¿no? El trabajo diario, el tener la casa, un auto y demás. Pero mientras las personas estén bien, a echarle ganas. Y bueno, pues un abrazo enorme. Que han tenido mucha lluvia por aquel estado vecino que tanto queremos y mucha gente por allá nos escucha. Vámonos rápidamente a publicidad. Regreso, es la media. Ya vuelvo.
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0: Muy bien, 11 de la mañana con 43 minutos, casi en la recta final. A toda la gente que está con nosotros, muchísimas gracias por estar al pendiente de lo que tenemos en la programación del 101.7 FM. Oigan, por ahí dentro de las agendas, fíjense que, bueno, para finales de octubre, quien trae mucho trabajo es Albert Zamora. Estaremos muy al pendiente porque precisamente hay importantes presentaciones en lo que conlleva por acá en Guadalupe, Nuevo León. Estaremos muy al pendiente. Por ahí en uno de los establecimientos importantes de música estará Albert Zamora. Habrá otras agrupaciones por ahí acompañándole y disfrutando también del estilo tejano. Así que espectacular. Estaremos muy al pendiente de esto. Por lo pronto, seguimos avanzando con más de los temas y nos vamos con esto. Gracias, Marín, por dejarnos acompañarle. Esperamos que su familia se encuentre bien y recuerden siempre estar bien monitoreados y atentos en lo que es la información en cuentas oficiales sobre la cuestión del clima. Eso es muy importante, más también por la cuestión de las precipitaciones. Es temporada, así que hay que estar al pendiente. Vámonos con la reina del Tex-Mex. Ella es Selena y esto es Cobarde.
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4: Oigan, pues llegamos a la parte final, por ahí viene el corte informativo, muy pendiente de lo que tenemos en la programación del viernes. Viene a las 12 del mediodía mi compadre y amigo Paquio Martínez, no se lo pierdan en punto de las 12 del mediodía con la programación habitual del 101.7 FM. Mañana, recuerden, mañana los espero 8 a.m. tempranito, en el conteo de las 15 grandes de La Cotorra. Gracias por hacerlo su preferencia, por la gente que nos escucha no solamente en Ciudad Victoria y la región, sino también fuera del estado de Tamaulipas y de la República Mexicana, que nos han recomendado y hemos llegado a muchas personas alrededor del globo terráqueo. Muchísimas gracias, que por ahí nos dejan sus mensajes en las redes sociales, en el WhatsApp, y que cada vez se une más gente, sobre todo los sábados en el conteo. Así que de verdad, muchas, muchas gracias. Mañana los espero para que también descubran quién me acompaña en el conteo de las 15 grandes de La Cotorra. 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Y los sábados de 9 de la mañana a 1 de la tarde, pida mayores informes para menciones en vivo, spot publicitario, tiene evento en puerta, un control remoto y a través de las redes sociales, ¿ok? Gracias Martita, Cielito, Iván, Sergio, a toda la banda fiel. Gracias por haberse reportado, a la gente que por primera vez nos escuchó. Un beso enorme y los dejo con una excelente canción. Ay, ay, ay, de los éxitos tejanos llega Negami. Esto es Dicen Por Ahí. Que tengan bonito viernes social, disfrútenlo al máximo y recuerden sonreír, ser feliz, que vida solo hay una. Arbelia Sandoval, les dejo muchos besos, hasta mañana.

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2: La reforma sobre doble nacionalidad ya comenzó a tocar las puertas de los congresos estatales. El senador José Ramón Gómez Leal informó que desde el Senado ya enviaron un exhorto a todas las legislaturas locales para que revisen el tema y, en su caso, impulsen cambios para cargos estatales y municipales. El planteamiento abre una nueva etapa de la discusión, que los requisitos relacionados con la nacionalidad no se queden únicamente en el ámbito federal, sino que cada estado determine hasta dónde llevarlos. Gómez Leal señaló que en Tamaulipas ya ha escuchado a los diputados hablar del asunto y los llamó a darle seguimiento, particularmente en lo referente a alcaldes y regidores. Gómez Leal también adelantó que buscará continuar con la discusión mediante una reforma secundaria, aunque reconoció que cualquier modificación deberá pasar por la construcción de acuerdos y mayorías legislativas. Los señalamientos del Sindicato Nacional Independiente de Trabajadores de la Salud sobre una supuesta suspensión de los días de desintoxicación para más de 400 trabajadores obedecen, según el coordinador del IMSS Bienestar en Tamaulipas, Margit Rodríguez Avendaño, a una disputa por atención y representatividad y no a la eliminación de esta prestación. Lo anterior lo declaró tras asegurar que los periodos de descanso se mantienen vigente para los trabajadores que fueron transferidos de la Secretaría de Salud al IMSS Bienestar, mientras que para el personal de nuevo ingreso todavía deben definirse los criterios para acceder a este beneficio. En este sentido, explicó que los lineamientos serán establecidos desde Ciudad de México a través de una comisión de seguridad e higiene que actualmente se encuentra en proceso de integración. Los días de desintoxicación son un derecho laboral con el que cuentan los trabajadores de la salud expuestos a riesgos nocivo-peligrosos, infectocontagiosos y radiológicos. El coordinador del IMSS Bienestar estimó que en aproximadamente un mes, la Comisión de Seguridad e Higiene podría estar emitiendo los lineamientos para la aplicación de este beneficio a los trabajadores de nuevo ingreso. Las precipitaciones pluviales anunciadas a consecuencia del arribo del Frente Frío número 1 a esta región cañera de Tamaulipas deja como resultado precipitaciones abundantes en las zonas serranas de Gómez Farías y Ocampo. De acuerdo con Protección Civil Regional, en el municipio de Ocampo se tiene registro de 3 pulgadas y media, mientras que en Gómez Farías se habla de más de 4 pulgadas de lluvia en tan solo unas horas durante el jueves. Estas abundantes lluvias provocaron el incremento de los caudales de ríos y arroyos. Juan José Aquino Acuña, director del Centro Regional de Protección Civil, dijo que los incrementos en los caudales son temporales, pues forman parte del escurrimiento de la zona serrana, pero Protección Civil en cada municipio realiza supervisión constante de los afluentes para evitar riesgos con la población.
3: Para ORT, Areli Treviño.
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0: 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Son las 12, mediodía.
1: El ángel del Señor anunció a María
2: y concibió por obra del Espíritu Santo.
1: Dios te salve María, llena eres de gracia, el Señor está contigo. Bendita eres entre todas las mujeres y bendito el fruto de tu vientre, Jesús.
2: Santa María, Madre de Dios, ruega por nosotros pecadores, ahora y en la hora de nuestra muerte. Amén.
1: He aquí la esclava del Señor.
2: Hágase en mí según tu palabra.
1: Dios te salve María, llena eres de gracia, el Señor está contigo. Bendita eres entre todas las mujeres y bendito el fruto de tu vientre, Jesús.
2: Santa María, Madre de Dios, ruega por nosotros pecadores, ahora y en la hora de nuestra muerte. Amén.
1: Y el Verbo se hizo carne
2: y habitó entre nosotros.
1: Dios te salve María, llena eres de gracia, el Señor está contigo. Bendita eres entre todas las mujeres y bendito el fruto de tu vientre, Jesús.
2: Santa María, Madre de Dios, ruega por nosotros pecadores, ahora y en la hora de nuestra muerte. Amén.
1: Ruega por nosotros, Santa Madre de Dios,
2: para que seamos dignos de las promesas de Cristo.
1: Oración. Derrama, Señor, tu gracia sobre nosotros, que por el anuncio del ángel hemos conocido la encarnación de tu Hijo, para que lleguemos por su pasión y su cruz, y con la intercesión de la Virgen María, a la gloria de la resurrección. Por Jesucristo nuestro Señor.
2: Amén.
0: 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Son las 12 del mediodía.
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0: Amor, paz y radio. Mi banda preciosa, gracias a Dios, hemos llegado al San Viernes, papá, ya 2 de octubre del 2026. 2 de octubre del 2026, ¿cómo andamos? ¿Qué tal? ¿Me los ha tratado este San Viernes, muchachos? ¿A dónde vamos a correr el fin de semana? ¿Qué plan? ¿Qué se va a armar? Ya nos andamos poniendo acá nosotros. Puro cuaderno, puro cuadro, chico. Vamos a organizar una fiesta de disfraces, raza. Vamos a organizar una fiesta de disfraces, papá. ¡No, hombre! El Toño, ¿qué onda, Paquillo? ¿Qué onda? ¿De qué te vas a disfrazar? Ya nos andamos poniendo de acuerdo para la fiesta de disfraces, compadre. El 31, noche de Halloween. No sé, necesito recomendaciones. ¿De qué me puedo disfrazar? ¿De muerto de hambre, no? ¿De influencer muerto de hambre, no? No, de ese no. Se me van a sentir, hombre. Pero bueno, ya andamos en la ondita de qué nos vamos a disfrazar, porque vamos a tener por ahí una pachanguita, compadre, y no sé, denme ideas de qué puedo ir disfrazado para la fiesta que vamos a tener de disfraces. Ahí me pasan el dato, 318-2401, ahí está el teléfono en cabina, disponible para toda la banda, disponible para todos aquellos que quieran echar cotorreo. Si me escuchas en Abasolo, en Sotolamarina, en Villagrán, en Hidalgo, donde quiera que me estés escuchando, ahí está el teléfono en cabina. Cumpleaños el compadre, cumpleaños el morrillo de la casa, cumpleaños el Chucky de la casa. ¡Felicítelo, felicítelo! Ahí está el teléfono disponible en cabina, ¿ok? 834-141-0293. Ahí lo manejamos despacito porque me han puesto... es que lo dijiste bien recio, compadre. No alcancé a notar. 834-141-0293. Ok, ahí estoy disponible para todos ustedes en el WhatsApp. A través de nuestra página oficial de Facebook, La Cotorra 101.7. Ahorita vamos a subir la fotiqui el día de hoy. Para que nos ubiques, para que dejen los saludos, para entrar en cotorreo con todos ustedes. Ya tenemos aquí los Whats. Ahorita le vamos a dar paso a cada uno de ellos para que, la raza que está haciendo como que está trabajando en el jale y está en Whats, está en el Face, ahí nos escribe, ¿ok? ¡Listos, chavalos! ¡Aja, baraja!
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0: Hoy no más, papás, y arrancamos en este San Viernes con el fantasma. pausa, ok, pausa y regreso.
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Espinoza Paz y Pedro Fernández, ahí se lo presentamos. Soñé que volvías. Qué buena rola y muy buena colaboración. Ahí se lo presentamos, ¿ok? ¡Arpa! Es el Javi y el Karim León.

Ahí quedó la morrita. Y hablando de morritas, compa, hablando de morritas, hombre. Aquí la tienes a Yuridia. Chulilla la Yuridia, ¿va? Está guapilla la Yuridia.

0: Desde Hermosillo, Sonora, ahí la tienes a Yuridia, con el tema que se vaya. Nada más llegué, me senté, me puse a echar plática, compadre, y ya se fueron los 30 minutos de volada en corto y no hemos hecho nada, oiga.
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¡Año Ñepa! Ya estamos de regreso, ya 12 con 35 minutos, banda, 12 con 35. Pues bueno, ya me empiezan a mandar ideas, ya me empiezan a mandar ideas de qué me puedo poner en la fiesta que vamos a tener ahora pronto, en la fiesta de disfraces. Ya ahí me están escribiendo mi compadre Freddy, te mando un saludote, compadre Freddy. Dice, ¿qué andamos? Mi Paco, chambeándole antes de que se venga la güera, dice mi compadre. Sí, va, está nubladito, está bastante rico el clima. En el estado de Nuevo León estaba viendo que el agua baja, compadre, se puso medio peligrosón. Pero bueno, ya se controló el tema. Y acá también en México, en lo que es Tamaulipas, compadre. Dije México porque abrí para checar el clima y me aparece lo del partido de mañana de México y me fui en seco, compadre. Me fui en seco, ¿verdad? Pero bueno, acá en Tamaulipas también están los pronósticos fuertes de lluvias. Entonces, dice mi compadre Freddy, dice, compadre Paco, disfrácese en vez de la llorona del llorón, pero póngase una playera del América y así como todo aporreadillo, dice... Así con una playera rota del América, y pues bueno, sale de la llorona. Dijo mi compadre Freddy, yo no le agregué ni le puse más, así, de la llorona, compadre, nada más póngase una playera del América, dice mi compadre. Échale, compadre Freddy, y ahorita le mando el tema de invasores, nomás los recuerdos, con mucho gusto, mi Freddy. Y vamos a tomarlo en cuenta, vamos a tomarlo en cuenta para la fiesta de disfraces, de este lado dice Paco Ma... ahorita me habló José Ángel, un pequeñín. Me habló José Ángel, un pequeñín, y ahí es cuando nos gusta que los pequeñines también feliciten a sus papás, a sus padrinos, a sus tíos, a sus abuelitos. Dice, mándale una felicitación a mi mami Dora Alicia Guerrero, porque hoy está cumpliendo años, con mucho gusto. Te escuchamos acá en Oyama, muchísimas gracias, mi gente de Oyama, ahí les mando el saludote y especialmente a nuestra amiga Dora Alicia Guerrero. Pásela bonito, muchísimas felicidades.

Mando también una felicitación. Quedó de escucharme mi compadre. A ver si es cierto que mi compadre Ramón Zavala me está escuchando. A ver si me está escuchando mi compadre Ramón Zavala. Hoy cumpleaños mi compadre Ramón, el oriundo, el originario de Villa de Casas, Tamaulipas. Mi querido Monchito, hoy está cumpliendo años. No, hombre, la prima lo va a traer para allá y para acá, comiendo, y vamos para allá, viejo, y no. Botas nuevas, tejana nueva, no, ya había la prima, con los regalos. Monchito, muchas felicidades, te mando un fuerte abrazo.

0: hombre, se va a dejar caer la prima con los regalos. No, ya, se manchito. Oye, de este lado, a ver, de este lado también traemos los saludos. Mi buen Chilo, carnalazo, mi buen Chilo. Mi raza de Come House, ahí les mando el saludote que nos están escuchando. Pudiendo ahorita mi compadre Chilo, estar escuchando canciones de Amanda Miguel. Pudiendo tener ahorita canciones de... ¿cómo se llama esta muchacha? Pilar Montenegro. O estar viendo fotografías de Alejandro... Alejandro... Alejandro Dávila. Me está escuchando mi compadre. Saludos a mi compadre Chilo y a toda su apreciable familia, a su señora esposa, Erika Hernández y a todos los chavalos que ahí nos están escuchando. Saluditos, mi Chilo. Yo nada más que me diga el Alex, paso por ti, pero no, hombre, no, hombre. La vez pasada me dejó como novia de rancho. Pero vas a ver que un día de estos te vamos a caer, mi Chilo. Saluditos a mi raza ahí de Cove House. Vámonos a la pausa, 12 ya con 40 minutos, muchachos. Nos vamos a la pausa y yo regreso de volada porque hay mucho más que entrar en cotorreo con todos ustedes. El teléfono en cabina 318-2401, ahí está disponible. 834-141-0293 y en nuestra página de Facebook, La Cotorra 101.7, ahí estoy para toda la banduki.
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0: Ya me habló el Camoncho, Puro cuadro chico, papá, en la casa de mi compadre Ramón Zavala. Puro cuadro chico, papá. ¿Lo vas a invitar a qué va? Oye, qué bárbaro.

0: Son los descendientes de Nuevo León, mujer de todos, mujer de nadie, en este Buen Fit con los muchachos de Secreto.
1: Paco, te venimos escuchando, te esperamos en la casa a las 8 de la noche.
0: ¿Qué hay que llevar, Camoncho, aparte de hambre? ¿Qué hay que llevar? ¡834-141-0293! Vía WhatsApp para la banda.

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0: Otro show completamente Oscar Iván Treviño y lo que está haciendo con Duelo, ¿eh? Otro show de nivel. Uno de los temas que yo estoy seguro que ya va a entrar pronto, si no es que ya va a entrar a las 15 grandes, este tema de suerte. Sí, el tema de Para que ya no duela, compadre, está de pocas pulgas. Este tema de suerte está también bastante bueno, muy solicitado y con mucho gusto. Ahí lo enviamos a toda nuestra banda que nos está escuchando en Abasolo, Tamaulipas. Con mucho gusto enviamos el saludo.
1: El binomio.
0: Que por cierto, mañana escuchas las 15 grandes todos los sábados con mi comadre Arbelia Sandoval. El conteo más importante de la radio en Tamaulipas, aquí está en la número 1, 101.7 FM en La Cotorra. De este lado los saludos, saludos a mi buen Tabito Caliche que ya se reporta con nosotros. Échale, Tabito Caliche. Fin de semana y hay que echar rostro con la novia.
2: ¡Magimbu!
0: Échale, Tabito Caliche, a toda su familia allá en Marabatio, Michoacán y en Jaumabe, Tamaulipas. Ahorita le checamos aquí la rola que me está solicitando de Cosas del Amor. Martita, ¿cómo estás? Martita, saludito, bendiciones. Que no se te pase una de Julián, con todo el gusto del mundo. Cielo Azul, ¿cómo estás, cielo? Saluditos, bendiciones, gracias, buen fin de semana. Y nos llega este Watts, compadre. No, ah, bueno, ahorita aguantamos, ¿no? ¿De una vez? ¿De una vez o qué? Sí, de una vez, vamos a mandarlo. Y raza de Jiménez, Tamaulipas, a Yolanda, a Marta, a Vianey, a Olga, a mi compadre Guillermo en Las Borregas, allá en Linares, Nuevo León, saludos. A Martín, a Toño Gallegos, su familia Gallegos González, a Lupe Castro, a Víctor Saldívar, al buen pájaro y mi gente de Jiménez, Tamaulipas, mi buen Danny Boy, saludotes. Y ahí me le hacen llegar un saludo a mi gran amigo el superpadre Lolo. Dice, Paquillo, buena tarde. Ya es momento de descongelar la rola de los Mier, la de Santa Claus le dio un beso a mamá. De parte de Joe Rodríguez. Y arriba el poderoso Toluca, papá. El chorizo power. Puro chorizo power. Dice, porfa, la de rola, porfa, la rolita de duelo, la de suerte. Ahí le enviamos también. Y es correcto, mi querido Josh. Es momento de descongelar esta rola. Siendo las 12 con 58 minutos. 12 con 58 minutos. Le damos la bienvenida al espíritu navideño, sí señor. Ok, all right. Doce con 58 minutos, recibimos el espíritu navideño.

0: Saluditos a Ashley Montserrat. Saluditos, compadre Pulido. Ahorita regresamos, banda, ahorita regresamos. No se vaya, no se vaya.
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Es viernes y vamos a mortificar gente, raza.

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Ahí se lo presentamos, el sonido master. Dice algo de los dos de Tamaulipas, con mucho gusto. Complaciendo a la bandita a través del WhatsApp. 834-141-0293.

0: Es Don Chayo y los Cardenales de Nuevo León. Con dinero puede. Sí, cierto, raza. Con dinero todo se puede. Con dinero todo se puede. El que diga que no, pues no. No le creo. Ahorita quiero unos aguachiles y no traigo dinero. ¿Qué rollo? Pausiki, ¿verdad? Y regreso. Acomodar lata, Fernandito Jasso. La
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0: Don René Camacho. ¿Qué dice? ¿Qué dice el Fernandito Jasso?
1: Paco, mándale felicitaciones a Ramón Zavala, tu compadre de oro.
0: A mi compadre, ¿cómo no?
1: El ejidatario desde el Nogalito Villa de Casas.
0: Ah, sí. Nogalito, puro Nogalito.
1: Muchas felicidades al tremendo Ramón, el Nejo Zavala.
0: No lo quieras tanto, Burri, no lo quieras tanto. ¿Dónde está el amor? Vámonos con los Watts, vámonos con los Watts, que aquí tenemos, compadre. Se nos juntaron los Watts, se nos juntaron los Watts. Mi compadre Cachín Vázquez, hasta allá está. A ver acá, de este lado, hasta la colonia de Chapultepec. Dice, aquí te escuchamos. ¡Échale, Cachín! ¡Échale ganas, compadre! Un saludote y muchas bendiciones. Y saludos a Marcos Vázquez y a su esposa Juana María Monita de Vázquez, Y a toda la apreciable familia, compadre Cachín, muchas gracias, saludotes. Mi Paco, mande saludar a los topos noriólogos que andan haciendo una noria acá en el ejido Laborcitas, de parte de Carlos Martínez. Y porfa, una canción de la agrupación Marley. Con todo el gusto, muchachos. A los topos noriólogos, ahí les mando el saludote. Échele ganas, muchachos, échele ganas, échele ganas, échele ganas. De este lado, un saludito de parte de la raza del 9 Allende a Isaías Guillén. Ahí les mando el saludito, muchachos. Ondeando la bandera del Correcaminos. Hoy juega el corre, banda. Hoy juega el corre. Hay pronósticos de lluvia para que se lleve su impermeable. Oigan el Correcaminos, compadre. Oigan el corre. Hoy liga el segundo triunfo consecutivo. Paquillo, te encargo la de Carrusel, Joshua Vela y los hijos de Barrón, porfa. Fui a las tortillas y ya no supe si salió la rola o no. No, fíjate que no ha salido, pero ahorita buscamos aquí la rolita de Joshua Vela y hijos de Barrón. Y con mucho gusto la enviamos, De este lado, de este lado, de este lado. Saludos a la raza carbonera. Con mucho gusto a la raza carbonera. ¿Qué rollo? ¿Pero dónde me escuchan, raza? ¿Dónde? Es que yo sé que... vamos, es que hay por la Interejidal, ¿verdad? Allá por Caballeros. Allá por Abasolo, Tamaulipas. También ahí nos escriben a veces. ¿Dónde mero andan? ¿Dónde mero andan? ¿Dónde? Buenas tardes. Te encargo una canción de Gerardo Díaz. Con todo el gusto del mundo. A Isabel, allá en Sotolamarina, Tamaulipas. Nos manda ahí una felicitación anticipada. Muchas gracias, Isabel. Siempre acordándose de un servidor. Mi gente preciosa de Soto la Marina, el próximo domingo es el cumpleaños de este muñeco. Y aún andamos viendo dónde lo hacemos, compadre. El pachangón, si en el Poliforum, en el Palenque. Ando viendo en eso, ando en eso. No quiero que se me moje la raza, no quiero que les agarre el agua. Dice, acá en San Fernando, Tamaulipas, a la raza carbonera. Eso, compadre. Mi raza de San Fernando, Tamaulipas, papá. Hasta allá estamos. Gracias de todo corazón y muchas bendiciones, Muchas bendiciones. Allá en mi natal Houston, saluditos, Leti. ¿Cómo estamos? ¿Cómo está el clima allá para Houston? Acá el clima está, no, hombre. El clima está para echar patita. Para echar mollejas, piernitas y hacer un caldo de pollo. Así de rico está el clima acá, Leti, acá en Vicky Ranch. ¿Qué rollo? Música. Vámonos con esto de pesado, que sin duda alguna, la neta, esta rola se va a meter ahí en el top. Ya está en el top, pero yo creo que se va a mantener un buen tiempo, Es lo más nuevecito de pesado, se llama En Corto. Ya pasando los 4 millones de reproducciones. El buen Julio Tamés, el buen Toño Pequeño, el buen Luis Mario, el buen Pepito Elizondo y el buen Beto Zapata.

0: Esto es lo más nuevecito de pesado. Se llama En Corto. Sin duda alguna se va a mantener en el top 3 en las 15 grandes de la cotorra. ¿Qué rollo, compadre? Identificación y regreso. ¡Ayeye!
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1: Así es.

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1: No te desesperes nunca, ni cuando estés en las peores situaciones, porque de las nubes más negras cae agua limpia.
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0: ¡Ya nos vamos, banda! ¿Escuchaste esa Calibre 50? ¡Ya nos vamos! Ahora quedar con programación musical normal. Ya está, ¿qué? ¿La otra semana, compadre? De esta semana a la próxima ya viene el paquete Aguilar. Ya lo sabe, por la tarde también toda la previa, todo el encuentro, Correcaminos. Y contra, a todo esto... A todo esto, ¿contra quién va el corre, compadre? A todo esto, ¿contra quién va? Ah, bueno, ya les digo. Juega el Correcaminos, bandita. Juega el Correcaminos el día de hoy para que pues no se pierda toda la previa, todo el agasajo desde el Estadio Marte R. Gómez. La mejor crónica, la mejor narrativa. Aquí la vas a encontrar contra Cruz Azul Hidalgo, compadre. Contra Cruz Azul Hidalgo.
1: Y mucho abrigo.
0: Así que no se despegue del 107 FM. Todavía hay mucha cuerda. El fin de semana todavía también hay música. Y si mi Dios Padre me lo permite, yo el próximo lunes aquí estoy con todos ustedes. Gracias, y cuando mi voz cae con la muerte, mi corazón te seguirá hablando por el 107 y que Dios los bendiga. ¿Qué andan haciendo mi compadre Tony Sierra? ¿Dónde anda mi compadre Tony?

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1: Los movimientos rumbo a elecciones de 2027 no deberán frenar ni distraer al Congreso de Tamaulipas, advirtió el diputado del PT, Elifabet Gómez Lozano, al asumir la presidencia de la mesa directiva durante el primer periodo ordinario de sesiones del tercer año de ejercicio de la 66 legislatura. Al encabezar la apertura de los trabajos legislativos, sostuvo que la cercanía del proceso electoral no será pretexto para reducir el ritmo del Congreso, en una etapa en la que algunos legisladores comienzan a perfilar sus aspiraciones políticas. Gómez Lozano incluso dijo en su mensaje que marcan distancia con prácticas de anteriores legislaturas, al señalar que durante su gestión el interés general deberá estar por encima de proyectos individuales. El presidente de la mesa directiva sostuvo que la recta final de la legislatura representa una etapa en la que los diputados deben incrementar su rendimiento y responder a las necesidades de los ciudadanos que representan. También se comprometió a conducir las sesiones con unidad, imparcialidad e institucionalidad, además de garantizar las libertades y derechos constitucionales de los legisladores, sin importar el partido o grupo parlamentario. En sesión de Cabildo este jueves, se dio a conocer que el alcalde de Victoria, Eduardo Gataz Báez, presentó licencia temporal por 89 días, con fundamento en el artículo 33 del Código Municipal de Tamaulipas. En el mismo documento, recibido a las 8:33 de la mañana por la Secretaría del Ayuntamiento, el expresidente municipal designó al síndico segundo, Ernesto Ábalos Bustos, como su suplente para ejercer las funciones de presidente municipal. Aunque en la solicitud no se especifica el motivo, trasciende que la separación coincide con el proceso interno de Morena, que actualmente se encuentra en la designación de coordinadores distritales federales, paso previo a la definición de candidaturas rumbo a elecciones de 2025. El escrito dirigido al secretario del Ayuntamiento, Hugo Arael Reséndez Silva, establece que la licencia es por causa justificada y se apega también al artículo 60, fracción 19, que faculta al presidente municipal a nombrar a su suplente durante el periodo de ausencia. Ante algunos antecedentes de seguridad en procesos electorales pasados en Tamaulipas, el gobierno del estado desplegará a las fuerzas federales y estatales y aplicará los protocolos del INE y del IETAM para garantizar un proceso electoral en paz en 2027. El secretario general del gobierno, Héctor Joel Villegas González, dijo que la administración del gobernador Américo Villarreal Anaya trabajará de la mano con partidos, candidatos y órganos electorales para que la elección concurrente se desarrolle con tranquilidad, al recordar que Tamaulipas arrastra episodios de candidatos asesinados y ataques en procesos anteriores. El tema de la seguridad será prioritario en la agenda con el Congreso y la Mesa de Paz. Villegas González señaló que el estado se mantiene al pendiente en todas las regiones y que la instrucción es que el proceso del 5 de junio se defina en un clima de respeto. Para ORT, Areli Treviño.
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2: El titular de la Comisión Estatal para la Protección contra Riesgos Sanitarios, Mario Rebolledo Durcadiz, aseguró que tras las recientes lluvias e inundaciones en la zona sur del estado, se mantiene un monitoreo permanente del agua y de los posibles riesgos sanitarios, descartando que exista un derrame de hidrocarburos en el río Pánuco. Al respecto, aclaró que lo ocurrido en el Golfo de México fueron residuos arrastrados por las lluvias en patios de establecimientos que manejan hidrocarburos. El funcionario detalló que las lluvias provocaron desbordamientos en la zona conurbada, pero las plantas de la Comapa del sur del estado aplican procesos de cloración y tratamiento químico al agua antes de distribuirla a la población. La COEPRIS verifica que los niveles de cloro sean adecuados y, en caso contrario, levanta actas de verificación sanitaria para que se corrijan de inmediato. Rebolledo subrayó que la prioridad es garantizar que el agua que llega a los hogares no represente un riesgo sanitario, especialmente después de fenómenos naturales como inundaciones. Tras confirmar que en lo que va del ciclo escolar 2026-2027 ya son al menos 7 escuelas de Ciudad Victoria que han sido víctimas de robos y actos de vandalismo, la subsecretaria de Educación Básica en Tamaulipas, Norailda de los Reyes Vázquez, no descartó que detrás de estos hechos exista un móvil político. Y es que ante la repentina ola de atracos, la funcionaria consideró que podría existir una intención de afectar a la SED. Pero más allá de qué o quiénes estén detrás de estos hechos, de los Reyes Vázquez reconoció que existe preocupación por el tema y por ello informó que el próximo lunes se reunirá con las corporaciones de seguridad para definir cómo se implementarán los rondines de vigilancia en las zonas escolares. Adicionalmente a estos 7 casos, en donde, por cierto, los daños materiales ascienden a más de $1,000,000, principalmente por la sustracción de cableado eléctrico, la autoridad educativa tiene identificados otros 50 planteles catalogados como altamente vulnerables a esta problemática. El vocero estatal del Partido Acción Nacional, Gerardo Peña Flores, reconoció que en algunos municipios de Tamaulipas, Acción Nacional podría competir en solitario en las elecciones de 2027, aunque en otros se valora la posibilidad de construir alianzas con el PRI. El también coordinador de la bancada del PAN en el Congreso local explicó que desde lo nacional se ha marcado la postura que en lo federal es altamente probable que el PAN vaya solo, pero en lo local dependerá de las circunstancias específicas de cada municipio. Sobre los acercamientos entre dirigencias, señaló que desconoce si ya hubo diálogo formal, pero destacó que existe voluntad política de ambas partes para explorar la coalición siempre que se respete la visión de buen gobierno.
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11: Y le seguimos contando historias en estas sesiones en vivo de La Firma con este gran tema de Osvaldo Villarreal. Indiscutiblemente un gran éxito de Sólidos.

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0: Pues, ¿dónde andas?
1: ¿Buscándote?
0: ¿A mí?
1: Sí.
0: Ahí entra la hierba con aquel
1: cabrón. Daniel.
0: Dale, ándale.
1: Daniel, ella a ti te va a buscar.

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6: Bienvenidos sean todos ustedes, hermanitos y hermanas, a este su programa Mensajes para un Mejor Mañana. Recuerde que somos su grupo internacional Luz y Verdad y como siempre estamos aquí para echarle la mano a todo aquel que sufre, a todo aquel que padece, a todo aquel que enamora y fracasa, a todo aquel que juega y nunca gana, a usted que no ha encontrado el amor de su vida, usted que siempre lo engañan, a usted que las cosas se le derrumban, a usted que las cosas se le desbaratan. O a usted que se siente mal, usted que está tendido ahí en una cama y que no sabe qué hacer. A todas aquellas personas que sufren, usted que siembra esa tierrita de su rancho con tanto amor, con tanto sacrificio, mi querido hermano, y que cuando usted sembró, le puso todo el entusiasmo, todo el amor, esperó la cosechita, mi querido hermano, y cuando llega la cosecha, ni siquiera saca lo que usted invirtió. A todos ustedes van dirigidas estas palabras. A todo aquel ser humano que no abre la puerta. A todo aquel ser humano que no encuentra la llave para poder salir, mi querido hermano, y que no encuentra el horizonte despejado. Si usted cree que ha sido víctima de un daño, si usted cree que ha sido víctima de un trabajo oscuro, de un trabajo de influencias negativas, nosotros le podemos ayudar. Si usted cree, mi querido hermano, que las cosas no le salen bien, si usted cree, mi querido peregrino, que por más que quiere y por más que desea, todo se le viene abajo, venga con nosotros. Usted con nosotros encontrará una claridad. Usted con nosotros lo primero que vamos a hacer es desengañarle y decirle, eso es malo o no es malo, eso es natural o es sobrenatural. Es lo primero. Entonces usted ya con eso va un paso adelante, porque usted ya no anda en las tinieblas y usted ya sabe qué hacer. Si es natural, le decimos váyase para donde su médico. Si es sobrenatural, le decimos, hermano, nosotros le podemos ayudar y le podemos quitar ese mal que tanto le está afectando. Entonces usted con nosotros viene a la segura. Con nosotros usted no tiene problema. 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
0: 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Muy bien, la persona que nos está llamando en este momento, sí, muchas gracias. Y por favor, regáleme su fecha de nacimiento.
3: 21 de octubre de 1958.
4: Muy bien, 21 de octubre del 58. Casi usted está terminando lo que es el signo Libra, ¿no?
3: Sí.
4: ¿Alcanza a ser Libra, mi querida hermana?
3: Sí.
4: Donde su elemento para usted es la tierra. Día de suerte, mi querida hermana, el día lunes.
3: Ajá.
4: Su planeta es la luna.
3: Sí.
4: Su color el blanco.
3: Sí.
4: Metal la plata. Piedra la perla.
3: Sí.
4: ¿Sí?
3: Sí.
4: Y ojalá utilice un perfume que contenga lila.
3: Ajá.
4: Le recomiendo mucho que cuide su sistema nervioso y su cabeza.
3: Sí.
4: ¿Ok?
3: Sí.
4: ¿Qué tal le ha parecido el programa?
3: Muy bien, me parece muy bien, muy, muy buen programa.
4: Sí.
3: Lo felicito por eso.
4: Muchas gracias. Por eso también la convencimos para que llamara.
3: Sí, gracias.
4: Sí. ¿Le ha parecido bueno el programa?
3: Sí, muy bueno.
4: ¿Cree que damos una orientación?
3: Sí.
4: A las personas que lo necesitan.
3: Sí, es muy bueno.
4: Ok. Hermanita, cuénteme, ¿en qué le puedo ayudar esta noche?
3: Mire, lo que pasa es que mi esposo anda fuera de aquí, anda en Estados Unidos y ya tiene 9 años allá.
4: 9 años. Regáleme la fecha de nacimiento de él.
3: Es 1 de marzo.
4: ¿Sí?
3: De 1954.
4: Muy bien, él es de signo zodiacal Piscis.
3: Ajá.
4: Mi querida hermana, son 9 años que hacen mella dentro de una relación, ¿no?
3: Ajá.
4: Son 9 años, lógicamente, como muchos hermanos mexicanos, que se van al otro lado a tratar de salir adelante, ¿no?
3: Sí.
4: De buscar un mejor futuro para la familia.
3: Ajá.
4: De sacrificar a la familia.
3: Sí.
4: Sacrificar el amor, el tiempo, todo, por tal vez edificar un mejor futuro, un mejor mañana, ¿no?
3: Sí.
4: Esto es difícil de entender, pero cuando no se pueden hacer otras cosas, se deben asimilar.
3: Sí.
4: ¿Sí? Ajá. O se debe uno resignar, así no las puede aceptar totalmente.
3: Ajá.
4: Lo peor de eso no es la distancia, mi querida hermana. Yo que veo aquí dentro de la fecha de nacimiento de su esposo, que él antes iba y venía y estaba bien, ¿no?
3: Ajá.
4: Antes llegaba con más amor.
3: Sí.
4: Con más entusiasmo.
3: Uh-huh.
4: ¿Sí? Pero ha ido pasando el tiempo, mi querida hermana, ha ido pasando los años. Y él ha empezado a cambiar, ¿no?
3: Sí.
4: Ya no es el mismo. Como que ya no es la misma persona con la quien usted se casó.
3: Sí, ya no.
4: Ya no es el mismo ser aquel que se fue con esa ilusión, que prometió tantas cosas, ¿cierto?
3: Sí.
4: Y que pueda que haya cumplido en lo económico.
3: Ajá.
4: Pero mi querida hermana, en otras situaciones no están bien.
3: Ajá.
4: Yo le quiero decir algo. La distancia y el tiempo

0: cambian a las personas.
1: Sí.
0: ¿Estamos de acuerdo?
1: Sí.
0: Pero, mi querida hermana, el problema no es ese. El problema no es tanto el tiempo y la distancia en el caso de su pareja.
1: Ajá.
0: El problema es que él, desde hace más o menos 3 años y medio o 4, ¿sí?
1: Sí.
0: Se lo voy a decir sin temor a equivocarme.
1: Sí, está bien.
0: ¿Sí? Una persona allá, de sexo femenino,
1: ajá,
0: lo está dañando a él.
1: Sí.
0: Le está dañando la cabeza. ¿Sí?
1: Sí.
0: ¿Para qué es más? Para que él no vuelva para acá.
1: Ajá.
0: ¿Sí me entiende?
1: Sí, sí, le entiendo.
0: Pero el amor de él hacia usted es tan grande que puede más que aquello que esta persona le está haciendo.
1: Ajá.
0: ¿Estamos?
1: Sí.
0: Pero lógicamente, a medida que va pasando el tiempo, eso va haciendo mella y va haciendo hueco y va haciendo hueco. ¿Sí?
1: Sí.
0: Porque le siguen haciendo daño a él.
1: Ajá.
0: Va a llegar, mi querida hermana, el momento en que usted va a perder a su pareja. ¿Sí?
1: Sí.
0: Si no hace algo, lógicamente.
1: Sí.
0: ¿Ya?
1: Sí, está bien.
0: Si usted no hace algo, mi querida hermana, ¿qué es lo que debe de hacer? Que es curarlo a él. Simplemente está el distanciamiento y a lo mejor ni vuelva.
1: Ajá.
0: ¿Ok?
1: Sí.
0: O llegue para pedir divorcio, o llegue para separarse.
1: Ajá.
0: ¿Sí? Y me imagino que esto no, usted no lo quiere.
1: Pues no.
0: Bueno, hoy la he desengañado, hija de Dios.
1: Sí.
0: ¿Sí?
1: Sí. Gracias.
0: Entonces no se quede con los brazos cruzados.
1: Ajá.
0: No se quede esperando, perdón,
1: ajá,
0: no se quede esperando que el problema se le resuelva solo.
1: Sí.
0: ¿Estamos?
1: Sí.
0: Que eso únicamente uno, con echarse bendiciones, las cosas no se arreglan.
1: Ajá.
0: ¿Sí?
1: Sí.
0: Dios es grande. Dios le pone los caminos a uno.
1: Ajá.
0: Dios le indica el camino que uno debe seguir. ¿Sí?
1: Sí.
0: Y le presta las herramientas. Y le da la facilidad. Pero si la persona no quiere, ¿cómo, mi querida hermanita, quiere que la persona se cure o se arreglen las cosas? Imposible.
1: Ajá.
0: ¿Ok?
1: Sí.
0: Entonces, manos a la obra.
1: Sí. ¿Y qué podría hacer yo?
0: Lo que hay que hacer, hija de Dios, es que con una fotografía de él,
1: ajá,
0: hay que hacer un trabajo.
1: Ajá.
0: Hay que desbaratar ese trabajo que a él le están haciendo allá.
1: Sí.
0: ¿Sí?
1: Sí.
0: Una vez se termine ese trabajo, mi querida hermana, usted traiga la foto, vamos a sacar de la foto y con usted el mal,
1: sí,
0: que la viene aquejando a él.
1: Ajá.
0: Ese mal que lo ha hecho cambiar para que él vuelva a ser el mismo con la ayuda de Dios.
1: Ajá.
0: ¿Ok?
1: Sí, está bien.
0: Esto hay que hacerlo.
1: Ajá.
0: Usted lo puede hacer donde quiera.
1: Ajá.
0: Donde usted guste.
1: Sí.
0: ¿Sí?
1: Sí.
0: Decidió usted llamarnos, mi querida hermana. Yo la invito a que nos visite. Si es que tiene confianza en nosotros.
1: Sí, sí tengo confianza y fe.
0: Correcto.
1: Sí.
0: Fe en Dios.
1: Sí.
0: Confianza en nosotros.
1: Sí.
0: El día que quiera.
1: Sí,
0: estamos,
1: si
0: para ayudarla.
1: Sí, voy a acudir con ustedes.
0: Perfecto.
1: Ajá.
0: Entonces ya lo sabe.
1: Sí.
0: Mi querida hermana, no vaya a echar en saco roto este consejo.
1: Ajá.
0: Y no vaya a esperar que pase tanto tiempo. Porque tal vez cuando ya venga, cuando usted quiera hacer las cosas, tal vez ya no se pueda.
1: Sí, muchas gracias.
0: ¿Sí?
1: Sí.
0: Entonces, haga las cosas y hágalas pronto.
1: Sí,
0: y hágalas bien.
1: Sí, muchas,
0: ¿sí?,
1: gracias. Sí.
0: Que por ahí dicen que soldado avisado no muere en guerra.
1: Sí, sí, cierto.
0: ¿Ok? Uh-huh. Que Dios la bendiga.
1: Sí, muchas gracias.
0: Gracias por su llamada.
1: Sí, gracias.
0: Que esté muy bien.
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5: 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Bueno, mis queridos hermanos, estamos llegando ya al final de nuestro programa, dándole las gracias a todas las personas que nos llamaron. Que estén muy bien, que pasen un buen día y que el Dios Padre Todopoderoso los bendiga.
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8: En Morena no basta con repetir la palabra unidad. Todos la dicen, pero ignoran el significado, porque debajo de esa palabra existe una disputa cada vez más evidente por candidaturas, posiciones y control territorial. El problema en el movimiento no es que existan diferencias, eso es normal en cualquier partido que llegue a convertirse en la principal fuerza política de un país. Sin embargo, el problema radica cuando le crecen los enanos, cuando no pueden frenar las ambiciones y todos quieren la cabecera de una mesa que les empieza a quedar chica. ¿Qué puede terminar por fracturar a Morena? El reparto del poder. Definitivamente que el enemigo no está fuera del movimiento, está en casa. Dicen que la política mexicana tiene una costumbre: convertir cualquier diferencia en pleito y cualquier pleito en guerra. Y todo indica que conforme se acerque el reparto de candidaturas, las diferencias van a aumentar. Porque una cosa es caminar juntos cuando el objetivo es conquistar. Pero hoy Morena creció, ganó elecciones y se convirtió en una fuerza dominante. Pero ese crecimiento multiplicó los grupos, los intereses y las ambiciones. Hay legisladores, alcaldes, funcionarios de todos los niveles y hasta operadores territoriales que saben que cada decisión puede significar una candidatura, si no para el 2027, sí para el 2028. Cuando en un partido político se le tiene que recordar que debe permanecer unido, algo pasa. Así que Morena deberá resolver cómo va a repartir el poder sin provocar que los que queden fuera decidan jugar en contra de la transformación. Será algo así como su prueba de fuego. Como decía al inicio, los pleitos en política son normales, pero aquí cada uno está cuidando su parcela y midiendo fuerzas para lo que viene. Ninguno está dispuesto a hacerse a un lado por mantener la famosa unidad. Así que todos juntos, todos con la misma ideología, todos compañeros de sector y de partido, como decían los priistas, hasta que no llegue el momento de repartir el poder.
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101.7, pues ya por ahí, cerquita de las 7, poquito antes. Estaremos con la mejor cobertura, la mejor crónica, como tú ya lo sabes, ORT Deportes, ¿eh?

0: Muy bien, escuchamos nomás los recuerdos, los invasores de Nuevo León. Vamos a la pausa comercial, pero no le mueva, regresaremos.
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4: Muy bien, 4:18 minutos ya, 4:18 ya regresamos de la pausa comercial. Y ahora, más música con el duelo, se llama Suerte.

0: No se vaya, escuchamos los palominos, eres lo que más quiero. Vamos a ir a la pausa comercial, pero no le mueva, regresaremos en un instante.
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4: Bien, 4:28, ya de regreso después de la pausa comercial. Continuamos y ahora hoy lo pago caro. 4:28 aquí en La Cotorra. A las 7, la mejor crónica de ORT Deportes. Correcaminos, Cruz Azul, Hidalgo.

0: lo escuchamos con el Conde Juan Carlos. Vamos a ir a una pausa comercial de la media hora, pero quédese quieto que en un momento regresaremos. Las 4 ya con 31.
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10: Bien, ya regresamos de la pausa comercial de la media. Así es que vamos a darle, vamos a seguirle con la música, ¿eh? Recuerda, hoy a las 7 la crónica del partido Correcaminos contra Cruz Azul. Aquí, en la tradición que tú ya conoces, ORT Deportes.

0: escuchamos con Signo.
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0: Pausa comercial, 4:40 ya.
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0: Regresando de la pausa comercial ahora, Pedro Fernández, de otro planeta, ¿eh?

tributo a Bronco con el grupo Legado, sí señor. Bueno, y ahora Sonido Master. 4:48.

0: pausa comercial, pero no se mueva.
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0: Bueno, después de escuchar los comerciales, después de la pausa, ahora escuchemos esto reciente de Ricardo Arjona y el Grupo Firme.

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1: Hola, ¿qué tal, amables amigos? Con el gusto de saludarlos y con sonrisa de viernes. Muy contentos porque, como ya es costumbre y a esta hora, estamos enlazados en todas nuestras estaciones de Organización Radiofónica Tamaulipeca de cara al fin de semana con la agenda más completa. Pero también hay historia escrita, contenidos que ya en información hemos seleccionado para traerles en este espacio. Así que quédense con nosotros, esto es ORT Noticias en los deportes. Comenzamos con información de la NFL. Arrancó la semana número 4 el día de ayer, y de qué manera, con la derrota de los Pittsburgh Steelers. Ganaron los Cleveland Browns en el estadio de los Browns de Cleveland, Ohio, 27-24 el resultado. De los partidos que llaman la atención, sobresalen para lo que en agenda tenemos en el fútbol americano en los Estados Unidos para este domingo. Los Commanders reciben a los Colts, también los Texans van a ser locales ante los Dallas Cowboys. Los Bills reciben a los Pats, buen partido. Los Bengals estarán enfrentando a los Jaguars de Jacksonville. En Chicago los Bears estarán siendo locales ante los Jets. Los Ravens de Baltimore reciben a los Tennessee Titans. Giants contra Cardinals. Eagles de Filadelfia contra los LA Rams. Y los Buccaneers de Tampa Bay van contra los Green Bay Packers. Buenos partidos este próximo domingo. Vamos con información de la Liga Nacional de Baloncesto Profesional. Arrancó la penúltima serie dentro de esta temporada 2026. Aquí en casa fue en el gimnasio multidisciplinario y la historia fue para los Lobos Plateados de Puebla. 97-75 se llevaron el tablero final y el marcador ante Corre Básquet de la UAT. Para el día de hoy, a las 19:15, estará enfrentándose Corre Básquet en el mismo escenario, en el multi, allá en la UAT, ante los Lobos de Puebla. Otro de los resultados del día de ayer, Plateros de Fresnillo perdió con el Calor de Cancún 82-71. En la ciudad de San Luis, Santos del Potosí le ganan 96-81 a Freseros. Mineros vence 90-78 a Abejas. 91-85 el marcador final, con victoria de Panteras en Aguascalientes ante los Dorados. Y los Soles de Mexicali cayeron como locales ante los Diablos Rojos dentro de la actividad de esta, que fue la jornada de jueves, ayer, y hoy continúan estas series. El marcador del día de ayer fue de 93-84 a favor de los Diablos Rojos. Vamos con información de la Liga de Expansión. El día de hoy, el equipo de casa, Correcaminos, que dirige Gabriel el Místico Pereira, repite en el estadio Marte Regómez por segunda semana consecutiva, y esto favorece a los aficionados, sobre todo el momentum, en cuanto a lo deportivo se refiere, del torneo para el equipo de casa, dado que continúa en pos de los primeros lugares de la tabla general después de haber ganado el clásico la semana anterior. Bueno, pues hoy estará recibiendo al equipo de Cruz Azul algo a las 19:10 antes. Estaremos iniciando a través de La Cotorra, 101.7 de frecuencia modulada. Recuerde con el que nuestros poderosísimos 100.000 watts de potencia son los que mandan, y tendremos la transmisión para todos ustedes. Otros partidos del día de hoy: la Jaiba visita al equipo de Tepatitlán, y también hoy está programado el partido entre Atlético La Paz y el equipo de los Venados de Yucatán. Y también arranca la Liga Femenil con un total de 3 partidos: Santos Laguna contra Puebla, Pumas contra las Amazonas de Tigres y Rayadas ante América. En los deportes, con sonrisa de viernes, José Vélez Azar.
0: Buenas tardes.
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1: Esa alegría. Y el que no se ría. A los radicales norte, ahí les saludamos para todos ustedes, ¿eh? ¡Ánimo! ¡Ánimo!

0: bien, la tragedia, alegría, 83, alegría de corazón, 5 con 11, vamos a la pausa.
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6: Bienvenidos sean todos ustedes, mis queridos hermanos, a este su programa Mensajes para un Mejor Mañana. Somos su grupo internacional Luz y Verdad. Y como siempre y todos los días, a esta misma hora acompañándolos. Este programa está hecho para ustedes y por ustedes. Créame que sin ustedes sería imposible que nosotros estuviéramos aquí en la radio. Son ustedes los partícipes, son ustedes los protagonistas, mis queridos amigos, de este su programa. 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Cualquier problema, por difícil que sea o por difícil que parezca, yo les estoy invitando en este momento simplemente para que tengan en cuenta que uno cuando está mal debe tratar de buscar siempre una salida. Si yo me siento enfermo, debo ir a mi médico. Si yo siento que tengo mala suerte, mala vibra, pues debo visitar a mi psíquico, a mi parapsicólogo, a mi astrólogo. Entonces, usted si se siente mal, si las puertas se le están cerrando, si el mundo no se le abre, si todo va para atrás y para atrás, yo lo único que le quiero invitar, mi querido hermano, es a que usted reflexione, a que usted piense y que no eche en saco roto. Y que no descarte la posibilidad que usted, su familia, su negocio, su rancho, ha podido ser simplemente dañado o han podido ser víctimas de un trabajo de energías negativas o de influencias malignas. No lo descarte, mi querido hermano, nunca esta posibilidad, porque a veces nos hacemos que no es con nosotros. A veces creemos que esto le puede pasar a todo el mundo, menos a nosotros. Pero cuando nos damos cuenta, mi querido hermano, que las cosas empeoran, empeoran, empeoran y que ya no hay nada que hacer, entonces tratamos de buscar una solución y esa solución, mi querido hermano, ya no va a ser posible encontrarla porque usted se ha tardado demasiado en buscar una ayuda con una persona especializada en casos oscuros o en parapsicología. De modo que téngalo en cuenta, mi querido hermano, piense usted muy bien lo que le estoy diciendo y si usted ve que todo se le vino abajo, que el mundo se le cierra, que su vida es solamente oscuridad y tinieblas, usted tiene que buscar la salida. Usted tiene que buscar, mi querido hermano, una ayuda y una ayuda profesional. 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
7: 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Agradeciéndole de antemano a todos ustedes y a todos ustedes que participan con nosotros. ¿Ya está la llamada lista? Muy bien. La persona que está al otro lado del teléfono, regáleme por favor su fecha de nacimiento.
8: Soy del 11 de enero del 69.
6: 11 de enero de 1969, ¿no?
8: Sí.
6: Usted pertenece a la constelación de Capricornio.
8: Sí.
6: Mi querida hermana, para usted su elemento es la tierra
7: y su día favorito o favorable es el día sábado. Su planeta es Saturno, color para usted el negro, piedra la obsidiana y metal el oro. Parte corporal que usted debe cuidar mucho, sus rodillas, los dientes y las articulaciones. Y ojalá utilice un perfume usted que contenga lila. ¿Sí?
8: Sí.
7: Las personas capricornianas, hermana, sobre todo las nacidas o los nacidos en esta fecha, son personas que son un poco dominantes. Les gusta llevar las riendas de la casa y del trabajo. Son eficientes y productivos, ejercen en otros efectos de estabilidad. Les gusta sentirse seguros. Son reservados, son grandes emprendedores y son personas de poder. ¿Ok?
8: Sí.
7: Hija de Dios, le voy a hacer una pregunta que acostumbramos a hacer nosotros aquí. ¿Usted ha visitado a su médico últimamente?
8: ¿Cómo?
7: Que si ha visitado a su médico, a su doctor, últimamente.
8: No.
7: ¿Usted tiene radio, mi señora?
8: Sí.
7: Póngale un poco de volumen para que me escuche bien.
8: Sí.
7: Póngale un poco de volumen al radio. ¿Ya?
8: Sí.
7: Bueno, usted me escucha por la radio y me contesta por el teléfono, ¿ok?
8: Sí.
7: Bueno, señora, me ha dicho que no ha ido al médico, ¿no?
8: No.
7: Es necesario, mi señora, que vaya al médico a hacerse un chequeo, ¿ok?
8: Sí.
7: Aquí el horóscopo le está marcando que usted debe, mi querida hermanita, cuanto antes ir a su médico, ir a su doctor. Mi querida hermanita, vemos de que usted es una persona que siempre quiere salir adelante, ¿no?
8: Sí.
7: Que quiere progresar, pero que el dinero no le está rindiendo para nada, ¿no?
8: Ajá.
7: Que así como le llega a sus manos, también se le va.
8: Sí.
7: Como una bocarada de humo.
8: Sí.
7: ¿Estamos de acuerdo?
8: Sí.
7: No le rinde el dinero, las cosas no le salen, y pues hay una mala racha o mala suerte en su vida. ¿Estamos?
8: Sí.
7: Mi querida hermana, cuénteme una cosa, ¿y en su casa usted ha visto, ha oído, o ha escuchado, o ha sentido cosas raras?
8: Sí.
7: ¿Cómo qué, hija de Dios?
8: Pues como sombras.
7: ¿Qué otra cosa?
8: Y luego, pues al que seguido asustan es a mi esposo.
7: ¿Seguido?
8: Sí.
7: Muy bien, ¿y él qué ve o qué siente?
8: Pues... si le doy su fecha de nacimiento de él.
7: Sí.
8: Él una vez oyó como, me dijo que como un toro que le bufó en el oído.
7: Ándale. Muy bien, mi querida hermana. Deme ahorita sí la fecha de nacimiento de él.
8: Es del 28 de mayo del 64.
7: 28 de mayo del 64. Él pertenece a Géminis. Y le quiero decir, hermana, aquí lo que yo veo, hermanita, es de que desafortunadamente hay una maldad en la casa. ¿Oyó?
8: Ajá.
7: La casa la tienen dañada, y porque la casa está dañada, mi querida hermana, es que se sienten todo este tipo de cosas.
8: Ajá.
7: ¿Ya?
8: Sí.
7: Entonces, hay un daño dentro de la casa, y ese daño, hermana, hay que sacarlo. ¿Ya?
8: Sí.
7: Es un daño bastante fuerte. Es un daño de alta brujería o de alta magia negra que está en la casa, y eso es lo que les está afectando.
8: Ajá.
7: ¿Ya?
8: Sí.
7: Para esto, mi querida hermana, pues es necesario que venga usted y venga su esposo para nosotros poderles ayudar. Y debe traer 7 puños de tierra de la casa.
8: Ajá.
7: Para nosotros poder sacar la sal, el trabajo oscuro que hay en la casa, que desaparezcan los ruidos, que desaparezca todo esto que les está sucediendo y desaparezca, lógico, la mala suerte y la mala racha por la que ustedes están atravesando, hija de Dios.
8: Sí.
7: ¿Ya?
8: Sí.
7: Entonces, hermanita, pues, la espero cuanto antes con nosotros.
8: Nada más voy a llevar tierra de ahí.
7: 7 puños de tierra.
8: Ah, ok.
7: ¿Sale?
8: Sí, del patio, ¿verdad?
7: Sí, señora, del patio. Pero venga lo más pronto con nosotros, no echen saco roto esto que yo le estoy diciendo, para que sus problemas se resuelvan primero Dios, ¿ok?
8: Sí.
7: ¿Sale?
8: Sí.
7: Que Dios la bendiga.
8: Gracias.
7: Gracias por su llamada.
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7: 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Muy bien. Por favor, sí, regáleme su fecha de nacimiento. Tenga la amabilidad.
10: 25 de marzo de 1965.
6: 25 de marzo del 65. Mi querido hermano, usted pertenece a la constelación de Aries.
10: Sí.
6: Quiero decirle que para usted su elemento es el fuego y su día favorable es Martes. Su planeta Marte, su color rojo, piedra el rubí, metal el hierro. Uh-huh. Y parte corporal que usted debe cuidar mucho, su garganta y su cara. Y ojalá utilice un perfume usted que contenga magnolia. Uh-huh. Las personas arianas, mi querido hermano, sobre todo los nacidos o las nacidas en esta fecha, son francos, son abiertos y dinámicos. Le gusta la vida pública, se enojan y se contentan con la misma rapidez, ¿ok?
10: Sí.
6: Hijo de Dios, ¿en qué le puedo ayudar?
10: Quiero preguntarle sobre mi esposa.
6: Deme la fecha de nacimiento de ella, por favor.
10: 11 de mayo del 67.
6: Correcto, ella pertenece a la constelación de Tauro, ¿no?
10: Sí.
6: Mi querido hermano, es la pregunta que casi siempre acostumbro a hacer. ¿Ya la llevó usted al médico a ella?
10: Pues ya ha estado en tratamiento como...
6: ¿Cuánto tiempo lleva en tratamiento?
10: Como 5 años más o menos.
6: Mucho tiempo. Ok, ¿qué le ha dicho el médico?
10: O sea, ella ha estado en tratamiento porque es hipertensa.
6: Sí.
10: Y esta semana pasada se me puso mal.
6: Sí.
10: Pues, y yo no la veo nada de mejorada.
6: Correcto. A ver, mi querido hermano, yo...

0: porque ella es la enferma.
1: Sí.
0: ¿Ok? Entonces, a ver lo que yo veo. Yo lo que veo es que además de que está enferma ella de la presión y que debe seguir el tratamiento tal como el médico se lo indique, no dejarse de tomar, mi querido hermano, la medicina, además de eso que es completamente natural y normal, lo que yo estoy viendo, mi querido hermano, es que a su señora le dieron a tomar o a comer, ¿sí? Una maldad, mi querido hermano. Sí, esa maldad, mi querido hermanito, pues es un brebaje o un tomizo que han hecho para que ella simplemente se sienta mal y se sienta peor. Y lo peor no es eso, lo peor es que ese mal lo que hace es prácticamente borrar la medicina de su cuerpo, ¿sí? O absorber la medicina, entonces la medicina no hace el efecto correspondiente, pero que ella se siga tomando la medicina como es, ¿ok?
1: Sí.
0: Entonces ella tiene dos cosas, mi querido hermano. Tiene la enfermedad normal que el médico la ha detectado y que debe de seguir en tratamiento con él, ¿ok? Ese es uno. Pero mi querido hermano, además de eso, tiene una maldad. O sea, le dieron a tomar o a comer algo y eso está dentro del organismo de ella. Y esa es de las cosas que no la deja a ella estar bien, mi querido hermanito.
1: Sí.
0: ¿Ya? Entonces para eso, mi querido hermano, pues hay que ayudarla, hay que curarla, hay que sacarle ese mal que ella tiene. Y pues lo más importante y lo que hay que hacer es que usted y ella deben venir con nosotros.
1: Igual que como cuánto tiene con eso que le dieron ese brebaje.
0: El brebaje nosotros vemos entre unos 7 y 8 años, hermano.
1: Ajá.
0: ¿Ya?
1: Ajá.
0: Eso es lo que acontece.
1: Bueno.
0: ¿Ya?
1: Ajá.
0: Cuando usted guste, los esperamos en nuestra casa, que es la de todos ustedes, en nuestro domicilio. Venga con nosotros y ahí le vamos a echar la mano primero Dios.
1: Muchas gracias.
0: ¿Ok? Que Dios los bendiga, gracias por su llamada.
1: Adiós.
0: Hasta luego.
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0: Bueno, mis queridos hermanos, estamos llegando ya al final de nuestro programa, dándole las gracias a todas las personas que nos llamaron, que estén muy bien, que pasen un buen día y que el Dios Padre Todopoderoso los bendiga.
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2: Muy buenas tardes, bienvenidos a una edición más de ORT Noticias. Yo soy Pauletti Rodríguez, gracias por sintonizarnos en este día. Déjeme compartir los titulares de hoy. Alertan por lluvias fuertes e intensas en Tamaulipas. INDE prevé hasta diciembre para instalar comisión contra violencia deportiva. Lalo Gataz regresa tras licencia express. Victoria sigue esperando soluciones. Con esto y más en unos momentos.

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6 de la tarde con 2 minutos, 28 grados la temperatura a esta hora de la tarde. Y bueno, comenzamos precisamente con atención en las condiciones del tiempo, porque las lluvias continuarán durante este fin de semana en Tamaulipas y Protección Civil pues está pidiendo extremar precauciones.